0: Domingo hemos conseguido dos helicópteros del Ministerio de Defensa, el Gobierno Nacional, que están trabajando. Son muy efectivos para la labor de sofocación de incendios, porque en Sama, en la serranía, es muy difícil llevar un camión bombero, llevar un camión cisterna u otros. O se apaga desde tierra a pie con matafuegos, o caso contrario, desde el aire con helicópteros que vienen dotados con un aparato que se llama Bambivac, que carga el agua y hace las descargas necesarias. Entonces, estamos coordinando los tres niveles de gobierno para poder solucionar este problema.
1: Alcalde, la siguiente consulta, porque también hemos estado mostrando acá en Conexión precisamente una nota de un sector, de un barrio, donde estaba llegando el incendio hasta este sector, prácticamente donde son sectores con más movimiento de la población.
0: ¿Usted sabe qué barrio?
1: Exactamente, es el barrio Paraíso.
0: El barrio Paraíso ha tenido un incendio el día de ayer a las 3 de la tarde. Yo estuve personalmente en el barrio Paraíso. Al lado es Obrajes. Obrajes ya es una comunidad, la mitad es barrio, la mitad es rural, pero hemos sofocado el incendio en la tarde mismo del día de ayer en el barrio Paraíso. No hemos lamentado ninguna pérdida humana, ningún daño a la propiedad de consideración, ninguna casa se ardió. Sí hemos tenido un poco de quemazón en las áreas verdes, pero nada más. Yo estuve en el barrio Paraíso y al lado es el barrio Obrajes.
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2: Cámaras de la Red ATV, así regresamos a sus hogares. Soy Alessandro Jiménez y a continuación, nuestros titulares.
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0: El gobierno solicitó a la Unión Europea la verificación si las maderas de exportación bolivianas contenían o no droga impregnada. La Cancillería confirmó que 26 bolivianos fueron reclutados por las Fuerzas Armadas de Rusia para combatir en la guerra con Ucrania. Un connacional falleció. El presidente Rodrigo Paz sospecha que los incendios son provocados. Pide investigación y dar con los responsables. Varios nombres conocidos figuran entre los postulantes a embajadores bolivianos. La lista aún no llegó del Poder Ejecutivo al Legislativo.
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2: Comenzamos con el desarrollo de las noticias y vamos a hablar del sector de turismo en nuestro país, que siempre es afectado cuando hay movilizaciones. La viceministra de Gastronomía ha informado recientemente que se prevé desarrollar un plan de apoyo para sectores gastronómicos y destacar de esta manera la labor del turismo en nuestro país y la gastronomía, esto como un eje de recuperación económica.
3: Estamos llevando a cabo acciones para el salvataje, en este caso, porque la gastronomía sigue en emergencia, no ha pasado. Están todavía con problemas de liquidez, todavía no han recuperado el golpe que han sufrido, pero estamos trabajando con varios ministerios para llevar a cabo, para ya concretar medidas que les den un poco, por lo menos un respiro por unos meses. Espera, hay mucho por hacer, la gastronomía es transversal y realmente se ha visto en esta reciente crisis, donde hemos visto que se han perdido más de 100.000 empleos, que han sido afectados tantos emprendimientos gastronómicos, sobre todo en 5 departamentos, La Paz, Oruro, Sucre, perdón, Chuquisaca, Potosí y Cochabamba. Hemos visto la afectación que ha sufrido este sector, pero nos ha permitido visibilizar también la importancia que tiene el sector. Esta crisis nos ha permitido evidenciar que los emprendimientos gastronómicos generan más de 500.000 empleos en el país. Eso significa que realmente es un sector económico bastante fuerte. El eje de la recuperación económica es siempre algo que puede ser renovable, que es sostenible. La economía naranja, el turismo es una fuente increíble para traer recursos a los países. Tenemos países que viven exclusivamente del turismo. Tenemos países que han hecho de la gastronomía su mayor atractivo turístico.
4: Bueno, a continuación conozcamos un poco más de Marcia Taja, denominada la mejor chef de América Latina. Hoy aprenden nuevos proyectos que hacen relucir la gastronomía en Bolivia.
5: Somos muy orgullosos de todo lo que tenemos, diversidad biológica, cultural, pero yo creo que también tenemos que estar orgullosos de la gente que crea, ¿no? Que crea ideas, que genera ideas para desarrollar.
6: De los agachaditos con su abuela a las cocinas del mundo. Chef de gusto y fundadora de Sabores Silvestres. Hoy es la mejor chef femenina de América Latina, porque cuando se cocina con memoria, el mundo entero te escucha. Ahora la conocemos en una nueva faceta, junto a Quinta Esencia y Comfer Sabor. Pretenden desarrollar actividades culturales y gastronómicas.
5: Bueno, hacerles la invitación al Quinta Esencia y al Comfer Sabor. Estos eventos se van a realizar el 31 de julio. El Comfer Sabor es un foro que se va a realizar en el Chuquiago Marca. Y el 1 de agosto tendremos el Quinta Esencia, prácticamente congregando a lo mejor de la gastronomía boliviana. Tenemos restaurantes a todo nivel nacional que van a estar haciendo degustaciones de sus platillos de comida.
6: Pero la cocina de Marcia Taja lleva a Bolivia al mundo y el mundo de vuelta a Bolivia, porque cocinar con raíz es hacer patria en cada plato.
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2: Bueno, ya falta muy poco prácticamente para esta gran fiesta del Gran Poder en la sede de gobierno. Bueno, desde el Viceministerio de Gastronomía se gestiona también implementar a futuro adjudicación y certificación para vendedores en el Gran Poder. A su vez se destaca y destacan las autoridades el trabajo generado para esta festividad que mueve millones.
6: El Gran Poder mueve cultura, economía, pero también la comida. Desde el Viceministerio de Gastronomía indican que se pretende realizar los trabajos correspondientes para la próxima gestión en torno a la certificación gastronómica para comerciantes de comida.
3: Básicamente fortaleciendo las capacidades de los emprendimientos de gastronómicos, estamos gestionando en este momento los próximos pasos en el Sistema Nacional de Certificación en Calidad Gastronómica. Esperamos, no para este año, porque este tema de los 53 días de bloqueo nos ha retrasado todo el calendario, pero esperamos para el próximo año contar ya con la certificación para los vendedores. Es un programa muy completo con diferentes modelos y modalidades. Esperamos poderlo implementar ya para empezar a trabajar con miras al próximo año.
6: A su vez, resalta la importancia del movimiento económico que se realiza en esta actividad, además de una muestra de tradición que se tiene para todo nuestro país.
3: Tenemos que apoyarlos, además es un movilizador, un dinamizador económico, porque no es solamente los bailes o la música, que es importantísima como manifestación cultural, pero también da trabajo a cientos de personas, bordadores y demás. Es un movimiento muy grande que tenemos que apoyar, como todos los movimientos, todas las manifestaciones que tenemos a nivel nacional, y empezar a convertirnos, yo diría, en embajadores de nuestra cultura, nuestra gastronomía, nuestro sabor.
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4: Cambiamos de información. Rolando Kiev, presidente de los empresarios privados, anunció que la feria La Paz Expone se desarrollará del 3 al 13 de septiembre. Además, se proyecta un movimiento económico de más de 40 millones de dólares.
10: Hoy día hacemos el lanzamiento de la novena feria de La Paz Expone. ¿Cómo es este tema? Estamos reactivando la economía del departamento con ferias, con desarrollo empresarial para dar un impulso al departamento de La Paz por la crisis que hemos pasado de más de 50 días de paro y más de 530 millones de dólares que se ha perdido en todo el sector. Esperamos llegar a unas 800 empresas del sector privado y del sector público unas 100 empresas. El movimiento económico, esperamos que en el tema del matchmaking que se haga, vamos a superar los 40 millones de dólares.
2: Bueno, pero hablemos sobre la demanda de combustible. Estaría ocasionando, según las autoridades, largas filas que se están registrando en diferentes puntos del país. Esto en los surtidores, estamos hablando especialmente del eje troncal.
11: Así están las filas de los vehículos y conductores en los surtidores de la ciudad de Sucre y del departamento de Chuquisaca. Mucha gente se queda a dormir en sus vehículos o hace carpas para poder tener espacio en cada uno de ellos. Este conductor, por ejemplo, estaba de paso por la capital y decidió dormir con sus amigos en el surtidor para poder comprar combustible, porque cuando ya estaba cerca, se terminó el producto.
12: Son situaciones que vamos pasando los bolivianos por este problema del combustible, que no entiendo por qué sigue existiendo, porque no olvidemos que en enero se quitó la subvención y ahora, si llenábamos con 240 bolivianos el tanque, ahora llenamos con el doble, ¿no?
11: El director distrital de yacimientos dice que existe una sobredemanda del producto en la región, que muchos de los que hacen fila son de otro departamento, lo que está ocasionando que cerca de 70 mil litros de los 220 que entregan al día se vayan con ellos.
13: Pueden ser de Potosí, pueden ser de Oruro, pueden ser del sur de Cochabamba, de otros lugares, ¿cierto? Eso sí. Hay, ¿no? Son de cada 100 autos, unas 30 movilidades. Son de...
11: Él espera que este conflicto sea superado en el transcurso de los próximos días, teniendo en cuenta que en todo el departamento de Chuquisaca el suministro tanto de gasolina como de diésel es normal.
4: La presidenta del Tribunal Constitucional Plurinacional de Bolivia, doctora Paula Verónica Proencio, se reunió con el pleno de los concejales del municipio de Trinidad. Esto para poder coordinar acciones en favor de la justicia.
14: Hace unos momentos tuvimos una importante reunión con el Consejo Municipal acá de Trinidad para exponerles también cuál es el trabajo que estamos desarrollando. Hemos escuchado las necesidades que también tienen. Queremos reafirmar nuestro compromiso como magistrados electos para trabajar por el pueblo boliviano, por el pueblo beniano. Vemos con bastante preocupación que hasta la fecha no contamos con un representante electo democráticamente en el Tribunal Constitucional que represente al departamento del Beni en la sala plena del Tribunal Constitucional Plurinacional. Si bien nuestra jurisdicción es nacional y por ello estamos acá para escuchar y atender estas necesidades para fortalecer la justicia constitucional, no podemos guardar silencio ante esta necesidad que tiene el pueblo beniano de contar con su autoridad electa democráticamente y que vaya a representarlos en el más alto tribunal de justicia constitucional. Sí, ahora ya para culminar esta jornada de trabajo, porque debo retornar a la ciudad de Sucre, tenemos una última reunión y es precisamente con el comité cívico de acá.
2: Bueno, y contarles también que desde Potosí existen muchas expectativas por los resultados que pueda generar la cumbre minera a desarrollarse en la ciudad de La Paz. Los representantes del sector privado están preparando propuestas para presentar durante este importante encuentro.
15: La Cumbre Nacional Minera 2026 se perfila como un escenario clave para definir el futuro de la actividad minera en Bolivia. El encuentro programado del 22 al 24 de julio en la ciudad de La Paz reunirá a representantes del gobierno, cooperativas, empresas privadas, trabajadores y otros actores vinculados al sector, con el objetivo de debatir la construcción de una nueva normativa minera. Desde Potosí, representantes del sector privado señalaron que uno de los principales obstáculos es la falta de seguridad jurídica, aspecto que consideran indispensable para generar confianza entre las empresas nacionales e internacionales y atraer inversiones.
16: Un mejor acceso a los temas judiciales. La incertidumbre de los temas judiciales hace que no se vengan las grandes inversiones a nuestro país. Ven el tema de Alcira, por ejemplo, es una inversión que está detenida por mucho tiempo.
15: Asimismo, se expresó la necesidad de que el sector privado reciba el mismo tratamiento que el sector cooperativizado, señalando que actualmente existen diferencias en la relación y las políticas aplicadas por el gobierno hacia ambos sectores.
16: Nos equiparen, digamos, a algunas cosas que ha conseguido a favor otros gremios de la minería, ¿no? Por ejemplo, en temas de viceministerio, hay un viceministerio de cooperativas, pero no hay un viceministerio de política minera para los empresarios privados.
4: Nos vamos hasta el departamento de Tarija, ya que comunarios con apoyo de la alcaldía y personal policial capturaron a un sujeto que provocó un incendio. Esto en la comunidad de Sella, en el municipio de Cercado.
17: En este momento hemos hecho un arresto ciudadano. Ahí está la moto, con lo que han prendido el fuego en todo este lado, y por supuesto que este arresto ciudadano lo hacemos para evitar mayores problemas. Se tiene que aquí han comenzado a cortar todo el material, han comenzado a cortar, y bueno, lo fácil es prenderle fuego. Entonces han prendido fuego y no han podido controlar porque el viento es muy fuerte. Y al Estado, a todos nosotros, nos cuesta mucho dinero, mucho presupuesto, movilización de bomberos, movilización de vehículos, movilización de cisternas para acabar. De sábado a hoy, martes en la tarde, son 4 o 5 días que vamos apagando el fuego. Pero miren al frente. O sea, le estamos mostrando las consecuencias de lo que puede pasar. Vamos a poner a gente que cuide, porque no vaya a ser que alguna brasita, alguna cosita los reavive al fuego. En segundos se ha quemado casi una hectárea.
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2: Son las 6 de la mañana con 15 minutos. Vamos a hacer enlace con nuestra unidad móvil. Carol nos acompaña desde la terminal Minasa en la sede de gobierno, porque hay una preocupación latente actualmente, Carol, en torno a los choferes, ¿no? Que dicen que han subido el pasaje considerablemente ante la falta de diésel. Y también queremos conocer cómo está el estado de la carretera. Adelante, buen día.
6: Así es, buenos días. Como tú lo decías, nos encontramos en la terminal de Minas y persiste el problema en parte del sector de transporte. Muchos de ellos anteriormente nos indicaban que la preocupación de ellos son dos temas. Uno de ellos, el tema del combustible, que también les haría falta, pero también el estado de las carreteras, que los estaría perjudicando de gran manera. Indicaban que debido a esta situación ellos tienen que reparar sus movilidades varias veces debido a que los caminos no estarían en buen estado, lo que les está perjudicando también económicamente. Sin embargo, como puedes ver, hay total normalidad en el tema de los transporte que están yendo a diferentes puntos los viajes. Sin embargo, ese es el problema que se está registrando a esta hora de la mañana. Mucho movimiento que existe todavía en esta terminal. Como puedes ver en pantallas, algunos ya están saliendo desde tempranas horas de la mañana. Vamos a hablar con alguno de los transportistas. Buenos días, ¿cómo está? ¿Qué opina al respecto del tema del combustible? ¿Les está afectando el tema de las carreteras?
18: El tema del combustible, más o menos, creo que está bien, nomás ya. No tenemos ningún, casi ni, mucho problema, pero aún pues existe todavía un problema de la gasolina. Sí, pues a veces llegamos de, por ejemplo, yo salgo ahorita, voy a volver, voy a tener que estar haciendo fila para conseguir gasolina. No hay así regularmente la gasolina. Está un poco escaso, sí. No se puede conseguir esa pila. Es así.
6: Los viajes, por ende, han estado con una normalidad regular, se podría decir.
18: Más o menos, pues, regularmente, no es siempre al 100%, está bien, pues llego aquí, me cargo y entonces puedo irme. No es así, sino que está todavía poco regular.
6: ¿Los pasajes han incrementado tal vez por esta situación?
18: Los pasajes generalmente se han normalizado. De lo que era así, va, y se ha bajado casi al 70% ya. Eso sí.
6: Muchísimas gracias, señor. Lo dejamos avanzar. Como pudiste escuchar, ese es el problema persistente por parte de los transportistas. El tema del combustible, ellos se hacen filas por días para poder abastecerse del carburante, y también el tema de las carreteras, que también los estaría perjudicando. Nos han indicado que hay una total normalidad en el tema de los viajes. Sin embargo, eso también, a causa del tema del combustible, los perjudicaría, ya que no pueden realizar los viajes que realizaban con anterioridad. Este es el panorama que registramos con este panorama. Retornamos contigo hasta Estudios Centrales.
2: Gracias, querida Carol. Ese es el panorama. Entonces, tome nota, por favor, para que tome sus previsiones desde la salida de la terminal Minasa, que va todo Coroico, a los Yungas, en realidad, a esta región cálida. Pero bueno, ahí está el panorama. La actualizamos. Los pasajes, dicen los transportistas, han bajado considerablemente, pero el estado de las carreteras era lo que preocupaba últimamente, pero están saliendo con normalidad. Permítanos, por favor, una breve pausa porque seguimos con más en Conexión.
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3: Hoy 11 bolivianos.

0: tema de los incendios en el eje troncal del país, estamos hablando de Santa Cruz, Cochabamba y Tarija también, los lugares, los departamentos donde está la situación más preocupante, latente, podríamos decir, está preocupando a las autoridades, a los ciudadanos y también está generando cierta preocupación al tema de salud. Pero vamos a ver la siguiente nota en torno a las recomendaciones sobre el aire de tan mala calidad que ahora se está respirando en estas regiones del país.
1: Lamentablemente, de forma paulatina, los bolivianos nos vemos obligados a respirar un aire contaminado a causa de los focos de calor e incendios que se generan en diferentes puntos del territorio nacional. Si bien los lugares de mayor preocupación son en este momento Tarija y Santa Cruz principalmente, donde la calidad del aire es pésima, la afectación llega a todo el país. Incluso en la ciudad de La Paz ya se percibe el humo que está suspendido en el aire y que si no se toman las medidas preventivas pertinentes pueden ocasionar problemas a la salud. El Ministerio de Salud se adelantó a emitir una serie de recomendaciones que pueden servir para evitar enfermedades y afectaciones que trae el aire contaminado. Revisemos. Recomendaciones para familias y población en zonas afectadas. Utilizar barbijo KN95 o paños húmedos sobre boca y nariz. Mantenga las puertas y las ventanas cerradas para evitar el ingreso del humo al hogar. Mantenga tapados herméticamente los tanques y recipientes de agua. Si presenta ardor o irritación en los ojos, lávelos con agua limpia. No frotarse los ojos. Niños, adultos, mayores, mujeres embarazadas y personas con enfermedades respiratorias deben evitar actividades al aire libre. Y finalmente, si sufre quemaduras, no se automedique. Diríjase al centro de salud más cercano.
0: Ahí están algunas de las recomendaciones importantes para que usted las pueda tomar en cuenta. Pero vamos a saludar en este momento al doctor Marco García, él es director del Hospital del Tórax, en torno a estas afectaciones, ¿no?, en la salud. ¿Cómo perjudica? ¿Es un enemigo silencioso el humo? ¿Cuánto afecta la salud de las personas? Doctor, un gusto saludarlo. Diana Aronsueta le habla. Muy buenos días.
2: Diana, muy buenos días. Evidentemente estamos ingresando a unos días muy críticos en cuanto a la salud respiratoria. Como usted lo decía, es un enemigo silencioso. Parecería que simplemente un nubazón, un aire un tanto descolorido, pero lo que pasa es de que este humo tiene muchas sustancias microscópicas tóxicas que estamos inhalando y van a producir daños en la salud. De hecho, ya lo están haciendo. Ya tenemos mucha experiencia, pero no aprendemos, lamentablemente. Cada año estamos sufriendo lo mismo. Afortunadamente ahora con la tecnología tenemos inclusive la posibilidad de prevenir en cuanto a los niveles de contaminación, pero aún así no estamos haciendo mucho, pero justamente los medios de comunicación como ustedes pues nos sirven para alertar a la población y obviamente también llegar a las autoridades para que ellos nos ayuden con las legislaciones para evitar más daños sobre la salud.
0: ¿Cuáles son las consecuencias, doctor? Por favor, sabemos que hay consecuencias a corto y largo plazo, es decir, es un tema de que si uno inhala este humo en realidad, ¿no?, y la calidad del aire es realmente mala, como en este momento se la está viviendo en Cochabamba, en Tarija, en Santa Cruz, ¿qué es lo que puede provocar ya en la salud de una persona, especialmente aquellos sectores que son, sabemos, más vulnerables, los niños y las personas de la tercera edad, ¿no?
2: Evidentemente, yo podría limitarme tal vez a la parte cardiorrespiratoria, donde soy director del Instituto Nacional del Tórax, donde estamos ya viendo el incremento de casos y obviamente es inminente que también vayan aumentando los casos de pacientes con patologías cardíacas y pulmonares, pero va más allá porque esto de la contaminación también produce muchos daños en otros organismos, fundamentalmente neurológicos, pero vamos a la parte respiratoria. Tenemos grupos de riesgo, como lo dijo usted, hay pacientes que ya tienen patologías respiratorias, pulmonar, cardíaca, pacientes que son ya asmáticos, pacientes que tienen EPOC, pacientes que tienen problemas cardíacos, hipertensión arterial, cualquier cardiopatía que hace de que pues la inhalación de humo, de aire contaminado produzca una descompensación de su patología. Este aire vicioso, este aire viciado de contaminación tiene componentes tan pequeñitos que no solamente van a ingresar a la vía respiratoria, sino inclusive por su tamaño podría ingresar a la sangre y producir también problemas cardíacos. Nos preocupa mucho nuestros pacientes que ya tienen patologías establecidas. Ya estos días hemos tenido pacientes con antecedentes de asma que están ya acudiendo a la consulta externa porque ellos en forma, dicen, inusitada, pues presentan una descompensación. Algunos asocian ya a la contaminación porque es suficiente levantar la cabeza al cielo para darse cuenta de que nuestro cielo ya no es el mismo.
0: Exacto.
2: Preocupa, por ejemplo, de que según el monitoreo de la alcaldía municipal, la calidad de aire está siendo más comprometida en la zona sur. Es algo que parecería no tener sentido. Sin embargo, pues la zona sur indica de que pues está viniendo ya de la zona sur, obviamente del área sur del departamento de los Chaqueos, y eso pues tiene mucha relación con el incendio que se está ocasionando en Tarija. Uno dirá, pues el incendio está lejos, está en Tarija, pero va viajando ese aire viciado, ese humo por los cielos de Bolivia, y pues ya está llegando, está ya todavía comprometiendo la zona sur de La Paz, y obviamente pues con seguridad hoy también esa contaminación estará también comprometiendo a la ciudad de La Paz y el Alto. Entonces, claro, tengamos mucho cuidado.
0: Claro que sí, doctor García, utilizar un barbijo en este momento, en estos lugares donde está más concentrado el humo precisamente y están los incendios muy cerca, ¿será suficiente utilizar un barbijo? ¿Será suficiente no salir de casa? Por favor, adelante con las recomendaciones.
2: Sí, hay que hablar de medidas a corto plazo, de medidas inmediatas y también medidas de fondo, ¿no? Entonces, las medidas a corto plazo, que son paliativas, pero no nos queda otra que recomendar y cumplirlas, es lo que usted decía. Mínimamente un barbijo KN95 nos podría servir, pero lo fundamental es de que pues evitemos de que nuestra población, fundamentalmente las que están en zonas de riesgo y las personas con factores de riesgo, como son los niños, las embarazadas, las personas mayores y los que tienen patología de fondo, eviten salir a la calle, ¿no? Entonces, evitemos estos días, evitemos exponernos al aire, a la intemperie, a todas aquellas personas que están con esos factores de riesgo. Si hay necesidad de salir, pues no nos queda más que utilizar los barbijos, por lo menos los KN95, ¿no? Porque un barbijo simple probablemente no nos cubra mucho, ¿no? Eso es en cuanto a las medidas básicas, pero la medida de prevención básica es evitar los chaqueos, y eso ya depende de las autoridades.
0: Claro que sí, si se da, pues denunciarlos, ¿no? Muchísimas gracias, le decimos al doctor Marco García, director del Hospital del Tórax, con nosotros, que tenga una buena jornada. Gracias.
2: Igualmente, buenos días.
0: Muy buenos días, doctor. Muchas gracias. Vamos a una breve pausa y retornamos con más información.
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3: Mientras las fiscalías de Bolivia y Chile avanzan en las investigaciones sobre el caso de las narcomaderas, la Cancillería del Estado solicitó a la Unión Europea la conformación de una comisión independiente de verificación para definir si la exportación de maderas contenía o no sustancias controladas impregnadas con utilización de alta tecnología.
4: Naturalmente, nosotros hemos solicitado a la Unión Europea como Cancillería la conformación de un equipo de especialistas independientes que puedan contribuir a la verificación técnica de la información y las aseveraciones realizadas.
3: En el caso de los bolivianos que fueron reclutados de forma irregular para ir a la guerra entre Rusia y Ucrania, el canciller del Estado, Fernando Aramayo, informó que 26 connacionales fueron identificados con vinculación a las Fuerzas Armadas de Rusia. Se confirmó que uno de ellos perdió la vida.
4: Nosotros registramos 26 casos de ciudadanos bolivianos bajo seguimiento vinculados a Fuerzas Armadas de la Federación Rusa. 20 mantienen contratos activos, 19 soldados reportados están pendientes de confirmación sobre su ubicación actual. Tenemos 4 heridos confirmados en hospitales de campaña, uno de ellos en proceso de desvinculación militar.
3: Los incendios forestales registrados en distintas regiones del país son provocados por distintos factores. El propio presidente del Estado, Rodrigo Paz, pidió que se investigue y se dé con los responsables. El ministro de Desarrollo Productivo aseguró que se emplean recursos de la cooperación internacional para combatir el fuego. La designación de embajadores bolivianos a diferentes países se retrasa porque no llegó ninguna lista del Poder Ejecutivo a la Comisión de Política Internacional del Parlamento. Se barajan varios nombres de personas que podrían ocupar esos cargos diplomáticos.
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5: 6:36 de la mañana, muchas gracias por continuar con nosotros. Esto es En Conexión y vamos a hablar de este caso denominado caso Narcomaderas. Y es que el canciller Fernando Aramayo informó que Bolivia solicitó a la Unión Europea la conformación de un equipo de especialistas independientes para poder verificar técnicamente la información del caso de la madera.
4: Sobre el tema de las maderas, naturalmente, como ustedes saben, tenemos este caso en Chile y ha habido mucho intercambio en esta materia. El fiscal general de Bolivia, don Roger Mariaca, señaló que no existen hasta el momento elementos para responsabilizar al sector maderero boliviano. Somos respetuosos de la actuación que está llevando adelante nuestra fiscalía en colaboración con entes de similar competencia en Chile. La Fiscalía General de nuestro Estado es naturalmente la autoridad competente para poder dirigir una investigación de carácter penal como corresponde. Naturalmente, nosotros hemos solicitado a la Unión Europea como Cancillería la conformación de un equipo de especialistas independientes que puedan contribuir a la verificación técnica de la información y las aseveraciones realizadas. Esta es una gestión que hemos hecho ya hace mucho tiempo.

0: atrás, en cuanto sale el proceso a conocimiento público frente a la Cancillería chilena. Hemos estado en constante contacto con el ministro de Relaciones Exteriores de Chile y también con el sector maderero, naturalmente. Estamos programando una reunión con el sector maderero para poder tener información actualizada entre todos los involucrados la próxima semana. Esperamos que pueda darse el día lunes.
1: Pero vamos a conocer más detalles en torno a esta comisión especial que va a viajar en los próximos días a Chile para verificar si esta madera, este cargamento, estaba impregnado o no con droga.
2: Soy parte de la comisión de estas nombradas narcomaderas. Mañana nosotros nos vamos a reunir, pero anteladamente hemos pedido al cónsul chileno de que nos pueda facilitar todo lo, sea el nexo para facilitar los trámites correspondientes para viajar allá, porque ese es entredicho, va a seguir andando, ¿no? Dice que ahí poco tiempo hemos escuchado de que no era evidente las impregnaciones, ¿no? O sea, no correspondían a un positivo. Ahora ratifican que es positivo, ¿no es cierto? Entonces, por eso es preciso que nosotros como legisladores viajemos al lugar de origen donde está incautado la madera y pues allá recabemos también los documentos de los fiscales y las autoridades correspondientes chilenas, y así nosotros podemos vertir criterios sanos acá, ¿no es cierto? Entonces, al momento ya es confuso, en un momento se puede pensar muchas cosas, pero hay que tener delicadeza con los países vecinos porque somos países amigos.
3: La imagen de Bolivia se ha visto perjudicada en el exterior, como la imagen de nuestros exportadores, quienes están siendo perjudicados. Se manejan varias versiones. En Chile aseguran que sí, se trata de narcomaderas. En Bolivia aseguran que se ha tratado de un falso positivo. Entre tanto, los grandes perjudicados, los productores madereros y exportadores, quienes piden que esto se solucione y se libere lo que es toda esta mercadería.
4: La Cámara Exportadora de Cochabamba destaca resultados de pruebas de campo y laboratorio sobre las denuncias del caso Narcomaderas que vinculaban empresas bolivianas, generando una mala imagen del país. Aseguran que se trabaja constantemente con el gobierno para poder descartar cualquier denuncia.
5: Bueno, un gran avance ya es las noticias que ha dado el gobierno de que todas las pruebas que de campo que se han realizado en el país, así como las pruebas que han hecho en laboratorio, han dado todas negativo. Y ahora estamos a la espera de la respuesta de Chile para ya también saber que todos están con un resultado negativo.
4: Sin embargo, aún aguardan el pronunciamiento de las autoridades del gobierno de Chile y conocer los informes obtenidos luego de que la denuncia se haya realizado en ese país.
5: Se están trabajando bastante con la Cancillería, con el Ministerio, con el gobierno, con el viceministro, porque obviamente este es un tema que hay que solucionarlo de manera conjunta y requerimos como sector privado el apoyo de todo el gobierno, especialmente del presidente de la República y del canciller, para ya dar una solución definitiva a este caso.
6: Cambiamos de información. La hermana de un joven que fue reclutado con engaños para ir a la guerra en Rusia era de La Paz y la hermana menciona que sostuvo comunicación con él por última vez el 4 de marzo. Fue engañado porque debía ir a trabajar de manera logística. Sin embargo, lo empezaron a preparar para ir a la primera línea en la guerra.
7: Es mi hermano y somos de La Paz. Él ha sido reclutado, se ha ido aproximadamente el 4 de marzo. En abril recién nos hemos enterado y hemos tenido recién contacto con él, y la última vez que nos dijo que lo iban a movilizar y ya le iban a quitar igual su celular, entonces fue el 7 de mayo y de ahí no tengo más contacto con él. Hemos tratado de averiguar, pero creemos que es de la misma forma, que tal vez lo han reclutado, tal vez por redes sociales, no sabemos, pero él no nos dijo nada porque él estaba condicionado a no decir nada. Entonces ya cuando recién él está allá en Rusia, nos dice, o sea, me han contratado, pero no tenía que ir al frente, tendrían que hacer trabajos logísticos, o sea, no iban a mandar al frente. Y hasta que le empezaron a entrenar y él no tenía de otra, y hasta lo último que nos dijo que ya lo iban a mandar. El 7 de mayo es el último contacto. Es que feo no saber si tu hermano está vivo o dónde está. No saber nada, entonces es desesperante y por el momento solo somos nosotros en La Paz. Yo exijo que se muevan las autoridades para que den el paradero de mi hermano. Quiero saber dónde está, no sé, el presidente, la cancillería, todos, que de una vez se pongan las manos al pecho también por las personas que estamos afectadas.
6: Mientras van pasando los días, vamos conociendo más historias de bolivianos que fueron capturados con engaños y enviados a la guerra entre Rusia y Ucrania. Vamos a conocer la historia de un joven de 20 años. Él se encontraba en el tercer año de la carrera de economía. Así lo señaló su padre, que él fue capturado con engaños a través de un anuncio por las redes sociales. Hace unas semanas, él se enteró que se encuentra hospitalizado con múltiples heridas en las piernas.
8: Mi hijo fue captado por las redes sociales. Desapareció el 12 de mayo. Él estaba en tercer año de economía, pero yo todas las mañanas me despedía de él y le dejaba para su almuerzo, para su pasaje, para sus necesidades. Y una noche cuando volví, ya él no estaba en su cuarto y no había su documentación. Emigraciones me dicen que salió a las 10:45 rumbo a Panamá. Pero después, hace una semana que yo me entero mediante la prensa que el muchacho estaba en Rusia y con múltiples heridas de la pierna para abajo, salió del línea de juego. Por favor, yo quiero pedir a las autoridades, al Ministerio de Relaciones Exteriores, a la embajada, que hagan sus manos de oficio. Le hicieron firmar un certificado militar y les metieron directo adentro a pasar instrucción.
9: Señora, ¿sufrió amenazas también?
8: Yo no muestro mi identidad porque dice que hay amenazas. Yo no muestro mi identidad ni tampoco nada porque dice que hay amenazas actualmente acá en la ciudad de Santa Cruz. Me siento impotente por las autoridades que no dan un mano oficio para que estos jóvenes que puedan regresar a su tierra, servir a otros países que nada tienen que ver, ir a pelear una guerra que ellos nada tienen que ver.
6: Y el presidente de la Asociación de Derechos Humanos informó que precisamente se va a brindar apoyo a las familias de las víctimas que fueron enviados con engaños a la guerra en Rusia.
10: Nosotros hemos recibido justamente la oportunidad del apoyo generalizado por todos los miembros de la Asamblea Departamental. Se ha aprobado una resolución que va dirigida al apoyo total que tienen los familiares, ¿no?, de los que están en Rusia, pidiendo al Ministerio de Relaciones Exteriores, ¿no?, que inmediatamente busquen el tema del informe y activen la parte internacional diplomática. Otra comunicación para el ministro de Gobierno, para el fiscal general y para el mismo Parlamento. Y se han comprometido a estar en la Comisión de Derechos Humanos también a hacer una exposición y la denuncia internacional. Lo mismo que nuestro presidente, la brigada parlamentaria, él, pese a las 2 horas que nos esperó, él está activando una minuta de comunicación con dispensación de trámite en el Senado, que lo están elaborando, para que inmediatamente el señor canciller pueda informar, pueda activar todos los informes que se tiene pendiente. El día lunes, ¿no?, vamos a estar con toda la brigada parlamentaria viendo ya resultados de lo que haya podido pasar o lo que pasa en estos días, y nosotros estamos muy contentos porque nuestras autoridades están haciendo algo humanitario, ¿no?
6: Que el ministro de la Presidencia, José Luis Lupo, informó que la Cancillería está gestionando asistencia para los bolivianos que fueron reclutados con engaños para ir a la guerra.
11: El gobierno continúa realizando las gestiones diplomáticas para atender el caso de los bolivianos que habrían sido captados mediante engaños y trasladados al conflicto entre Rusia y Ucrania. La Cancillería asumió la coordinación de este proceso.
12: Dos líneas se han tomado, una investigativa con la Fiscalía, con el Ministerio Público, que es sobre la abusiva que estaba reclutando bolivianos para llevarlos a la guerra y con engaños además, y otra de la Cancillería para asistirlos en todo lo que sea necesario. Vamos a esperar el informe de la Cancillería, pero la Cancillería está tomando cuenta de ello.
11: Aunque existe expectativa por un posible retorno de los ciudadanos afectados, el ministro de la Presidencia señaló que las gestiones aún están en curso y que cualquier información oficial sobre la repatriación será comunicada por la Cancillería.
12: Obviamente que estamos totalmente solidarios con las familias y que estamos a la orden para todos los trámites que haya que hacer, pero en este caso, les reitero, la Cancillería es la que está liderizando ese proceso.
13: Atención y preste atención, si vale la redundancia, la siguiente noticia, porque el gobierno se refirió a las acciones que lleva adelante el caso de ciudadanos bolivianos reclutados para participar en este conflicto bélico entre Rusia y Ucrania.
14: El canciller de Bolivia, Fernando Aramayo, se refirió al caso de ciudadanos bolivianos reclutados para participar en la guerra entre Rusia y Ucrania. Informó que el gobierno realiza el seguimiento de 26 casos, de los cuales 4 corresponden a personas heridas.
0: Hemos nosotros registrado 26 casos de ciudadanos bolivianos bajo seguimiento vinculados a Fuerzas Armadas de la Federación Rusa. 20 mantienen contratos activos, 19 soldados reportados están pendientes de confirmación sobre su ubicación actual. Tenemos 4 heridos confirmados en hospitales de campaña, uno de ellos en proceso de desvinculación militar. Hay un ciudadano con vida y estable, hay un fallecido y un ciudadano repatriado exitosamente a Bolivia.
14: En este contexto, ¿qué acciones realiza el gobierno para atender estos casos?
0: El 17 de julio en 2026 tuvimos una reunión extraordinaria de alto nivel con el embajador de Rusia en Bolivia, señor Dmitry Verchenko. Como resultado de la misma, hemos establecido una hoja de ruta bilateral y un canal directo de información para dar seguimiento prioritario a todos estos casos. Naturalmente, hemos presentado un conjunto de notas verbales para poder solicitar no solamente información sobre localización y también lograr dar asistencia técnica y en algunos casos, según correspondía, lograr gestionar la desvinculación de ciudadanos bolivianos. Esto está ahora en manos de las instancias judiciales, porque corresponde a estas instancias el que las familias presenten acción que permita a la Fiscalía investigar los posibles hechos delictivos vinculados a este tipo de acción.
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1: Bien, vamos a cambiar de información y le vamos a mostrar lo que está pasando desde el lugar de los hechos en la sede de gobierno. Valia Luján, buenos días. Ella se encuentra en la estación Volcán, donde en este lugar, bueno, llegan todos los días, especialmente en la madrugada, muchos camiones de alto tonelaje. Vean ustedes la fila en este momento para poder cargar carburante diésel. Nos referimos, Vania, adelante.
16: Gracias. Ustedes pueden observar precisamente esta larga fila de buses. En este caso, la mayoría, por lo menos hemos contado como unos 70. Debemos recordar que la estación Volcán se encuentra en la avenida Montes, a unas 3-4 cuadras más o menos de donde nosotros nos encontramos. Llega, sube precisamente todo lo que es esta avenida. Estamos en el ingreso de la autopista, da la vuelta, esta rotonda que se tiene, llega hasta la avenida Perú, pasa toda la avenida Perú y se ha extendido ya hacia la Armentia, donde vamos a ir viendo precisamente una larga fila de buses, la mayoría del transporte interdepartamental. Hemos podido conversar con algunos conductores que nos han expresado su preocupación. Nos dicen de que obviamente están a la espera de que pueda llegar el combustible por parte de YPFB. Ayer se informaba que hay 48 millones de litros de combustible, pero que están en este caso todavía en Arica, todavía no se ha podido hacer el descarguío. Esto por el oleaje que se tiene en esa región, razón por la que todavía no se está normalizando la venta del combustible de diésel. Preocupación en este sector, nos han indicado ellos de que se tienen que quedar pues varias horas, lo que está repercutiendo también en el tema de viajes. Nos dicen ya que es la última semana para que la gente pueda viajar, tomando en cuenta que desde el lunes retoman las clases, y esto hace de que de los buses que tengan que salir aproximadamente solamente va un poco más de la mitad, porque como ustedes observan hay muchos que en este momento están en la fila esperando que puedan llegar combustible. La fila es bastante larga.
1: Muy bien, gracias, querida Vania. El panorama entonces, sigue la gente buscando los conductores diésel, hay una larga fila a esta hora de la mañana, pero seguimos con más, tenemos invitados especiales.
13: Así es, dar atención porque vamos a tener a continuación al doctor Jorge Santisteban. Él es experto en seguridad, para volver a hablar de estos temas que nos interesan sobre el reclutamiento de bolivianos en Rusia, pero también sobre la madera confiscada en Chile y también las maletas. ¿Qué ha pasado con estos casos? ¿En qué ha quedado? Doctor, bienvenido a En Conexión a través de la Red TV. Alessandro le da los buenos días. Muchas gracias por despertar tempranito con nosotros.
17: ¿Cómo le va? Muy buenos días. Saludos cordiales.
13: Doctor, bueno, arranquemos hablando de este tema que lo estamos analizando día a día. Es un tema que está haciendo mucho ruido a nivel nacional, en redes sociales, en todos los medios de comunicación, sobre el reclutamiento de personas o ciudadanos bolivianos para este conflicto bélico entre Rusia y Ucrania. ¿Con qué ojos lo ve? ¿Ese reclutamiento voluntario es una trata y tráfico de personas transnacional? ¿Cómo lo ve desde su experticia, doctor?
17: Bueno, primero lo que tenemos que considerar es de que la motivación es económica. Aquí no hay motivación ideológica. Si es motivación ideológica, es por propia voluntad, estoy seguro que voy a ir a apoyar a un Estado. ¿Quién está dilucidando aquí en Bolivia un boliviano, es decir, humilde, que está en el campo trabajando en la albañilería, en situaciones precarias, con un sueldo de 3.700 bolivianos, o con un jornal de 120 pesos, es decir, y yo estoy pensando en ir a apoyar ideológicamente a Rusia o a Ucrania, que ha sido invadida, o a Rusia, que es el invasor y que es el país más fuerte, y yo lo apoyo porque ha controlado la ideología de género, no ha dejado que entren esas LGTB depravadas y todo. Son absurdos. Ajá. Aquí nadie ha ido pensando en que ideológicamente yo estoy yendo a apoyar a uno u otro Estado. Entonces, esos análisis así es para menospreciar la trata y tráfico de personas. Entonces, aquí la motivación principal ha sido económica. Y en esa motivación principal que la necesidad que tenía la gente es que se aprovecharon delincuentes que han ido a convencer a gente que por necesidad y por problemas económicos ha tenido que aceptar. Entonces, el primer engaño. El segundo, que cuando te dicen una cosa, que puedes hacerlo, estás en condiciones, te ponen en el lugar equivocado, esa es trata de personas. ¿Por qué no estás preparado para lo que están llevándote? ¿A qué usted ha visto que una persona, no por menospreciar lo que hacen, sino que se gana el dinero trabajando en la construcción? ¿Usted cree que dentro de 2 meses ya más o menos preparado va a estar en condiciones aptas como un soldado especializado en el manejo de las armas, en la táctica militar para ponerlo al frente en la primera línea de batalla?
13: Exacto.
17: A ellos no lo están llevando de cocinero ni para planificadores. Los están llevando como carne de cañón para que vayan a morir.
13: Exacto.
17: Así. Entonces, eso es trata y tráfico de personas, que está penado en el Código Penal 281 bis del Código, numeral 12, que dice: se prohíbe el reclutamiento de ciudadanos para ir a la guerra ajena a todo lo que significa su interés el Estado. Así dice el código. Entonces, ¿de dónde pueden dudar ahí? ¿Qué personas mayores están firmando compromiso? Oiga, hasta ahí está bien. Pero si te engañan y el documento no está claro y entre líneas hay cosas que no le entiendes, peor si te ponen en otro idioma, aunque te lo traduzcan.
13: Ajá.
17: Oiga, eso está nulo de pleno derecho. Así hay que decirle a algunas autoridades.
13: Ahora, doctor, tomando como partida este primer análisis que usted está haciendo, que es muy válido y se lo entiende muy bien, el cual hasta me atrevo a decir que lo comparto, doctor, ¿hasta dónde llegan las responsabilidades de diferentes autoridades? Nos referimos a aduanas, nos referimos a Fuerza Especial de Lucha contra el Crimen, nos referimos a autoridades migratorias, también a autoridades, ¿por qué no?, aeroportuarias. ¿Hasta dónde llegan sus responsabilidades? ¿Qué acciones deben tomar?
17: Bastante amplias y complejas. ¿Por qué? Porque tienen que cumplir sus funciones. Ministerio de Relaciones Exteriores, está bien, correcto, ya sabe lo que ocurre, pero no al 100%. No les han dado y no les van a dar con transparencia lo que está ocurriendo con los ciudadanos allá en el campo de batalla. No se lo van a dar. Así que lo mejor que pueden hacer es coordinar con el Ministerio Público. Es decir, el fiscal general, ministros, defensa,

0: gobierno, cancillería y fiscal general, como le dije, por lo menos ellos tienen que coordinar para transparentar estas acciones y, sobre todo, lanzar un comunicado de alerta de todo lo que puede ocurrirle a un boliviano si va. Ahora, después de esos comunicados de recomendación que se pueda dar a la sociedad, recién el que firme un contrato es su problema. Pero mientras tanto, un Estado está conformado por territorio, por su población y por el gobierno. Pero si su población está desprotegida, entonces estamos mal. De manera de que así es claro. Ajá. Entonces, yo sé que el tema político a nivel internacional, en el campo de la diplomacia, ajá, se ven muchas cosas que usted no sabe. Entonces, desconozco sinceramente cuál será la motivación final.
1: Doctor, le agradecemos mucho este análisis, muy ecuánime, me atrevo a decirlo, muy preciso también, partiendo desde lo más básico, ¿no? Que a veces ahí está la respuesta a muchas, muchas incógnitas. Doctor, tengo que despedirlo, el tiempo es corto en televisión, pero le agradecemos así mucho la información que nos ha brindado. Nos queda pendiente hablar sobre el caso de Maletas y también el caso de Madera. Le propongo, por favor, coordinemos para una siguiente entrevista en estos días, que la gente también está atenta a este tipo de seguimiento de casos y sobre todo sobre su noción. Doctor, un abrazo otra vez de las cámaras de La Reata.
0: Claro que sí. Saludos cordiales.
1: Gracias, que tenga buen resto de jornada. Tenemos más. Esto es En Conexión.
2: Bien, y vamos a hablar precisamente con un experto en el tema de este cargamento de madera que ha generado tanta especulación, tanta información en torno a lo que es, si tiene o no tiene droga este cargamento de madera. Vamos con Carol, por favor, en este momento se encuentra con el experto, lo vamos a presentar para poder hablar sobre este tema y el comunicado también reciente que ha pasado el gobierno chileno, que no dice ni sí ni no, qué pasa con este cargamento que todavía no es liberado en frontera. Adelante.
3: Entonces, Diana, precisamente nos encontramos, como tú lo decías, con un experto en el tema, con el presidente de Profesionales en Comercio Exterior. Esta situación del caso Narcomaderas está afectando tanto al sector exportador como al sector maderero. Por favor, adelante, ¿cuál sería la situación que se tiene hasta el momento?
4: Muy buen día. Bueno, con pena podemos decir que nuevamente el comercio exterior boliviano se ve perjudicado. Ahora se habla de un falso positivo. Me parece que las autoridades, tanto de Arica como las nuestras, a nivel de fiscalías, deberían actuar de manera mucho más acelerada por los prejuicios que se están viendo. ¿Por qué digo prejuicios? Porque estamos hablando de un hecho comercial vinculado al comercio exterior, pero que también pareciera que de entre medio hay, haciendo una lectura entre líneas, hay una especie de xenofobia contra los bolivianos. Nuevamente se puede apreciar estas actitudes porque en Brasil, al haber surgido la supuesta sospecha de la exportación de maderas, realizan un análisis rápido y determinan que no hay tal situación. Van más de 40 días con los chilenos que no podemos avanzar en las respuestas claras y concretas. Ahora, no solamente estamos hablando de un prejuicio económico, un perjuicio social y de todo orden en contra de los bolivianos, sino que adicionalmente se están violando muchos derechos, no solamente bolivianos, sino a nivel internacional, acuerdos bilaterales. Hay un principio de la Organización Mundial del Comercio que es la facilitación comercial, ¿ya? Y en el Tratado de 1904 también se habla del libre tránsito y restricto de mercancías bolivianas por territorio chileno. Entonces, creo que ya es momento de que la Fiscalía también tome acciones claras y concretas a través de nuestra Cancillería y no se vean afectados todos los que están trabajando en el comercio exterior de maderas.
3: Muchísimas gracias, pero también tenemos preguntas directamente desde estudio. Por favor, Dianera, directamente te vamos a acercar al profesional que está abocado en el tema. Por favor, le tenemos preguntas de este estudio.
2: Señor Málaga, ¿cómo está? Diana Aronsueta le habla desde los estudios. Esto, por favor, quiero saber un poco la posición de ustedes. Vamos a esperar a ponerle el auricular para poder escucharlo. Perfecto, ¿me escucha, doctor?
4: ¿Será posible que me reitere la pregunta?
2: Claro que sí, señor Málaga. Le preguntaba, ¿cuál es la posición que tiene usted y cuál es el conocimiento en torno a este comunicado? La posición de Chile, ¿no? Que han pasado un comunicado diciendo que ante el pedido de que pida una disculpa a Chile, a Bolivia, precisamente por este daño económico y la imagen muy, muy negativa que se le da a nuestro país. ¿Qué opinan ustedes sobre la actitud en este momento de las autoridades chilenas? Este cargamento todavía no sale y están pidiendo todavía más análisis.
4: Bueno, con relación a la aparente disculpa, seguramente va a ser aceptada. En la línea de lo que puede ser el protocolo y la buena educación que se tiene, pero discúlpenme, una disculpa no va a solucionar el perjuicio millonario que tiene el sector exportador, una disculpa no va a quitar la mancha que tenemos a nivel internacional respecto a las mercancías bolivianas, y consideramos que tiene que haber otro tipo de acciones que se deberían tomar, obviamente de parte de los afectados. Nosotros como ente colegiado consideramos que se debería gestionar un resarcimiento de daños y perjuicios, lucro cesante, incumplimiento de tratados y acuerdos internacionales que puedan de alguna manera ayudarnos a limpiar la imagen de nuestro país en el ámbito internacional.
2: Muy bien, señor Milton, gracias por habernos acompañado.
3: ¿Tienes alguna otra pregunta de este estudio, tal vez para nuestro experto en el tema?
2: Gracias, querida Carol, aquí nos despedimos. El tiempo ya nos está apurando un poquito. Gracias, pero al señor Málaga, por don Milton Málaga, en este momento, por hablarnos sobre este tema y, bueno, la situación que se sigue viviendo. No descargan este cargamento de madera, pide más análisis, bueno, y está ahí. Todavía no se sabe qué va a pasar con este cargamento. Mientras, pues el sector boliviano, el sector maderero, está siendo altamente perjudicado. Vamos nosotros con más información. Seguimos, esto es En Conexión.
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3: De la actuación que está llevando adelante nuestra fiscalía en colaboración con entes de similar competencia en Chile. La Fiscalía General de nuestro Estado es naturalmente la autoridad competente para poder dirigir una investigación de carácter penal como corresponde.
4: Ahí poco tiempo hemos escuchado de que no era evidente las impregnaciones, ¿no? O sea, no correspondían a un positivo. Ahora ratifican que es positivo, ¿no es cierto? Entonces, por eso es preciso que nosotros como legisladores viajemos al lugar de origen donde está incautada la madera y pues allá recabemos también los documentos, los fiscales de las autoridades correspondientes chilenas, y así nosotros podemos vertir criterios sanos.
5: Se está trabajando de bastante con la Cancillería, con el Ministerio, con el gobierno, con el viceministro, porque obviamente este es un tema que hay que solucionarlo de manera conjunta y requerimos como sector privado el apoyo de todo el gobierno, especialmente del presidente de la República y del canciller, para ya dar una solución definitiva a este caso.
6: Él ha sido reclutado, se ha ido aproximadamente el 4 de marzo. En abril recién nos hemos enterado y hemos tenido recién contacto con él, y la última vez que nos dijo que lo iban a movilizar y ya le iban a quitar igual su celular, entonces fue el 7 de mayo y de ahí no tengo más contacto con él.
7: Yo no muestro mi identidad ni tampoco nada, porque dice que hay amenazas actualmente acá en la ciudad de Santa Cruz. Me siento impotente por las autoridades que no dan un mano oficio para que estos jóvenes que puedan regresar a su tierra, servir a otros países que nada tienen que ver, ir a pelear una guerra que ellos nada tienen que ver.
8: La Cancillería asumió la coordinación de este proceso.
9: Dos líneas se han tomado, una investigativa con la Fiscalía, con el Ministerio Público, que es sobre abusiva que estaba reclutando bolivianos para llevarlos a la guerra y con engaños además, y otra de la Cancillería para asistirlos en todo lo que sea necesario. Vamos a esperar el informe de la Cancillería, pero la Cancillería está tomando cuenta de ello.
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10: 7:10 de la mañana, gracias por continuar con nosotros. Esto es En Conexión. Vamos a hablar nuevamente del tema medioambiental que preocupa hoy por hoy a todo el país. Y vamos a actualizar a continuación los números o las estadísticas, en todo caso, de los focos de calor en el país en el siguiente reporte.
11: De acuerdo al reporte diario del Servicio Nacional de Meteorología e Hidrología, SENAMI, sobre los puntos calientes detectados en el país a través del control satelital, esa es la situación en el territorio nacional hasta este martes 21 de julio. Reporte diario. De acuerdo a este reporte, al momento en el país están activos 1.705 puntos calientes, y de estos dos se refieren a incendios forestales y o quemas que están dañando al medio ambiente de forma drástica. En Santa Cruz se tienen 1.393 puntos de calor, y de estos 1.194 marcados con color rojo están concentrados en cuatro regiones, lo que hace que la situación se haga de alta preocupación. En Beni se tienen 85 puntos calientes, marcados con colores amarillo y verde, lo que implica que su incidencia no es muy alta y se pueden llegar a controlar en el menor tiempo posible. En La Paz se tienen 13 puntos calientes, 12 de color amarillo y 1 de verde, lo que también implica que con un trabajo de control pertinente se pueden llegar a controlar de forma rápida. En Cochabamba se tienen 5 puntos calientes, concentrados en el trópico, donde se registraron incendios de mediana magnitud, sobre todo en Villa Tunari, que ya están siendo controlados. Lo propio en Chuquisaca, que también presenta 5 puntos calientes, que son causa de preocupación, pero que ya fueron intervenidos para lograr su control inmediato. En Potosí se tienen 2 puntos calientes, que si bien no revisten gravedad, pueden tornarse peligrosos si no se toman las medidas urgentes. Finalmente, en Tarija se tienen 174 puntos calientes, traducidos en incendios de gran magnitud, para los que los 3 estamentos de gobierno ya se encuentran trabajando en procura de su mitigación, con avances importantes, pero que requieren de más tiempo, bomberos, voluntarios, helicópteros y todo lo que sirva para que el control llegue cuanto antes.
12: Por su parte, la gobernación cruceña confirmó que ya más de 20.000 hectáreas fueron devastadas por el fuego. Sigue también en emergencia el Parque Nacional Otuquis.
13: La superficie quemada aproximada de lo que va el año son 21.165 hectáreas en todo el departamento, concentrándonos en Puerto Suárez, donde está Otuquis, con 20.431 hectáreas afectadas.
10: Desde la gobernación cruceña sostienen que hay 857 focos de calor en el departamento de Santa Cruz. Sin embargo, adelantan que incendio forestal activo existe solamente uno, que se encuentra en el Parque Nacional Otuquis.
13: Con respecto a Otuquis, se tiene actualmente una apertura de un camino de 7 metros por 15 kilómetros para poder hacer un camino, una barrera de protección, un contrafuego, una línea de fuego para poder enfrentarlo con un frente de bomberos forestales.
10: En este sentido, el vocero de la gobernación cruceña, Rolando Schrupp, ha señalado que no cuentan con los recursos económicos suficientes para atender esta emergencia en caso de los incendios forestales que se registren en el departamento cruceño. Solamente cuentan con 2 millones de bolivianos.
14: Adicionalmente a eso, tenemos dos grandes problemas, que es el problema financiero de la gobernación, que no tenemos plata para enfrentar estas cosas.
15: ¿Cuánto cuenta de recursos?
14: 2 millones de bolivianos lo que tenemos asignado.
15: ¿Es suficiente esto?
14: Bajo cualquier concepto, hemos entrado a encontrarnos una gobernación desmantelada, destruida. Las camionetas, hemos mendigado a la solidaridad cruceña para que nos las arreglen. No tenemos plata presupuestada más que estos 2 millones, porque las cuentas de la gobernación están así.
16: Y precisamente vamos a hablar de este tema, es por eso que le vamos a dar la bienvenida a Armando Rodríguez, él es gerente de proyecto de la Fundación Amigos de la Naturaleza. ¿Cómo está? Bienvenido, gracias por estar con nosotros. ¿Cuál es la situación actual de los incendios y los focos de calor en todo el territorio nacional y cuáles son las zonas que más preocupan?
17: Muy bien, buenos días. Sí, gracias por la invitación. Bueno, en Bolivia tenemos solamente actualmente el incendio de Tarija, que está activo. Entendemos que está bajo condiciones ya de control y sofocación. Sería el único incendio actualmente activo. Los focos de calor, bueno, nos dan un indicador de la actividad del fuego y la predominancia de esta detección está en áreas antrópicas, es decir, en áreas habilitadas para cultivos, ¿no? Entonces, esta actividad en comparación a otros años es muy, muy baja. Necesitan tendencias históricas, nos muestra que es un 40% menos de lo que se ha detectado en años anteriores, dadas las condiciones meteorológicas, ¿no? Entonces, estas condiciones son favorables para tener estos eventos controlados en este momento. Algo que podemos puntualizar, que es importante, es que dadas las proyecciones de fenómeno del Niño, esperamos que el incremento de estas actividades en la época crítica de incendios, que es el mes de septiembre, agosto-septiembre, vamos a tener probablemente un incremento de las actividades, pero esperamos que sea muy por debajo de los escenarios críticos que hemos tenido en Bolivia, como el 2019-2024, ¿no?
16: Ahora, ¿qué factores están realizando para que se incrementen más los incendios o se estén originando? ¿Cómo ven ustedes la situación? ¿Esto se debe a las condiciones climatológicas o tal vez algo tiene que ver el hombre, las acciones humanas?
17: Bueno, en publicaciones científicas se refiere que en nuestro contexto, en Latinoamérica y también particularmente en Bolivia, el 99.9% de los puntos de ignición, o sea, donde se origina el fuego, es por actividades humanas, ¿no? Con un seguimiento histórico que hemos hecho en nuestra región, como les decía, el punto de inicio ahorita en las regiones, en áreas antrópicas. Sí, en este patrón de incremento, es decir, de las actividades históricas a la fecha, se muestra un escenario de mayor actividad que por afortunadamente no se traduce en incendios, es decir, que se puedan propagar a bosque o en alrededores de estas áreas de cultivo, afortunadamente por las condiciones de mayor humedad. Pero todavía estamos justamente en la transición de la época seca, ¿no? En este año, dada las condiciones del Niño, hemos tenido precipitaciones en las regiones de mayor incidencia de fuego, básicamente Beni y en Santa Cruz. Lo que sí preocupa es el incremento de esta actividad, o sea, la sostenibilidad de la actividad, ¿no? Entonces, está relacionado a la apertura de nuevas áreas de uso agropecuario. Entonces, Esta incidencia sí muestra que en los próximos años, en este año particularmente, vamos a tener actividad en la región, pero por la humedad que tenemos actualmente, bueno, va a ser posible este control. Lo que sí preocupa es que el 2027, dadas las condiciones de niño, vamos a tener una mayor temperatura y mayor sequedad, que siguiendo este patrón nos mostraría que el 2027 podríamos tener realmente incendios muy próximos a los que hemos registrado en 2019-2024, ¿no?
16: Entonces, ¿estamos a tiempo de evitar una emergencia ambiental como años pasados o todavía podemos contener?
17: Sí, justamente lo positivo en esta gestión es que de forma anticipada ya se ha visto un interés tanto en la parte de la ciudadanía como en la parte de gobierno departamental y nacional de hablar sobre esta problemática que aqueja a nuestro país. Esto con la idea de entrar en un ciclo de prevención. Sabemos que la prevención para la gestión de incendios forestales es fundamental, porque en una emergencia real como hemos tenido en estos años que ya mencionaba, básicamente los recursos tanto humanos como financieros no alcanzan, o sea, no podríamos nosotros contener los incendios. Entonces, lo fundamental en este momento y el espacio que nos da estas condiciones es aprovecharlo, es decir, recoger los aprendizajes que hemos tenido en estos años y organizarnos y fortalecer todos los recursos que tenemos para prepararnos al 2027. Esto es realmente algo que debemos hacer como país. Aquí están varios actores involucrados, eso es lo importante ahora. Y se espera que en 2027, o esperamos que para el 2027, todas estas iniciativas realmente se consoliden y tengamos la fortaleza para afrontar lo que podría ser también un impacto fuerte en nuestro país respecto a los incendios forestales.
16: Y precisamente, según la FAN, ¿por qué vivimos esta situación año tras año? Si bien todavía estamos comenzando, años pasados ha sido bastante crítica esta situación respecto a los incendios. ¿O cuál es el motivo principal?
17: Como les decía, el motivo principal es que el uso de fuego en nuestro país, bueno, en la región en realidad, no es cierto, igual lo utilizan en Brasil, en Colombia, en Perú, etcétera. El uso de fuego es para la habilitación de nuevas áreas de uso agropecuario, ¿no? Entonces la finalidad es habilitar nuevas áreas de cultivo para cultivo o para ganadería también en nuestra región. Entonces esto hace que siempre esté latente esta presión en nuestra región. Lo que va a diferenciar de un año crítico de incendios realmente, es decir, que el fuego pasa a bosque, son las condiciones meteorológicas, ¿no? En este año estamos teniendo más humedad, por lo tanto, no estamos teniendo esa incidencia del fuego en bosque, es decir, realmente que se traduzca en incendios. Esto no es por las medidas de contención, sino son las condiciones meteorológicas. Lo que le decía al principio es que la actividad ahora latente, por eso tenemos esta detección que ustedes citaron al inicio de esta entrevista, es la presión del hombre a el bosque, es decir, la habilitación de esto. Está relacionado con la deforestación, ¿no? La contención la estamos pudiendo sobrellevar, digamos, estamos pudiendo mitigar estos impactos que se traducen en incendios por las condiciones meteorológicas, pero no quita que en los próximos años tengamos unas condiciones similares, porque bueno, va a cambiar esta condición de humedad, de temperatura, que probablemente se van a traducir realmente en incendios. Entonces la época ahora tenemos que aprovecharla para una planificación adecuada, ¿no?
16: Excelente, bueno, estaremos atentos entonces a todos los trabajos que vienen realizando y que van a realizar. Muchísimas gracias por estar con nosotros, Armando, que tengas buen día.
17: Muy bien, gracias. Gracias, hasta la próxima.
16: Con esta información continuamos, nos trasladamos hasta La Paz.
18: Gracias, pero no nos alejamos de este tema porque el alcalde de Cercado, Johnny Torres, ha informado recientemente sobre estos avances en la mitigación de los incendios en esta región.
19: Hasta la fecha, hasta esta hora, hemos logrado sofocar todos los incendios en la provincia de Cercado. Tenemos incendios en la provincia Méndez, municipio de San Lorenzo. en el Rincón de la Victoria, en Erquis y otras comunidades aledañas. Pero sí hay un incendio de magnitud en el Rincón de la Victoria y en la Serranía de Sama. Desde ahí llega el agua potable, por ejemplo, para la ciudad de Tarija, y el municipio de Tarija está...

0: aplicando todo el equipo de bomberos y todo el equipamiento para poder sofocar el fuego lo más pronto posible. Hemos conseguido 2 helicópteros del Ministerio de Defensa del Gobierno Nacional que están trabajando, son muy efectivos para la labor de sofocación de incendios, porque en Sama, en la serranía, es muy difícil llevar un camión bombero, llevar un camión cisterna u otros. Hemos sorprendido en flagrancia a una persona que estaba quemando, que estaba chaqueando, y por supuesto hemos hecho una detención ciudadana, hemos convocado a la policía y está en disposición o a disposición del Ministerio Público. Es una persona de sexo masculino, aproximadamente 35-40 años, estaba con una motocicleta y otra gente más. Supuestamente ellos querían limpiar unos terrenos y estaban obviamente haciendo uso del fuego.
1: Y bueno, estoy conversando con la doctora Lorena Cox en Cochabamba, psicóloga forense, respecto a este caso que ha llamado bastante la atención en medio de un culto cristiano en un domingo. Lorena, muy buenos días, gracias por acompañarnos. Domingo por la noche, día del Señor, uno va a la iglesia, misa, según su creencia, al culto cristiano. Ingresa un hombre vestido de payaso y le dispara al pastor con un arma hechiza. Lorena, ¿qué perfil psicológico puede tener este sujeto que además ya tenía en redes sociales un comportamiento señalable, se puede decir? Doctora, buen día.
2: Sí, buenos días, siempre agradecida por la consideración. Este tema es muy importante de ser identificado, pues porque ya supone una suerte de trastorno mental, trastorno de personalidad, ¿no? Entonces, que corresponde más a lo que es la psicosis. En la psicosis hemos de establecer que existen 2 tipos de síntomas que pueden ser claramente identificables.
1: ¿Cuáles son?
2: Por un lado están las alucinaciones y por otro lado están los delirios. Las alucinaciones son, a ver, en ambos casos es tener la certeza de eso, ¿vale? Pero en el caso de las alucinaciones es ver cosas que no existen, escuchar voces, ¿no? Tener percepciones incluso olfativas y tal que no corresponden a la realidad. Ajá. En ninguno de los casos corresponden a la realidad. Pero la persona tiene la certeza de que existe. En el caso de los delirios, que corresponde más a la paranoia, es justamente son estos pensamientos de los cuales la persona está seguro de que es, ¿no? Yo estoy seguro de que soy Napoleón, estoy segura de que soy la reina de... Estoy segura de que soy superior a Dios, estoy seguro de que soy superior al diablo, que soy superior a la muerte, como en el presente caso. He podido observar un video que ha sido publicado precisamente por esta persona. Y existe un punto fundamental en el cual se llega a desencadenar la psicosis. Tiene que ocurrir un evento vital estresante en la vida de la persona que desencadene este trastorno de personalidad. Nada raro que haya sido cuando pues todos hemos atravesado por esta pandemia que supone la enfermedad del COVID. Entonces, ha debido ser el punto, porque él mismo lo refiere, donde ya empieza a desarrollar el trastorno. Ahora, el lenguaje indecente que desarrolla, básicamente el aplanamiento afectivo que tiene, y cuando estoy hablando de aplanamiento afectivo, supone que yo puedo expresar, es decir, mencionar emociones sin expresarlas emocionalmente, corporalmente. Puedo hablar de tristeza, de alegría, de enojo, pero tengo un aplanamiento afectivo, es decir, no lo expreso, ¿no? No demuestro alegría, no demuestro tristeza, no demuestro enojo. Sin embargo, lo que sí debiese alertar, debiese llamar un poco, digamos, a la conciencia, principalmente del contexto fundamental en el cual se encontraba esta persona, es la suerte de riesgo social que suponía su conducta. Si desarrollamos esta situación de lenguaje indecente, ¿no? Acusando a otros, y todos, bueno, la psicosis básicamente corresponde a la locura, ¿no? Entonces, cuando observamos que las personas están desarrollando comportamientos que están fuera de la realidad,
1: ¿qué podemos hacer? Porque lamentablemente ahora con las redes sociales también y con nuevas tendencias, hemos tendido a normalizar ciertos comportamientos que están fuera del rango, y a veces le dicen, ah, eso es bullying, no, deja, así es su personalidad. Pero a veces estamos fomentando ciertos comportamientos que incluso, ¿sabe, doctora? Me hace referencia a esta película, El Guasón.
2: También, y tanto que
1: a lo
2: sí,
1: que ha sucedido el domingo, realmente sí. A mí me ha hecho un paralelismo ahí con el tema mental.
2: Sí, el asunto
1: el
2: es...
1: contenido que consumimos.
2: Sí, que de manera previa al desarrollo ya del trastorno de personalidad, nos debe llamar la atención el tipo de personalidades raras y excéntricas.
1: Ajá.
2: No solamente en cuanto a la conducta, sino en cuanto a la vestimenta. Y adicionalmente a estos personajes, lo que caracteriza, exactamente, lo que caracteriza, digamos, el desarrollo de una conducta, es que son inteligentes. Están del lado un poco de la genialidad, ¿no? En el sentido de que inventan, no por nada se puede observar
1: sus historias y crean
2: la creación adicional de un arma homicida, pues.
1: Por ejemplo.
2: No, entonces, en ese sentido, pues, nos debe llamar la atención las personas que son raras, excéntricas, que básicamente, desde lo que es el psicoanálisis, se conoce con el nombre, obviamente, de psicosis, pero que están dentro del lenguaje, pero no dentro de la realidad, no dentro del discurso, se dice. Es decir, hablan, pero lo que hablan no es real. ¿Se entiende? Entonces, cuando la persona no tiene conciencia de esto, porque para la persona es real.
1: Es realidad.
2: Es decir, tiene la certeza de que está ocurriendo eso. ¿Vale? Y en función con eso, pues, actúa. Ahora, desde lo que es la psicología forense, lo que se analiza básicamente es si la persona, al momento de cometer el delito, tenía el conocimiento de que estaba cometiendo un delito y tenía la voluntad de cometerlo. Son dos situaciones que hacen a un grado de imputabilidad, ¿vale? En ese sentido, existen circunstancias, en este caso, que han menoscabado el conocimiento, ¿no? Y básicamente hacen referencia al trastorno mental. Es decir, no se está justificando este hecho. Pero se tiene que entender que cuando las personas que ya han desarrollado un trastorno de personalidad, que es básicamente evidente en el caso de la psicosis, o tienen alucinaciones o tienen delirios, pero que son perceptibles en la realidad.
1: Doctora Cox, para ir cerrando esta entrevista, porque realmente es un tema muy interesante de abordar, esto desencadena en otra situación, en una reacción en masa. La población va, lo saca de celdas y lo linchan, lo queman.
2: Bueno, acá
1: ahora,
2: estamos...
1: Sí, hay una pérdida ahí también de la noción de justicia. ¿Qué es lo que sucede aquí?
2: Es bien interesante este punto porque ya esta es una sucesión de delitos, ¿no? Uh-huh. Inicialmente se comete un asesinato, posteriormente la privación de libertad de una persona, el linchamiento, que ya supone un otro delito, que es la justicia por mano propia. Pero ¿qué implica todo esto, ¿no? Es la naturalización de la violencia. ¿Sí? Es decir, incluso mismo las personas que estaban observando cómo esta persona ha atravesado por esa situación de linchamiento, están naturalizando que se debe ejercer un grado de violencia para como una búsqueda de justicia, ¿no? Entonces, si la justicia terrenal no está conforme las necesidades de lo que pide la gente, entonces nosotros lo vamos a hacer. En ese sentido, pues, incluso los menores que observan este tipo de hechos van a reproducir esta violencia en algún sentido. Entonces, no hemos de sorprendernos cuando a la larga se presenten situaciones aún mucho más alarmantes.
1: Doctora Cox, gracias por habernos acompañado. Recomendación cuando identifiquemos este tipo de personalidades, ¿qué es lo que podemos hacer?
2: Bien, mucho depende del tipo de trastorno de personalidad que tenga y si las alucinaciones o los delirios suponen una suerte de riesgo social, ¿se entiende? Que pues implique algún grado de intimidación, algún grado de, valga la redundancia, riesgo para terceras personas. Uh-huh. Si yo amenazo a alguien sobre pretexto de mis delirios o mis alucinaciones, entonces ahí debemos entender que alguien está corriendo riesgo. Está corriendo riesgo en el sentido de que debemos llegar a determinar cuál es el motivo fundamental por el cual esta persona está motivando esta suerte de violencia.
1: Doctora Cox, un gusto conversar siempre con usted, psicóloga forense, doctora Lorena Cox. Nos ha dado una referencia sobre los perfiles que tienen las personas que llegan a cometer distintos delitos. ¿Y qué es lo que ha sucedido en torno a este caso, al asesinato de este pastor? Un hombre disfrazado de payaso entra y le dispara con un arma hechiza. Posteriormente, hay un linchamiento en esta misma comunidad. hemos conversado sobre este tema que es muy importante tratar la salud mental. 7:32 a.m. Este es nuestro resumen de noticias.
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4: El gobierno realiza el seguimiento de 26 casos, de los cuales

0: escucharon. Delincuentes que han ido a convencer a gente que por necesidad y por problemas económicos ha tenido que aceptar.
1: Una disculpa no va a solucionar el perjuicio millonario que tiene el sector exportador. Una disculpa no va a quitar la mancha que tenemos a nivel internacional respecto a las mercancías bolivianas. Y consideramos que tiene que haber otro tipo de acciones que se deberían tomar, obviamente de parte de los afectados. Nosotros como ente colegiado consideramos que se debería gestionar un resarcimiento de daños y perjuicios, lucro cesante, incumplimiento de tratados.
2: Reporte diario. De acuerdo a este reporte al momento en el país, están activos 1.705 puntos calientes y de estos dos se refieren a incendios forestales y o quemas que están dañando al medio ambiente de forma drástica. En Santa Cruz se tienen 1.393 puntos de calor y de estos 1.194 marcados con color rojo están concentrados en cuatro regiones, lo que hace que la situación se haga de alta preocupación.
3: La superficie quemada aproximada de lo que va el año son 21.165 hectáreas en todo el departamento, concentrándonos en Puerto Suárez, donde está Otuquis, con 20.431 hectáreas afectadas.
4: Esto hace que siempre esté latente esta presión en nuestra región. Lo que va a diferenciar de un año crítico de incendio realmente, es decir, que el fuego pasa a bosque, son las condiciones meteorológicas, ¿no? En este año estamos teniendo más humedad, por lo tanto no estamos teniendo esa incidencia del fuego en bosque, es decir, realmente que se traduzca en incendios.
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3: Días y hablar también un poco, si es que se puede ver el tema de los incendios, por favor.

0: Adelante.
1: Gracias, así es. Estamos precisamente en el Servicio Nacional de Meteorología e Hidrología. Este es el reporte que se ha emitido y debemos recordar que se va actualizando en todo caso por lo que nos ha ido explicando acá. En este momento tenemos 1705 puntos calientes que son los focos de calor, pero vamos a hablar en este momento con Verónica Quisbert, quien nos va a explicar un poquito más acerca de estos datos que tenemos sobre los focos de calor, los puntos calientes que la señora.
2: Sí, muy buenos días a toda la población. Así es, tenemos hasta el momento, hasta noche, 1705 puntos calientes detectados, más conocidos como focos de calor. Estas son concentraciones de calor que no son incendios como tal, pero sí requiere ser monitoreado para evitar justamente los incendios, sobre todo forestales. Así también tenemos dos incendios forestales detectados a la fecha. Estamos uno con el departamento de Tarija y otro al sur del sector de Chiquitanía de Santa Cruz.
1: La mayoría de estos puntos de calor o estos puntos calientes, ¿en qué región?
2: Justamente la mayor parte de estos puntos calientes están detectados en el departamento de Santa Cruz, en el sector de Chiquitanía. Lo demás también está más para el departamento de Beni, Amazonía de La Paz, y entre el trópico de Cochabamba, todo lo que llega a ser la parte más boscosa, ¿no? Entre el sector de Amazonía.
1: Los incendios forestales, tenemos uno precisamente en lo que es casi la región fronteriza, me dice la última, en la parte sur de la Chiquitanía, y tenemos otro, vamos a ir mostrándoles precisamente, que está en Tarija. Estos son los incendios forestales donde obviamente tiene que haber una mayor monitoreo. ¿Cuál es la situación, el clima, el viento en todos estos sectores?
2: Claro que sí, bueno, al momento estamos también con la proximidad de un frente frío que está en el vecino país Paraguay, el cual nos está afectando como un flujo sur, probablemente este vaya a ingresar. Este flujo sur está causando una línea de inestabilidad con nubosidad y entre precipitaciones ligeras y chubascos que se vayan a presentar. Esto afecta sobre todo al sector del Chaco, tanto para Tarija, Chuquisaca, sector de Camiri, y asimismo para el norte integrado de Santa Cruz, afectando también al trópico de Cochabamba, llanuras de Beni y Amazonía de La Paz, que va a estar el cielo entre nuboso con presencia de precipitaciones.
1: Estas precipitaciones obviamente podrían ayudar a controlar estos focos de calor e incendios.
2: Así es, bueno, este podría contrarrestar este tema. Sin embargo, tomemos en cuenta que el mayor punto de concentración de puntos calientes, valga la redundancia, se encuentra en el sector de Chiquitanía, en el cual todavía estamos entre un cielo entre poco nuboso, así es que bueno, recomendamos a toda la población evitar tener cualquier tipo de fogata para evitar los incendios.
1: Verónica, por favor, ¿cómo va a estar el clima ese día aprovechando?
2: Bueno, justamente para el día de hoy estamos todavía en todo lo que es el occidente, entre cielo despejado a poco nuboso, y para el sector del oriente, sobre todo para el departamento de Santa Cruz, vamos a estar con cielo nuboso y la presencia, justamente como le indicaba, de precipitaciones y entre chubascos también.
1: ¿Las temperaturas bajo cero en qué regiones?
2: Aún se registran las temperaturas bajo cero que estarían afectando a los departamentos de Potosí, Oruro y al altiplano de La Paz. Estamos en la temporada de invierno, vamos a continuar así, y en el resto del país estamos con una leve mejora. En el transcurso del día se está entre cielo despejado y poco nuboso, sobre todo en el sector del occidente.
1: Agradecemos a Verónica este reporte que se tiene desde el Servicio Nacional de Meteorología e Hidrología.
0: Gracias, querida Vania, por la información, y a los expertos del CENAMI. El tema del humo en este momento y los incendios que están en estos tres departamentos va a ser analizado también para el retorno a clases, si es que se da en esta nueva semana que viene para ciertos municipios y lugares que han sido afectados. Gracias, Vania. Vamos, por favor, a cambiar de información. Ahora llegó el momento de deportes.
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5: Amigos, ¿cómo están? Muy buenos días. Un gran abrazo para todo el país. Va completándose la décima fecha. En realidad se completó ya la décima fecha del torneo de la División Mayor del Fútbol Boliviano. Volvió el Clásico del Sur. Independiente Petrolero recibió a Real Potosí. Cayó el equipo de Independiente, que podría estar incorporando a Pedraza, Pablo Pedraza, exjugador de Die Strongest, en las siguientes horas.
6: Yo soy de Real Potosí.
7: Rugió en la capital el Lila Potosino. Independiente no pudo hacerse fuerte en casa y cayó por 2-1 ante Real Potosí este martes. en el Estadio Patria, en el encuentro reprogramado correspondiente a la novena fecha de la división profesional. El cuadro capitalino comenzó mejor el compromiso, generó las primeras ocasiones y estuvo cerca de abrir el marcador, pero se encontró con un inspirado Fernando Martínez, figura del equipo visitante. Sin embargo, fue Real Potosí el que golpeó primero. A los 7 minutos, José Alipas filtró un gran pase para Luis Alí, quien aprovechó los espacios, ingresó al área por la izquierda, dejó en el camino al arquero con un enganche y definió para establecer el 0-1. La reacción de Independiente llegó antes del descanso. A los 33 minutos, Saúl Torres envió un centro raso desde el sector derecho hasta el borde del área, donde apareció el brasileño Willy Barbosa para conectar de primera y vencer al guardameta potosino, decretando el empate 1-1. En la segunda mitad, ambos equipos fueron en busca de la victoria y generaron varias oportunidades para desnivelar el marcador. Cuando todo parecía terminar en igualdad, Real Potosí encontró el golpe definitivo. En el último minuto del tiempo añadido, Hugo Rojas apareció dentro del área para marcar el 1-2 definitivo y desatar el festejo del conjunto lila, que se llevó 3 puntos de oro de Sucre para instalarse entre los 5 mejores del campeonato.
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5: Vamos a la tabla comparativa después de la 10ª fecha del torneo de la División Mayor del Fútbol Boliviano. Todos han jugado en 10 ocasiones. Always es el líder, 23 puntos, 22 para Die Strongest. Bolívar tiene 18, 17 Aurora, 16 Real Potosí Blooming, que el domingo recibe a Die Strongest en Santa Cruz. Real Oruro tiene 14, Nacional Potosí tiene 12 unidades. Vamos a la otra parte de la tabla. Independiente trepa junto a ABB, 12 puntos, 11 unidades para Oriente y Guavirá, 10 unidades para Fútbol Club Universitario. San Antonio también con 10 unidades. Real Tomayapo de Tarija tiene 8 y GB San José tiene 7 unidades, es el colero de este campeonato. Bolívar juega Copa Sudamericana el día de mañana a las 6:00 p.m, Estadio Hernando Siles. Hubo una conferencia de prensa en el equipo académico, hablaron Carlitos Lampe y Patricio Rodríguez.
9: No tuvimos la chance de tener los partidos suficientes para poder plasmarla, para poder pulirla, que es, no hay entrenamiento que se compare con un partido, ¿no? Ni siquiera un amistoso. Pero bueno, nos tocó el parate este de la liga, estuvo el mundial y la falta de ritmo se nota. Pero bueno, llegamos para afrontarlo de la mejor manera y para conseguir un buen resultado, confiamos en eso.
10: Bolívar es el único, uno de los pocos equipos que puede eliminar un equipo brasilero, porque sabemos el poderío económico que tienen, los jugadores que traen, la plantilla que tienen de larga para competir para competir muy seguido, ¿no? Porque allá juegan cada dos días, cada 3 días, entonces tienen que tener una planilla larga, ¿no?
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5: ¿Dónde jugará el Billy Vizcarra en la próxima temporada? Se ha desvinculado, eso es oficial, de la Alianza Lima, donde tuvo buenos partidos, donde le dio una clasificación al equipo limeño en la cancha de Boca, tapando un tiro penal que lo dejó fuera del certamen internacional al equipo argentino. Billy Vizcarra tiene una oferta, San Lorenzo de Almagro, pero también se abren puertas en Europa.
7: Fin de una etapa. Guillermo Vizcarra no continuará en Alianza Lima. El club peruano anunció mediante un comunicado en sus redes sociales que el guardameta boliviano dejó de pertenecer a la institución luego de llegar a un acuerdo para rescindir contrato. Alianza Lima también dedicó un emotivo mensaje al arquero nacional agradeciéndole por su profesionalismo y compromiso durante el año y medio que defendió la camiseta del club. Asimismo, el club resaltó la importancia que tuvo Vizcarra en la campaña 2025. Por su parte, el arquero boliviano utilizó su cuenta de Instagram para despedirse de la afición íntima. Me llevo mucho más que partidos y atajadas. Me llevo aprendizajes, amistades y el cariño de una hinchada que acompaña en cada paso. A su vez, en redes sociales oficiales del plantel, se publicó un video como muestra de agradecimiento para el guardameta boliviano.
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5: El actual técnico de la selección argentina, Lionel Scaloni, volvió a su pueblo, Pujato, una localidad cercana a Buenos Aires, y tuvo un recibimiento apoteósico. Aquí están las palabras del técnico de la selección argentina.
11: Bueno, gracias a ustedes, lo que hemos intentado y bueno, se perdió, no fuimos vencedores de la Copa, pero yo creo que es para estar satisfechos totalmente.
12: Da la sensación que poco importó el resultado. No sé si ustedes son conscientes justamente de eso, Lionel, de que importó poco el resultado por el cariño que recibió la gente por parte del plantel. ¿Ustedes son conscientes a la distancia de todo lo que generaron durante este mes en el pueblo argentino?
11: Sí, y claro que sí, somos conscientes, por eso mismo duele. Duele no haberle podido dar la alegría a ellos. Porque al final se juega para eso, se juega para la alegría de la gente, del público, de nuestra gente, de nuestra familia, y por eso duele, pero también estamos, como dije antes, satisfechos de haber dado todo. Hay veces que se puede ganar, hay veces que no.
5: Ahí estaba Lionel Scaloni. Amigos, gracias, sigan en conexión. Nosotros volvemos al mediodía. Gracias, un abrazo.
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4: Así es, 7:53 de la mañana y nos vamos rápidamente con nuestra unidad móvil. Caro Fernández está en contacto con nosotros. ¿Qué hace noticia a esta hora de la mañana, Caro? Adelante, por favor.
5: Así es, Alessandro, buenos días. Nos encontramos directamente con el doctor Fernando Romero para tocar este tema crítico en torno a los resfriados que también se han suscitado por el tema de la época de frío. Por favor, adelante, doctor. ¿Cuántos pacientes alrededor se han tratado por este tema de los resfriados hasta el momento?
6: Bueno, estamos viviendo una ola fuerte de enfermedad respiratoria, desde una enfermedad leve, como un resfrío nada más, hasta neumonías. En el día a día en el hospital tenemos un promedio de 400 pacientes a la consulta y a emergencias, y una gran parte de estos pacientes vienen con enfermedad respiratoria. Y si le sumamos que son en muchos casos mamás que están embarazadas, pacientes que están con un tumor de mama, un tumor abdominal que requieren cirugía, pues esta enfermedad respiratoria nos está causando dificultades, agravamiento de la enfermedad de base, postergación de cirugías y pues un impacto fuerte en la salud de la población. Este invierno nos trajo mucho, nos está todavía golpeando con mucha enfermedad respiratoria, y bueno, la limitación que tenemos de medicación es otro problema que se suma a esto, a esta gran cantidad de pacientes. Nos limita mucho hoy día el no tener medicamentos en los hospitales. Esa realidad dura la estamos llevando adelante de la mejor forma que podemos en los hospitales.
5: ¿Cuáles serían las recomendaciones directas para la población ante esta situación persistente con el tema de los incrementos de resfriados?
6: Bueno, lo primero, entender que vivimos en la altura, que hay un poco oxígeno para nosotros, en términos sencillos para entender, cualquier enfermedad respiratoria nos va a afectar, va a demandar más esfuerzo respiratorio, y si tenemos bronquitis, asma, si tenemos tuberculosis, algún tipo de enfermedad respiratoria crónica, o si hay un embarazo de fondo, pues eso se va a agravar mucho más. Entonces el cuidado más importante, evitar contagiarnos, evitar, como lo hemos aprendido ya con el COVID, lugares cerrados, donde ya hay pacientes tosiendo, cuando enfermos respiratorios, usar el barbijo siempre cuando uno esté expuesto a lugares cerrados, y de esa forma limitar el impacto de contagiarnos. Y para prevenir, las vacunas son y van a seguir siendo el principal medio de defendernos frente a las enfermedades. A los niños, a las embarazadas, a los abuelos, en un invierno tan duro y cada vez más fuerte como vemos en La Paz, las vacunas son fundamentales para protegernos.
5: Muchísimas gracias, doctor. Ahí escuchamos todas las recomendaciones que se tienen. Con esto retornamos contigo hasta Estudios Centrales.
4: Claro, gracias por esta información. A tomar en cuenta entonces estas recomendaciones por parte del doctor. Esto es En Conexión. Tenemos más contigo, Diana.
7: Gracias, Alessandro, y vamos a seguir hablando de los incendios. Y estamos en Tarija porque los pobladores de la comunidad La Victoria expresan su angustia y también el temor de que viven ellos cada día, minuto a minuto, porque temen que estos incendios, estos focos de calor avancen hasta sus viviendas.
8: Estamos completamente con una impotencia de ver cómo se está quemando toda nuestra vegetación. Estamos en riesgo de casas ahorita en este momento, ¿no? Necesitamos ayuda para que la gente pueda ayudarnos a por lo menos a defender el domicilio de las personas.
9: Lo que se necesita.
8: Ahorita necesitamos gente. En este momento necesitamos gente para poder proteger a las familias.
10: Los más, las casas, los animales más, y se transfirió el pueblo atropilla y echan más peña avanzada hasta los cristianos.
11: Muy mal, que está así feo, humoso. Re feo ahorita. No se puede andar mucho. Peñas hay. No se puede andar por ahí. ¿Será que no ayudar a traer cosas? para las señoras que están aquí también.
9: Ese, ¿cómo vamos a estar así con ese al fuego alrededor de nuestras casas? Es un peligro para todos. Agradecer también a todos los voluntarios, ¿no?, que han venido a ayudar a sofocar. La verdad que es un peligro, el cerro es muy alto, es muy peligroso, que tengan mucho cuidado si llegan a subir al cerro.
12: Bueno, mi nombre es Laura Portal, vengo de la comunidad de Canas Moro. Hacer nuestro pequeño aporte a la comunidad de Rincón La Victoria, ¿no? Todos se solidarizamos por estas causas, ¿no? La verdad es una pena ver nuestras comunidades alrededor.
4: 7:58 de la mañana, y de esta manera llegamos al final de En Conexión, pero el reencuentro con información al mediodía. Yanara, como siempre, ha sido un gusto. Arrancar esta semana. Vamos a la mitad contigo.
7: Estamos de miércoles. Ya falta poco para el fin de semana. Nuevamente una semana con clases. No quiero adelantarme, los chicos no quieren saber todavía. Todavía no los tormentaremos.
4: Muy bien, estoy de acuerdo. ¿Cómo te vas sintiendo de momento hasta hoy?
7: Muy contenta, y muy contenta por la gente que nos sigue desde muy temprano, por supuesto. Estamos siempre a nivel nacional, así que aquí va a tener toda la información del país. Somos En Conexión por ATV. Gracias, y siga, por favor, con nuestra programación.
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0: 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Estamos de vuelta. 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
3: Son las 8 de la mañana, 29 minutos.

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Arranca la primera de la red.

0: con mucha información deportiva a esta hora de la mañana. Estaremos enseguida nada más reflejando lo que pasó, por ejemplo, ayer en la capital de nuestro país. Gran victoria de Real Potosí sobre Independiente Petrolero. ¿Qué pasa con el Inde? ¿Otra vez para abajo? ¿Otra vez para abajo? Fíjate, Real Potosí, el equipo Lila, está en zona de clasificación. Estaremos con ese detalle enseguida nada más. Con el fútbol boliviano que continúa el día de mañana. Copa Sudamericana, gran partido de Miguelito Terceros, que jugó más de 70 minutos en esta Copa Sudamericana, precisamente en condición de visitante. Hablaremos también de Guillermo Vizcarra, el Billy, que está cerca de ser jugador del Ciclón, de San Lorenzo de Almagro. También una noticia muy importante. Todo aquí en ATV Radio y la Red Deportiva de Bolivia. Saludamos a Carlos Enrique Rivera, que también se encuentra con nosotros. Quique, ¿cómo está? Buen día.
1: Hola, buen día, Carlitos. Bueno, los hinchas de Ciclón ya se estaban alegrando, ¿eh?
0: ¿De Ciclón
1: los
0: de Tarija?
1: Los chapacos, el Ciclón de Tarija. ¿Ah?
0: No, no.
1: Espectacular.
0: Una camiseta muy similar a la de Racing, ¿no?
1: A la de Racing, sí, exactamente. Sí, sí. Bueno, a propósito, estamos con el presidente del club de Strongest, el doctor Daniel Terrazas. Las preocupaciones en The Strongest siguen, las sanciones, las prohibiciones, en fin, todo aquello es algo que se hereda, y eso evidentemente seguramente se sabía cuando se asumió la presidencia, pero

Buen día de Dios, Carlos Enrique, siempre un honor poder estar contigo a través de tus micrófonos. Un saludo cordial al staff que te acompaña y por ende a toda la familia estronguista y al pueblo paceño y Bolivia entera. Sí, lo has definido correctamente, querido Carlos Enrique. Ahora sí nos preocupa, y no es porque no se haya hecho nada, es por lo que te venimos diciendo y comentando hace bastante tiempo, el desorden, y tú lo definiste bien, pero yo aumentaría algo ahí. Ajá. Tener conocimiento es una cosa, pero poder decidir es otra. Claro. Si de algunas cosas, si bien se tenía conocimiento, como se pretende malinformar o sorprender la buena fe de los hinchas y demás, ya al decir que uno era vicepresidente y querer cargar la culpa de la gasolina y demás a uno cuando no tenía nada que ver, ya la función que uno cumplía era otra. Pero ahora sí podemos decidir, y el único afán que tenemos es querer poner orden a esa institución. Nos preocupa bastante, Carlos Enrique. Decían lo mismo a comienzo de año, que el sol se va a esconder, que la luna no va a salir, que a Die Strongest le corre la suerte de San José, que va a ser igual que Wilstermann, que hay la crisis. Hoy los jugadores están al día, y lo digo de forma pública, Carlos Enrique. Ajá. Aquel profesional que se quiera ir, lo que más tiene en esta institución son puertas, porque los que se van a quedar aquí se van a acomodar, y como se los viene diciendo a ellos, ya nos toca vivir momentos económicos muy álgidos. Pero ¿por qué, Carlos Enrique? ¿Por qué? Porque no se han alcanzado los logros deportivos que se tenían y se deberían haber alcanzado. Para eso uno arma el equipo. Esos logros deportivos se traducen en economía. No hay economía porque no se han alcanzado los logros deportivos. Obvio que estamos trabajando para volver a conseguir esos logros deportivos que se traduzcan en economía para ellos, para sus familias y para toda la institución. Entonces, nosotros conversamos casi todos los días con los jugadores. Estamos ahí. Nos ha tocado estar de delivery, y si tenemos que estar mañana, lo vamos a volver a hacer, porque somos familia. Somos familia, y este es un equipo de obreros, no hay ninguna estrella. Para empezar, como también se les ha dicho, no hay Messi aquí, porque si no, no estuviese para aquí, en facilito, ¿no? Claro. Entonces, realmente duele mucho lo que se dice, pero es señal que avanzamos, ¿ya? Duele mucho lo que se dice, pero se está poniendo orden. Duele mucho lo que dice, pero hay gestión. Insisto, en febrero decían que ya íbamos a descender, y ahora estamos ahí en la punta. Pero entiendo el apasionamiento de algunos, y son algunos, son esos socios que han formado parte de algunas directivas y demás, que en su momento no han hecho nada por esta institución. Ahora sí lo estamos haciendo, no han cambiado ni un foco, ahora sí lo estamos haciendo. O yo te quiero, yo les ayudo, yo les comprendo, el camino al infierno está lleno de buenas intenciones, ¿no? O sea, ya ese discurso se cayó, parecen a los 500 años, me hacen acuerdo. No, yo quiero hacer esto, yo quiero hacer, pero hazlo, no lo hagas por mí, hazlo por tu institución. Yo mañana me puedo ir, pero me voy a ir con la frente en alto. Lento, pero estamos avanzando, porque el desorden que tenemos, Carlos Enrique, no es de un año. Hace 7 años que no tenemos estatutos. Convoco a la tercera semana una asamblea, no asiste la masa societaria, pero se tiene para dar a otra cosa. Y ahora, respecto a la pregunta, Carlos Enrique, nos preocupa bastante. El 2021, nosotros tenemos una sanción por la Cámara de Compensación de FIFA. Ya lo vengo diciendo hace tiempo atrás. Hay que aparejar una serie de documentos que ya lo hemos hecho, hay que pagar, ya lo hemos hecho, Carlos Enrique, ya lo hemos hecho. Agradecer de forma pública ya la gestión de nuestro presidente de la federación, el ingeniero Ángel Fernando Costas, que se ha tomado el tiempo ayer de ayudarnos a hacer esta gestión en FIFA, que la sede que queda en Francia de la Cámara de Compensación. Este trámite se lo debería haber realizado el año 2021. No se lo ha hecho, y ahí viene el bloqueo del Comer más la sanción. Entonces tocará pues responder quién estaba pues el 2021, ¿no? Entonces realmente duele, molesta que uno trate de planificar algo, pero esta es una caja de Pandora y que nunca deja de sorprender. Tú planificas ya para hacer, te cae una sanción, te cae una

0: El resto, Carlos Enrique, como lo hemos demostrado ya a comienzo de año, se ha mandado un abogado a Panamá, se ha mandado otro abogado a Buenos Aires para pagar el tema Blackburn, para pagar el tema Lavallén, y se ha contratado 15 jugadores. No se ha escondido el sol y la luna ha vuelto a salir. Ese resultado es que estábamos a un punto del primero. Eso es muy difícil de reconocer y parecería que nos olvidamos de todo el trabajo. Yo entiendo que nadie lo va a reconocer. Es más fácil ya deshacer lo poco que está ahí de algunos pseudo o supuestos estronguistas o alguno que ni socios son, traen recetas del Real Madrid. Creo que le está afectando la senilidad también, ya algunos. Entonces, nos llama y nos molesta y nos duele mucho eso. En vez que nos unamos entre todos, que saquemos esto, que nos ordenemos, saquemos esto adelante, y realmente duele, ¿no? Pero nosotros estamos trabajando, Carlos Enrique, ya esperamos, ayer hemos hecho la gestión con el presidente de la federación, estamos esperando que primicia, que en el transcurso de la semana se levante esta prohibición por parte de la Cámara de Compensación y se proceda a pagar las sanciones que nosotros tenemos, que es el tema Triverio, sanciones que nosotros tenemos, que es el tema Yarza, sanciones que nosotros tenemos, que es el tema Bustos, que es un tema muy, muy delicado para mí, ya, porque ninguno de estos tres contratos, para empezar, he firmado yo en esta gestión. Ninguno. Entonces, yo ya advertí las consecuencias que debería que hubiese podido sufrir esta institución si se mantenía ese contrato. Entonces tú verás que se ha tomado decisiones administrativas tras que nosotros hemos asumido al tener una radiografía exacta, porque te juro, Carlos Enrique, si hubiese sabido cómo estaba, mi vida era mucho más tranquila, mucho más organizada, familiar, se podría decir. Ahora no descansa ni sábado ni domingo, cada vez te tienen que dar un patatús, querido amigo, y estás solo. Carlos Enrique, estás solo, es fácil agarrar el micrófono y decir, yo te quiero, yo te apoyo, quiero que The Strong salga adelante, pero ¿qué haces para que eso? Ya, la fe va a acompañar la voluntad, porque la fe por sí sola no te va a ayudar, es la voluntad que te tienes que tener tú de levantarte después a las 6:30 a.m. y decir, hoy me voy a hacer esto, hoy voy a crear esto, hoy voy a apoyar con esto. Entonces, apoyo cero. Y la verdad cansa remarla solo, cuando pudieses remar entre todos, ¿no? Claro. Y son lo mismo, insisto. Entonces, estamos esperando que en el transcurso de la semana, Dios mediante, luego, que ya la anterior semana, Carlos Enrique, se ha pagado, se ha aparejado toda la documentación de esta sanción del 2021, y en el transcurso del fin de semana se pueda trasladar tanto el doctor López como el doctor Argote a Panamá, otra vez a Buenos Aires, ya a arreglar el tema Bustos, que lo advertí, y es lo que estamos pagando, y Dios mediante se cortó, porque cuando no tengo nada, es un gran profesional el profesor Bustos, pero yo advertí que el que firmó el contrato no tenía ninguna prerrogativa para firmar el contrato, que el dólar billete nosotros no lo podíamos pagar porque no estábamos en esas condiciones. Por eso es que se licencia tres jugadores, tú te acordarás. Ahí bajamos casi $100,000 a la planilla del club. Entonces son decisiones responsables que por el bien financiero y jurídico de nuestra institución le hemos tomado en su momento. Si no, la deuda no hayan sido 50, Carlos, así que ahorita hayan sido más de 150 en el caso de uno. Porque ahorita en total, como a comienzo de año, supera los 2 millones de bolivianos, pero nosotros estamos trabajando para poder habilitar. Esperamos que con la gestión que nos está dando una mano el presidente de la federación, el presidente Costas, podamos realmente hasta la otra semana, que tenemos hasta el 31, para poder habilitar y dar una alegría a esa verdadera hinchada, dar una alegría ya a esos verdaderos estronguistas. Ahora bien, no, los jugadores, Carlos Enríquez, están al día, por más que digan uno y que se confundan por la prima que tienen, todos están pagados hasta la cuota 4, y se les ha pagado ahora la mitad de la cuota 5. ¿Por qué? Porque de acuerdo a contrato que ellos tienen, hay que pagar hasta el 25 y el 30. Están al día. Cualquiera que me diga que está al día, con papeles y con recibos. Se les ha pagado la cuota 4, como nunca. Están al día. Entonces sí ha habido una tarde, no muy, una mañana diré, no muy afortunada en Oruro, pero bueno, es fútbol, se gana, se empata o se pierde. Nosotros confiamos en el compromiso y en la actitud que tienen ellos con esta institución, entonces hay que seguir avanzando. Estamos en la fecha 10, faltan más de 20 fechas todavía, pero hay que prepararse. No es como comienzas, es como acabas. Insisto una vez más, no espero que alguien reconozca, pero pese que cuando uno sale a la calle y nos dice, bien, siga, de ese tiempo se vivió un show, como hemos visto hace un clásico, con aviones, con música familiar y demás, de la mano de nuestra policía, de nuestras entidades y demás, nadie, yo sé que lo va a reconocer, pero hay que hacerlo, hay que mostrar la diferencia, que cuando uno quiere puede, que cuando con trabajo y con gestión se puede seguir avanzando y podemos ordenarnos, y esto es entre todos, no todo es malo. Y una vez más, que lo indique, el que quiera irse, ahí tiene todas las puertas abiertas, pero nadie se está yendo por sueldo. Y el sol y la luna mañana va a volver a salir. Así Messi deje de jugar al fútbol y demás, va a aparecer otro, porque es así la coyuntura que tenemos. Entonces, que se quede tranquila toda la afición estronguista, que estamos trabajando para poder habilitar, estamos trabajando para dar mejores días a esta institución. Vamos a inaugurar la Yungas a fin de mes, después de 12 años, y esto es entre todos, Dios mediante, podamos habilitar hasta esta semana que viene.
1: ¿Cuándo jugarían en Achumani, doctor? Hemos visto ya que los arreglos para el VAR, para todo aquello, ya están prácticamente en la recta final de su culminación.
0: Tú me ayudarás, Carlos Enrique, ahí con el tema de los datos. ¿Hace cuánto tenemos el sistema VAR en nuestro fútbol profesional? ¿5 años?
1: Sí, más o menos. Bueno, más o menos.
0: Más o menos, ¿no?
1: Sí, sí.
0: Más o menos, 5 años. Nadie se ha preocupado por instalar torres ahí, y somos el único de fútbol profesional que tiene un escenario deportivo, un estadio, gracias a don Rafael Mendoza, con una capacidad para 14.000 personas. Ninguno se ha preocupado. Ah, no, pero eso también estará mal, digo yo. Como tú dices, están terminando de instalar, es que es eso, o sea, parecería, y eso es lo que se pretende vender, Carlos Enrique, discúlpame por el apasionamiento. Ya, pedir disculpas también a toda la familia estronguista, pero no es evidente todo lo que se dice, o las redes que se presta todo, o estos cuantos pitonizos y demás que traen recetas desde Real Madrid, se paran en primera fila en una asamblea y ni siquiera socios son, y es más, son muy responsables de la debacle ya de este club, y tienen harto que ver, ¿sí? Harto que ver, pero sí son buenos para decir que todo está mal. No está mal. Hace 5 años que tenemos ese sistema y nadie se ha preocupado por decir, queremos jugar, somos el único club boliviano, y toda la hinchada, toda la familia tiene que venir a su casa, porque en nuestra casa nos tenemos que hacer fuertes. Esta semana terminan de instalar las torres, vamos a pedir la calibración y la inspección de la Comisión del VAR de nuestra Federación Boliviana, que estamos avanzando de la mano con ellos también. Entiendo que son temas técnicos del ángulo y demás, y Dios mediante, fines de agosto ya podamos debutar en nuestra casa, cumpliendo con todas las exigencias de la Comisión del VAR. No creo que eso esté mal. Eso es trabajo, eso es gestión. Y es dinero también que no cae del cielo. Hay que planificar para hacer eso. Hace 5 años nadie se preocupó, ahora sí nos estamos preocupando, porque para eso tenemos estadio, y es economía, Carlos Enrique. Me libero de pagar 60.000 bolivianos de un partido con un aforo de 1.500 personas, que no me da ni para pagar el diésel teniendo un estadio.
1: Claro.
0: ¿Por qué no se lo hizo antes? No sé, que respondan los que pasaron y los que podían decidir. Yo decido ahora, yo puedo decidir ahora. Por eso es lo que estamos haciendo. Me gustaría, Carlos Enrique, poner hasta un helipuerto, pero la economía y la realidad es otra. Nos tenemos primero que ordenar, y con eso necesitaría un día para comentarte todo lo que estamos haciendo, todas las falencias que se ha visto, que no tenemos ni siquiera un paquete contable. De hace 10 años seguimos con el paquete contable Salqui, compramos otro. Por eso nuestros profesores están al día, pero eso tampoco se dice. Tampoco se dice, ¿no? Entonces, no todo es malo, estamos avanzando, confiamos y tenemos la fe en Dios que vamos a poder habilitar, confiamos y tenemos la fe en Dios que el trabajo humilde, silencioso y respetuoso que nosotros estamos haciendo va a tener frutos a fin de año, y vamos a engrandecer y asegurar todo nuestro patrimonio. Imagínate, se decía, se está trayendo una cooperativa, es igual que la San Luis, se está enajenando ni un centímetro, Carlos Enrique. Ya, y la persona que dijo eso, y en un streaming, que yo no salgo en ninguno, tienen que ser pues con periodistas reconocidos como ti, como vos, o medios de comunicación. Para eso no me presto, porque es ya de medio pelo, como alguien diría. Están enajenando, ni un centímetro, Carlos Enrique. Pero salió a decir, ¿saben qué? Disculpen, es una buena medida, como la socia que cuando hemos inaugurado, qué alegría. ¿Sabe qué, presidente? Yo soy socia. Antes iba a cobrar mi renta dignada a la 21, ahora voy a poder cobrar aquí. Gracias, todos los servicios básicos, con un aporte importante para nuestra institución. Eso, por Dios, no es malo. Y si a algunos le molesta lo bueno que se está haciendo, lo siento, qué pena. Qué pena, porque deberían unirse o deberían hacer algo, porque yo te apoyo, yo te quiero, yo voy a fiscalizar, pero ¿cuál es tu aporte? ¿Qué has hecho por tu institución? El día de mañana ese discurso ya se acabó. El día de mañana van a rendir cuentas y van a decir, yo he hecho esto, van a decir, yo no he hecho nada, que van a terminar diciendo eso, yo no he hecho nada. Entonces me he dedicado a molestar y a decir que todo está mal, cuando eso es falso, cuando eso es mentira, cuando eso es hasta doloso. No se han enajenado ni un centímetro. Estamos trayendo desarrollo para nuestra institución, porque estamos trabajando de la mano con nuestro gobierno municipal, de la mano con nuestra gobernación, de la mano con el presidente, y por eso hemos tenido el show del clásico de la magnitud que nosotros nos hemos vivido. ¿Hace cuánto no veías aviones pasar por nuestro escenario deportivo, Carlos Enrique? No para reprimir, sino para festejar el mejor clásico del país.
1: Ajá. Bien, Carlitos Mendoza, te escucha el presidente de Die Strongest, por favor.
2: ¿Qué tal, doctor? ¿Cómo está? Un gran saludo para usted. Lo escucho atentamente. Se siente, se percibe el tema de su molestia, incluso su frustración en el tono de su voz. Y a ratos en el tono de su voz, doctor, incluso se siente que usted se quiere hasta quebrar. Porque, por lo que usted dice, ¿no? Que usted está solo, lo recriminan, lo insultan, le reclaman, no reconocen la tarea institucional que se está haciendo, y percibo aquello, que a veces incluso se quiere hasta llegar a quebrar, pero obviamente se enalza, digamos, con el tema de decir, yo estoy acá y lo voy a seguir haciendo. Pero en parte de su alocución, de lo que estaba escuchando en este momento, doctor, decía, si sabía que esto pasaba, si sabía todo lo que había aquí adentro, mejor y estaba más tranquilo en mi casa. Es decir, llega a sentirse un poquito arrepentido de haber asumido la institución que usted ama, es cierto, pero con todo lo que está pasando, con lo que no se reconoce, con lo que usted está solo, llega a sentirse un poquito tal vez arrepentido, doctor.
0: Querido Carlitos, buen día. No, somos seres humanos, querido Carlos. Yo parto de un principio que me enseñó mis padres, que toda persona, primero tengo que respetarte como persona, porque primero eres persona, después eres profesional y demás, como respetamos a todos nuestros jugadores. Sí, a veces, como ser humano, obviamente uno tiene un corazón, no es de fierro, nos acongoja, nos molesta, sentimos como cualquier ser humano.
1: Claro.
0: Pero la fe acompañada a voluntad es que hace que nosotros nos reinventemos todos los días, que nos plantemos metas. Y yo, antes de salir a mi casa, le digo, Dios, este día te lo dedico, haz tu voluntad en mí. Y como siempre digo, lo que dice Miguel de Cervantes, es el señal que avanzamos. Nos duele, nos molesta a veces, pero pasa, y la historia nos va a juzgar. La verdad nos hará libres, los tiempos de Dios son perfectos. Se dicen muchas cosas, pero a tiempo es que la verdad va saliendo de a poquito. Y lo que queda es la gestión, y lo que queda es el trabajo. Digan lo que digan, ya en este año se ha hecho más que muchos años. Había un mes que hemos tenido 3 presidentes, y son los mismos que cuando está queriendo despegar esta institución, no, todo está mal. El sol se va a esconder, la luna va a salir, yo te quiero, yo te apoyo, pero no aporto nada, no digo nada, solo denigrar, solo menospreciar lo que se está haciendo. Digan lo que digan, después de 15 años vamos a tener un gimnasio, digan lo que digan, después de 12 años vamos a cambiar el pasto de las yungas, después de 10 años vamos a cambiar el césped de la cancha de los socios, hemos agrandado nuestro parque, yo hacía un asado cuando estaba con el ex presidente Kurt Reins en un parrillero. hace 12 años. Hace 12 años ese piso seguía así. Te invito a que vayas y que te des una vuelta. ¿Cómo está? Ese piso, como ese internado. Por Dios, nuestro futuro. Nuestro futuro. Por lo menos darles pues las mínimas condiciones de habitabilidad. Eso no está mal. Eso es gestión, eso es trabajo, pese a la diezmada economía que nosotros tenemos. De que alguien de los mismos que salen que reconozca, no, porque les afecta, porque no hacen nada. La pregunta habría que trasladar también a alguno de ellos: ¿qué es lo que has hecho por tu institución? ¿Cuál ha sido tu aporte? ¿Cuál ha sido tu obra? Ya, para tu institución han pasado muchísimos. Yo reconozco, nadie puede olvidarse del tricampeonato que nos ha regalado CUR. De repente no le ha ido bien el tema administrativo. En su época, el señor César Salinas. Lo bueno se reconoce siempre, siempre. Hay que destacar lo bueno y a veces hasta copiarlo. ¿Por qué no? Lo bueno. Y toda aquella crítica constructiva que venga, nosotros la vamos a tomar. Entonces es la forma de seguir avanzando y arrepentirse. No arrepentirse, solo que bueno, cambió la hora de despertar, cambió los fines de semana, cambió todo, pero tenemos mucha fe sobre todo, que vamos a cambiar esto, vamos a dejar una institución. Estamos trabajando ya en el tema impositivo, que es otra falencia grande que nosotros tenemos, y es por la desinstitucionalización que ha habido durante todo este tiempo. El retraso que tiene esta institución no es de 7 años de los estatutos. Yo me atrevería a decir que son más de 10 años. Más de 10 años que no hemos preocupado de tener un reglamento interno, Carlitos. No tenemos ni un bendito reglamento interno. Ya. Y que lo hagas está mal. No, ahora vamos a tener reglamento de todo porque nos vamos a ordenar realmente. ¿Queremos estatutos? Sí. Para que los socios tengan una norma jurídica ya y no tengamos que emplear el estatuto de la federación. Obvio que tenemos que tener una norma jurídica que nos permita avanzar en tiempo y espacio en nuestra institución. Tenemos que ser autogobernados, como se dice. Eso es lo que nosotros queremos también, pero no puede ser en cuatro paredes, ya diciendo que todo está mal, haciendo reuniones, porque asambleas no son, el reglamento y el estatuto dice claramente quién las convoca, quién lleva adelante, pero bueno, es señal que avanzamos y nosotros vamos a seguir trabajando hasta que Dios así lo disponga.
1: Doctor, para terminar, le lanzo dos nombres, usted me dice sí o no, así rapidito. John García.
0: No.
1: Caicedo.
0: Tampoco. Caliente, te hubiese dicho.
1: Bueno.
0: Frío.
1: ¿Habrá alguna sorpresa? ¿Incorporarán algunos jugadores más adelante? ¿Ha pedido el señor Bisuete incorporar algunos jugadores?
0: Sí, es el trabajo que tenemos coordinado, Carlos Enrique, tanto con la comisión de fútbol, con el profesor Daniel Vaca, con el equipo de scouting, con el cuerpo técnico. Ya, y sí, hemos tenido algunas bajas, pero hasta este momento, y yo lo digo a viva voz, no es por salario, pues, no le puedo dar en la colita, son personas mayores, hábiles por derecho, con capacidad de obrar, que no se quieren quedar, ya el pongueaje o el feudalismo ha acabado.
1: ¿Está
0: no
1: hablando de Pedraza, doctor?
0: Obligar. No. Pablo es una persona muy importante para la institución. Lleva años.
1: ¿Se ya? queda?
0: Si no, si quiere quedarse, se queda. Y si quiere irse también, querido Carlos Enrique, tiene todo el derecho de irse. En esta institución se van a quedar quienes digan: yo amo el Tigre, yo quiero salir campeón con el Tigre, tengo familia, tengo y demás. Sí, como lo hace todo el resto. No nos olvidemos que para mí, una gran persona, un jugador, un central, decidió irse. Pero él en ningún momento ha dicho: me he ido porque no me han pagado. Y ya esos haters, o el señor que tiene problemas mentales y consume psicotrópicos, que ni siquiera vive en el país, se le va a decir que se ha ido porque no le pagan. Es falso, es mentira, están al día. ¿Ya? Y Pablo, que es un gran aporte para nosotros, un gran aporte, una gran persona, ¿se quiere ir? Mañana mismo, no estoy en La Paz ahorita. Ahí están las puertas. Uh-huh. aquí no vamos a retener a nadie que no se quiera quedar. Aquí no vamos a retener a nadie que no se identifique con estos colores. Aquí no vamos a retener a nadie que no diga, este año vamos a salir campeones. Eso se les ha dicho desde el primer día. Desde el primer día. No hay para qué discutir y demás. Acaba el entreno, los espero en mi oficina, se rescinde el contrato, como hemos hecho con varios. Con varios, Carlos Enrique. Y tiene que ser la forma de trabajar.
1: Doctor, ¿cuántos jugadores le pidió Bisuete?
0: Dos.
2: ¿Nacionales?
0: Ahora dos. Era uno. Sí, tenemos... es que en nuestro mercado, a ver, no hay pues mucho. Ajá. Vos dime un 9 de área, no hay centrales. ¿Qué? No hay.
1: Tiene que ser extranjero.
0: Entonces nos toca echarle la mano afuera, pero insisto, es una vez que se nos levante... este castigo y solamente darle, son pinceladas que necesita. Ya la columna vertebral y el grueso son hasta eso. Nadie, Carlos Enrique, ya. Y ahí también va, si nos toca, no creo, pero a ver si nos toca, tú me dirás. Salió el sol, no se escondió la luna. En el mes de febrero no hay refuerzos. 15 se han traído. Alguien dijo, oiga, muy bien. Caramba, trajo 15 jugadores después de cuántos años. Y es lo que tenemos ahora. Estamos a un punto. Es la décima fecha. Faltan 20. No es como comienzas. Es como acabas. Es la misión que tenemos. Por responsabilidad vamos a hacer y hacer defender a los principios de este club. Que bueno, hay que seguir avanzando. Hay que seguir avanzando.
1: Muy bien.
0: Pero lo cierto es que somos el decano del fútbol boliviano. Un club el más grande de Bolivia. Con 118 años. Y también hemos hecho... saber a nuestro presidente de la federación que hay algunas cosas que nos llama la atención, si me permites, Carlos.
1: Claro, Enrique, que sí.
0: ¿Ya? Y esto es, no es el presidente, no es, el presidente está en otra, el presidente ha hecho gestión, el presidente ha convertido a nuestro país en la capital del fútbol mundial, lo trajo al mandamás de la FIFA y al mandamás de la Conmebol, y eso es bueno, que el presidente de la FIFA diga sueño con Bolivia tener un mundial. A mí me llena de orgullo como boliviano y como presidente de un club profesional. Fernando Costa es eso, gestión. Pero lo que no ayuda es, ya, y esto sí, mandamos nosotros una nota a Carlos Enrique, que no tienes que ser científico, Carlos Enrique. Si yo sé que el Ramón Tawichi Aguilera Costa no se puede jugar a partir de las 6 de la tarde y vengo y te pongo un partido a las 6 de la tarde. Si yo sé que el estadio de Oruro, conforme las averiguaciones que nosotros hemos hecho, está parado desde junio y va a estar parado hasta agosto, vengo y te pongo un partido a las 7 de la noche. ¿Para qué? ¿Para reprogramar y poner a jugar a las 9 de la mañana? ¿Ya? ¿Para qué? Entonces debería la comisión de adelantando, y te lo estoy diciendo en la décima fecha, Dios quiera que esto se corrija. Hemos mandado nuestra carta a nuestro presidente, y estoy seguro que retornando al país va a tomar cartas el asunto, porque no le hace bien esto al fútbol. Uh-huh. Me ponen el partido con Aurora en el Gran Poder, yo no sé si van a venir en helicóptero por la festividad cultural que es la más grande que tenemos en La Paz, 1 de agosto.
1: Exacto.
0: Ya a las 11 de la mañana en la Copa Final del Mundo, debemos ser la única liga que ha jugado más o menos. Hay que planificar. No te pondré, pues, si sé que ese estadio está cerrado, no te pondré, pues, a las 6 de la tarde. Planificaré. Entonces, algo no está muy bien, que hay que corregirlo. Estoy seguro que se puede corregir. La buena fe se presume, pero tampoco nosotros vamos a dejar que esto avance, tampoco sí nos vamos a hacer respetar como club, porque cuando a uno llaman y dicen no hay garantías, como nos ha sucedido con un equipo del Oriente, no han pedido cartas, no han pedido certificación, no me ha respondido la comisión de competición, conforme al artículo 32, usted juega porque juega, no me ha respondido eso, entonces va una, va dos, ahora vamos a solicitar también, se pueda modificar por razones obvias, no porque nosotros queremos, tenemos pues la expresión cultural más grande de nuestro departamento, ya las calles están abarrotadas con el Gran Poder, que nos toca también cerca ahí del estadio. Uh-huh. Y bueno, vamos a solicitar se pueda adelantar o retroceder un día, ¿no? Porque eso nos afecta tanto en la economía, nos afecta tanto ya en el tema logístico que nosotros podamos tener, y obviamente también, pues hasta la televisión le toca, ¿no?
1: Claro. Gracias, doctor. Un abrazo. Hay que seguir haciendo gestión, aunque no se reconozca, creo que el tema institucional es también importante y muy, muy importante en este caso, porque Strongest tiene una infraestructura que no la tiene nadie en el fútbol boliviano. Un abrazo, doctor. Muchísimas gracias.
0: Un gusto y un honor siempre, Carlos Enrique. Y bueno, que Dios nos bendiga, nos dé fortaleza, nos siga ayudando, como nos sigue ayudando en hacer gestión, en asegurar y engrandecer nuestro patrimonio. Se vienen buenos aires para nuestra familia estronguista, y estoy seguro que con la bendición de Dios y la unión entre todos, la unión, vamos a poder salir adelante. Dios bendiga a Bolivia, la paz y sobre todo a toda la familia estronguista. Gracias, buen día.
1: Gracias, buen día. El doctor Daniel Terrazas, con muchos, muchos temas por considerar, por hablar, por comentar, por supuesto. Nos vamos a la pausa, amigos.

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11: Las 9:10 a.m. hablemos de Bolívar. Mañana juega la Academia, 6:00 p.m. frente a Gremio de Porto Alegre. El técnico titular de Gremio no viene a La Paz. Ha manifestado en las últimas horas que va a priorizar el campeonato brasileño y que la Copa Sudamericana no le interesaría mucho, ¿no? Eso es lo que ha manifestado. Vamos a escucharlo más adelante al técnico de Gremio.
12: Así es, Carlos Enrique, ¿no? El técnico portugués afirmó justamente aquello, tomando en cuenta que está muy comprometido con el tema de la zona del descenso de categoría. Nuestra prioridad es el Brasileirão, reconoció justamente el técnico Luis Castro, que no va a llegar justamente a la ciudad de La Paz por recomendación médica. La Copa do Brasil es otra de las grandes y prestigiosas competiciones de Brasil y realmente queremos seguir participando en ella. Y en cuanto a la Copa Sudamericana, también afrontaremos los partidos basándonos en estas dos competiciones, a las que damos mayor importancia, porque por supuesto damos importancia a las tres competiciones en las que participamos, que son nuestras prioridades, pero priorizamos el Brasileirão, luego la Copa do Brasil y después la Copa Sudamericana, es lo que afirmó justamente el entrenador del Gremio, que se entiende más o menos que llegaría a la ciudad de La Paz con un equipo, no digamos con todo su potencial, a la cabeza de Carlos Vinicius, que está, digamos, suspendido, no podrá jugar. Brad White, que es el sustituto natural. Amusu, ausente en los últimos entrenamientos tras seguir el protocolo de conmoción cerebral que tuvo, y para que juegue, evidentemente, está medio complicado. Así que por eso te digo que muchas de las figuras no llegarían a la ciudad de La Paz para enfrentar a Bolívar.
11: No es problema de Bolívar, Gremio, no, que no, venga no. Con quien quiera. Luis Castro, el técnico de Gremio, habló, lo tradujo nuestro compañero Jordi Vilca. Aquí están las expresiones del técnico de Gremio, que no va a estar en la ciudad de La Paz.
13: Próximo jueves por la Sudamericana en la altitud. ¿El hincha logrará ver a un equipo con la identidad del Gremio con poco tiempo de entrenamiento? Es un partido que ustedes saben que es muy difícil para nosotros. Los 3.800 metros de altitud restan mucha capacidad a los equipos que no están adaptados como lo está Bolívar. Sabemos que tenemos una misión muy difícil por delante, pero también sabemos que el Gremio y la dimensión del Gremio nos exige todo aquello que podamos dar dentro de nuestros límites. Es a eso a lo que nos vamos a dedicar y es eso lo que vamos a exigir a cada uno de nosotros y yo a cada uno de ellos. Esa es la imagen que nos gustaría tener y que querremos tener en el próximo partido. Es un equipo competitivo que logre disputar el resultado para avanzar en la Sudamericana, que es nuestro objetivo.
14: Luis, incluso por el momento del Gremio, ¿no? Y sabemos que el calendario seguirá siendo muy pesado. ¿No es momento también de analizar y pensar en priorizar un determinado torneo, el Brasileirão, la Copa de Brasil o la Sudamericana, para pensar, mira, en esta competición tenemos que enfocarnos porque vale más que la otra, o van a seguir intentando mantener el mismo nivel alto para las tres competiciones que el Gremio tiene por delante hasta finales de año? La dimensión del Gremio no nos permite abdicar de competiciones y si le digo aquí, vamos a dejar esta, la pregunta es de inmediato, pero la dimensión, ¿y dónde queda la dimensión del Gremio y el prestigio del Gremio? El prestigio del Gremio, la dimensión del Gremio nos obliga a luchar por las competiciones. Aunque yo, como entrenador, el objetivo fundamental es claramente el Brasileirão. Es ahí donde reside en este momento nuestro gran enfoque. Es ahí donde nos jugamos mucho de lo que es el futuro y el presente del Gremio. La Copa de Brasil es también otra de las grandes competiciones de prestigio de Brasil en la que queremos mucho seguir adelante, al igual que en la Sudamericana. Nos entregaremos a los partidos en función también de lo que son estas dos competiciones a las cuales damos más importancia, porque, claro, si damos importancia a las tres competiciones en las que estamos, si las jerarquizamos, ponemos al Brasileirão primero, luego a la Copa de Brasil y después a la Sudamericana. Ahora, privilegiar alguna de ellas. Aún no estamos en ese momento de privilegiar alguna de ellas. A no ser esta que le mencioné, el Brasileirão es nuestro principal enfoque.
11: Bueno, en ese contexto Bolívar va a jugar mañana frente a Gremio en el Estadio Hernando Siles. Patricio Rodríguez se refiere a ese compromiso. Nos imaginamos que el Pato va a ser titular el día de mañana, Carlitos.
12: Y seguramente, Carlos Enrique, va a ser titular el Pato Rodríguez, tomando en cuenta que por izquierda es un hombre muy diferente y que marca la diferencia mucho más en partidos de Copa Libertadores o de Copa Sudamericana. Para cerrar el caso de Gremio, por ejemplo, tiene que jugar por el Brasileirão el día domingo. Gremio contra el Fluminense por la fecha número 20. Entonces, creo que está priorizando justamente ese compromiso más que el día de mañana, porque lo escucho al señor, al técnico de Gremio, y afirma que viajar a los 3.800 metros, es lo que él afirma, no son 3.800, son 3.600, va a desgastar en el tema físico, va a desgastar el tema de los viajes, va a desgastar a su plantel, así que priorizan más el partido del día domingo, donde van a ser locales en Porto Alegre frente al Fluminense, así que por eso te digo, creo que está confirmado que no llega con su equipo estelar.
11: Perfecto, escuchemos al Patito Rodríguez a continuación.
15: Yo soy de la cadena. Bueno, primero que no soy partidario de comparar. La Sudamericana pasada fue la Sudamericana pasada, la Libertadores que hicimos anteriormente fue otra copa, otro plantel, otro cuerpo técnico. Creo que es bueno tomar los objetivos desde un punto de partida, desde la llegada del nuevo cuerpo técnico, de los nuevos compañeros, los buenos refuerzos. Creo que Bolívar exige también resultados inmediatos, es lógico, pero creo que internamente en el club se tiene el mejor ejemplo, que es que cuando hay un proyecto, como pasa con las academias, dan sus frutos, ¿no? Entonces las cosas son a largo plazo. ¿Qué quiero decir con esto? De que todo lleva un tiempo. Es bueno ser pacientes porque acá tenemos, como te dije recién, el mejor ejemplo de que las academias, el proyecto de Bolívar dio sus frutos, han salido muchos chicos de acá, se han ido al exterior. Entonces nada, todo tiene un periodo de adaptación, ya sea para el cuerpo técnico, ya sea para los nuevos chicos que llegaron, que son grandes jugadores, y las expectativas nada, son altas. Estamos con mucha confianza, trabajando muy bien, físicamente estar mejor es imposible. Y tenemos una idea de juego clara, que es lo que estamos llevando a cabo. No tuvimos la chance de tener los partidos suficientes para poder plasmarla, para poder pulirla, que no hay entrenamiento que se compare con un partido, ¿no? Ni siquiera un amistoso. Pero bueno, nos tocó el parate este de la liga, estuvo el mundial y la falta de ritmo se nota. Pero bueno, llegamos para afrontarlo de la mejor manera y para conseguir un buen resultado, confiamos en eso.
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11: Nueve de la mañana con 21 minutos. Bueno, ayer el conjunto de Independiente cayó en su cancha. Y el día sábado recibe a Oriente Petrolero también allí en la capital del estado.
12: Sí, exactamente. Está mal Independiente Petrolero. No es el equipo en su momento de un Thiago Leitão que salió campeón con un gran equipo, con un tremendo equipo. Pero lamentablemente ahora te lo digo, Quique, Independiente, no sé si te digo que está camino hacia abajo, pero tiene que comenzar a sumar. Ajá. Necesita imperiosamente comenzar a sumar Independiente Petrolero. No te digo que está en el fondo, por eso te digo, no te digo que está camino al descenso. No creo que vaya a suceder, pero cuando ya comienzas a perder, digamos, en condición de local y repetidamente, se te complican las cosas, porque Independiente Petrolero, de 5 partidos jugados en casa, tan solo sumó 7 puntos. Es uno de los peores equipos en condición de local. El mejor local hoy por hoy, por ejemplo, es Always Ready. De 5 partidos jugados, sacó 12 unidades. Y el segundo mejor local es Real Potosí. De 6 partidos jugados, sacó 11 puntos. Fíjate, tengo que bajar mucho para llegar a Die Strongest y a Bolívar. De 5 partidos jugados en condición de local, el Tigre sumó 11 puntos. Y Bolívar, de 5 en condición de local, sumó 10 puntos. Los mejores visitantes son Always y Die Strongest. De 5 partidos jugados fuera de casa, ambos sacaron 11 unidades. Que eso sabemos que a la larga, eso llega a significar un montón.
11: Escuchemos a Thiago Leitão, ¿sí?, técnico de Independiente Petrolero. Reitero, el día sábado recibe a Oriente Petrolero en la ciudad de Sucre. Una vez más será local el cuadro que dirige Thiago Leitão.
16: Preocupa, por supuesto. Estamos para hacer con que el equipo gane, pero también sabemos que hay rivales que vienen preparándose también para poder lograr los resultados, ¿no? Vuelvo a decir, el rendimiento hoy no fue malo. El rendimiento hoy creo que estuvo a la altura de lo que nosotros pedíamos. Ahora, hay errores puntuales y hay situaciones que nosotros infelizmente no podemos manejarlas. Quisiera yo que mis jugadores puedan aprovechar al 100% todas las oportunidades que tengan. Infelizmente no es así. Generamos, llegamos, creamos, pero cuando no convertimos, sufrimos demasiado atrás, ¿no? Y vuelvo a decir, no es que el rival produjo una acción, generó.

0: nación, no, fuimos nosotros que en un rechace donde no había ningún rival alrededor para poder presionar a mi defensor, un mal rechace genera una opción de gol. Entonces, son situaciones que nosotros infelizmente no la podemos controlar, pero eso sí, el rendimiento, aspectos, tanto con el balón como sin el balón, que hemos visto, que hemos mejorado, ahora yo creo que también ese condimento que es la suerte influyó, infelizmente, no a nuestro favor, ¿no?
1: Bien, ahí estaba Thiago Leitão. Bolívar, después de jugar contra Gremio, debe recibir a Real Potosí el día domingo, 5:15 de la tarde, Carlitos.
2: Así es, en La Paz.
1: No, medios de estrecho vínculo con la academia, que son partidarios, han dado cuenta de cierta indisciplina en Bolívar, algo que seguramente preocupa al cuerpo técnico, ¿no?
2: Y evidentemente uno espera pruebas, ¿no? Uno espera
1: Claro.
2: pruebas y todo aquello, pero bueno, ojalá que no sea cierto. Digo, leí por ahí en algunas redes sociales y todo aquello. Ojalá que no sea cierto, pero si alguien, entiendo, con la responsabilidad de estar detrás de un micrófono, se anima a aseverar algo y asegurar algo y confirmar algo que es tan complicado para la vida personal de una persona, y mucho más de una persona pública como es un jugador de fútbol, me imagino que debe tener las pruebas necesarias.
1: Ajá.
2: Y nada raro, obviamente los jugadores o el club las pidan y evidentemente tienen que ser expuestas para que simplemente se sepa la verdad. Bien si fue verdad que se fueron de borrachera dos jugadores, o bien que no y evidentemente se pedirá las disculpas públicas y todo aquello.
1: Que no son suficientes, Carlitos, porque ya se haría un daño muy fuerte,
2: Y ya
1: ¿no?
2: manchaste, ¿no? A jugadores.
1: Sí, y la verdad que es un terreno muy complicado. Hay que saber el contexto,
2: Sí.
1: hay que saber si fue antes, después, que evidentemente no es lo mejor para un deportista, no lo es. Se habla de dos jugadores
2: Sí.
1: muy jóvenes de la academia. Y bueno, alguien tendrá que confirmar o desmentir esta situación, pero ya el daño está hecho.
2: Claro.
1: El daño está hecho. La imagen de estos jugadores, porque se trata, ¿no?, de medios partidarios del Club Bolívar.
2: Sí, exacto.
1: Y eso es
2: Y por
1: mucho
2: eso
1: más
2: mismo, ¿no?
1: complicado, ¿no?
2: Yo te digo, si es verdad, que muestren las imágenes y evidentemente todo bien y todo mal para los jugadores. Pero si es falso y simplemente se está especulando, no parto, ¿no?, con esa irresponsabilidad, reitero, detrás del micrófono. Te repito, si alguien tiene que denunciar algo, que lo haga, pero con las pruebas
1: Ajá,
2: necesarias.
1: exactamente. Bueno, ¿qué más? ¿Algo más? ¿Hay algo más?
2: Miguelito Terceros,
1: Terceros, ¿qué
2: así
1: pasa
2: es.
1: con Miguelito
2: Ayer
1: Terceros?
2: jugó Miguelito Terceros, jugó gran parte del compromiso contra Universidad Central. Esto es la Copa Sudamericana, partido de ida, ganó 4-1. El equipo del Santos, todavía no aparece Neymar, y claro, eso está aprovechando Miguel Terceros, porque sabemos que cuando ingrese Neymar o vuelva Neymar, seguramente a Miguelito lo relegarán. Ojalá que no. Ojalá que
1: Ajá.
2: no, porque Miguelito la verdad que le está rompiendo. Ayer jugó un buen partido, no fue de los mejores, pero jugó un buen partido. Jugó 77 minutos. Miguel Terceros en el partido, reitero, donde el Santos le ganó 4-1 a Universidad Central.
1: Vizcarra.
2: El Vini Vizcarra, muy cerca de ser jugador de San Lorenzo de
1: De
2: Almagro.
1: San Lorenzo de
2: Tomando en
1: Almagro.
2: cuenta que su actual portero, Orlando Gil, selección
1: Ajá.
2: paraguaya mundialista,
1: Sí, señor.
2: está cerca de ser vendido a un club de Europa, de
1: Ah,
2: San Lorenzo. San
1: me
2: Lorenzo lo está
1: imagino.
2: por vender.
1: Me
2: Y
1: imagino.
2: claro, necesitan un nuevo portero de
1: Ajá.
2: alto nivel. Y el Pipo Gorosito, quien es el técnico justamente de San
1: Ah,
2: Lorenzo,
1: bueno, lo conoce.
2: lo conoce muy bien y estaría
1: Claro.
2: justamente por traerlo.
1: Bueno, me parece que sería importante, ¿no? ¿Algún jugador boliviano en la historia de San Lorenzo?
2: Joaquín Botero.
1: Víctor Agustín Ugarte, señor.
2: Pero también Botero.
1: Víctor Agustín Ugarte marcó época en San Lorenzo de Almagro.
2: Solo dos, ¿no?
1: Creo que Botero estuvo muy poquito, ¿no? Muy
2: Sí,
1: poquito
2: sí,
1: en
2: sí.
1: San Lorenzo. No recuerdo otro jugador boliviano en San Lorenzo de Almagro, pero Víctor Agustín Ugarte, el gran tupiceño, fue parte de la historia de San Lorenzo de Almagro.
2: Del Cuervo.
1: Sí.
2: Así
1: El
2: es.
1: Tano Fontana se formó en San Lorenzo de Almagro.
2: ¿Ah, sí?
1: Sí,
2: Ah, mira.
1: hincha de San Lorenzo de Almagro. ¿Sabes por qué no fue titular el Tano en San Lorenzo? Porque en su puesto estaba la Oveja Telch. En su puesto
2: Claro.
1: estaba la Oveja Telch. Estaba el Toti Beglio. Bueno, una gran generación, ¿no? De jugadores de San Lorenzo. Nos tenemos que ir.
2: Hasta las 12, Quique.
1: Hasta las 12, un abrazo. 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

0: dos, tres, al aire. Así era antes, ¿no? Dos, tres, al aire. Y todos
1: uno,
0: serios.
1: Dos. Con todos, ¿no?
0: Silencio, vamos al aire. Y bueno, ya estamos al aire. Qué lindo.
1: Inicie, pues, como en ese entonces. Buenos días.
0: Muy buenos días, gentiles, amables oyentes, queridos de radio y escuchas. A continuación, la emisora se viste de información y entretenimiento. Yeah. Tengan ustedes la amabilidad de acompañarnos en los siguientes minutos.
1: ¡Ay! ¿Qué tal? ¡Javi!
2: Hombre de radio.
1: ¿Qué tal?
2: Cualquiera diría que es hombre de radio.
0: Hombre de radio. Ahí estamos, ¿no? Era la vieja escuela, ¿no?
1: Claro, era la vieja
2: en
1: escuela.
2: En algunas radios todavía se escucha un poquito, ¿no?
0: Sí, sí.
1: Sí, hay todavía, ¿no? Las radios
0: claro, serias. Muy coloquiales.
1: Sí. Serias, ¿no? ¿Qué nos están diciendo?
0: Sí, serias, o sea, nosotros
1: los de la vieja escuela, ¿hay todavía?
0: Ahí sí.
1: Hay,
0: sí,
1: hay,
0: sí, hay
1: radios. Hay de la vieja escuela.
0: La escuela clásica de la radio, ¿no? Donde usted escucha voces bien trabajadas, bien moduladas. Que prácticamente mastican cada letra que dicen, ¿no? O sea, es bueno, parte de la profesión, ¿no es cierto?
1: Claro.
0: Es parte de la profesión. Es igual que la computadora. Cuando apareció la computadora, era muy complicado. Había que aprender el Fortran, el DOS, el COBOL, ¿no? O sea, que eran lenguajes que luego fueron anulados con la aparición del Word, ¿no? Más o menos así era la radio, ¿no? Romántica, donde todo se escribía, todo era en libreto. Sí. Hasta la hora, le cuento. La vieja escuela de Radio Nueva América, por ejemplo, del gran Raúl Salmón, era así. El locutor tenía que escribirse absolutamente todo para decir. Y no podía equivocarse en nada, porque el director andaba además con una reglita bajo el brazo. Uh-huh. Si había un error de pronunciación...
1: ¡Bah!
0: Y venía y ¡plah!
1: Un reglazo
0: que a uno lo hacía sentir, pues dice, como que
1: en el colegio.
0: Había cometido el gran error. Y de ahí salieron, bueno, cuentan, ¿no? Porque no tuve la dicha de estar en esa época. Cuentan, salieron grandes comunicadores como don Lalo Lafaye, salieron como el señor Eduardo Hop.

0: Guzmán, Walter Peña y una cantidad de Jaime Rivero, Daniel Sánchez, muchos de los grandes locutores y profesionales periodistas, Coco Manto, salieron de esa camada de educados por don Raúl Salmón de la Barra y esa vieja escuela que hacíamos alusión hace unos instantes, ¿no? Con un poco de gracia, la verdad.
1: Sí, le salió muy bien, Javi.
0: Buen día, buen día, sí, Belu, buen día,
2: Nicky. Buen día, buen día. Y no es a mofo, o sea, no es a burla. Simplemente queríamos escuchar cómo se hacía antes, ¿cómo, ¿no?
1: Claro, claro.
2: ¿Por qué? Porque ahora ya, bueno, la audiencia es actualizada, es un poco más joven, entonces esperan también que a partir de los medios de comunicación se reciba un trabajo diferente, digamos, ¿no? Pero siempre se va a respetar la vieja escuela porque de ahí se ha aprendido todo, ¿no? Así. De ahí es de donde han salido los comunicadores y de donde seguimos saliendo todavía.
1: Claro.
0: Así es. Pero comunicadores sí, que van más con el famoso feedback, ida y vuelta.
2: Claro.
0: La gente nos acompaña con sus mensajes, nosotros recibimos los mensajes, compartimos, reímos, hablamos absolutamente de todo lo que
2: antes
0: sea.
2: Antes era más feed y menos back, dice.
0: Sí.
1: Sí.
0: Sí, sí. Sí, antes era de ida, no era de ida.
1: No era de vuelta. ¿No?
2: Claro.
0: Era la vieja escuela de la radio, difusión.
1: Muy bien, señores, ¿cómo están? Los saludo, muy buenos días. No voy a ser atrevida ni malcriada de meterme así nomás. ¿Cómo están todos?
0: No, ahí está, ahí está.
1: Muy bien, señores, miércoles, ombliguito de la semana para mí, ombliguito, sanguchito también de la semana, miércoles 22 de julio. Usted está en sintonía de las 107.2, Tu Mañana. El programa Tu Mañana, a partir de las 9:30, lo vamos a estar acompañando hasta el mediodía, señores, de lunes a viernes. Sí, esto es ATV Radio. Querido Javi, ¿cómo está? ¿Qué tal su miércoles?
0: Muy ahí
1: bien.
0: Estamos.
1: Lo veo bien, bien pilchado hoy día.
0: Sí, me
1: bien, muy bien. Bien. Me gusta así sí, esos zapatitos de charol.
0: Si ese es un piropo, bueno.
1: No,
0: gracias,
1: sí es un piropo,
0: ¿no?
1: claro, le queda muy lindo, es un piropo.
0: No vayan a creer que, bueno, luego de que apagamos el micrófono, yo le cancelo a Belu por el piropo que me hizo.
1: No.
2: No, aquí simpático. Nos llevamos así, nos llevamos bien. Sí, lo que decimos es de corazón.
0: Gracias.
2: Envidia cero en esta cabina, así que no se preocupen. Y a mí me gusta cuando usa esos colores, Javi.
1: Sí.
2: Porque resalta sus ojos.
1: Claro.
0: Gracias. Miren, ya estoy.
2: Aproveche, pues siempre le damos palo, dice aproveche.
1: Ah,
2: estamos
1: claro, aproveche
2: alagando.
1: Que lo estamos alagando.
0: Hubiera querido que escuche el Junior acá.
1: Porque él es su otro compinche, ¿no?
0: Dos mujeres, un varón, y cuando vamos a hacer una nota, amigo oyente, el Junior que está trabajando acá para la red, dice, ahí está, ¿no? Dos mujeres, un varón, seguro que siempre
1: nos van a dar palo,
0: dice. Ellas ganan.
2: No, todo es mi culpa, dice él.
0: Todo es la culpa de los varones.
1: Todo es mi culpa.
0: Son realmente maravillosas.
1: ¿Cómo amanecieron?
0: Las dos.
1: ¿Con el pie derecho?
0: Sí, sí, sí. Bueno, amanecimos con ganas de seguir adelante todos los días.
1: Claro que sí.
0: Sí,
1: mientras haya salud,
0: que,
1: ¿no?
0: Sí, uno se levanta a veces con ganas de morder a alguien, ¿no es cierto?
1: Sí, pero uno lo tiene que cambiar también el transcurso del día,
0: piensa,
1: ¿no?
0: Y dice, ¿para qué voy a morder si puedo sonreír, ¿no? Si puedo estar feliz, si puedo estar contento. No tengo dinero, estoy fregado, lo que usted quiera, pero estoy con vida.
1: Estoy con
0: feliz.
1: Vida.
0: Tengo la felicidad de tener mis seres queridos. Usted, por ejemplo, al verlo a su pequeño, debe sentirse realizada, contenta, porque tiene algo y alguien por quien vivir.
1: Al verlo. al verlo, porque cuando habla ya da ganas de ahorcarlos.
0: Es la mamá que los ama y los adora, ¿no es cierto? Igual, Nikki, que tiene una belleza también, una nena preciosa.
2: Igual, verla es hermosa.
1: Pero habla y ya listo, ya
2: sí.
1: Se arruinó todo.
2: Hijita, ya.
1: Ya, papito, ya.
0: No arme berrinche, ¿no es cierto?
1: Ya.
0: Sí.
1: Ya, sí. Si no,
0: Bueno, críelos bien, ¿no?
2: Qué manera de tener una mente avanzada las guaguas, ¿no?
1: Muy.
2: Es increíble.
1: Sí.
2: Es increíble. Pero bueno, son parte de la vida, son nuestros tesoros también, ¿no?
1: Creo que sí, mejor, ¿no?
2: Creo
1: mejor que tengan así una mente un poco avanzada.
2: Más activa.
1: O más activa, o un poco más vivos en esta vida, que es bien dura, ¿no? Bien dura, bien difícil. El bullying, ¿no? Mucho más ahora que antes, ¿no? En estas épocas, entonces, está bien. A mí me parece bien que sean así, que se puedan defender, pero no con las manos, ¿no? O sea, que no con la boca o no me molesten, cualquier cosa, ¿no? Ya. Porque, bueno,
2: yo soy pro, advierte, y si no te hacen caso, bueno.
1: Chao.
0: A usted advierte, si no viene la chongueada.
2: Sí. Bueno. Sí, y yo a mi hija le digo lo mismo.
0: Sí.
2: Claro, ya mismo. Mira, no me molestes, ¿no? Yeah. No me molestes, te estoy advirtiendo. Y si sigue molestando y hay contacto físico, tienes que defenderte.
0: Claro.
2: Yo por lo menos pienso por ese lado, ¿no? Porque si no, si dejas que te pasen una, te van a pasar 100, lamentablemente.
0: A veces,
2: ¿no?,
0: también es bueno que un niño diga, cuando le hacen eso, lo señale al que le está haciendo y diga, te voy a acusar con mi mamá y el director.
1: No, pero no sé nada tampoco, ¿no? O sea, ya sí, digamos, ¿no? Aparte de nuestros hijos que son súper despiertos, tampoco es que les... Ya sí, no, así, no. Sí, vos sos el de siempre, no molestes, ¿no? Uh-huh. Entonces, como que no les da mucha bolilla tampoco.
2: Claro, ¿no?, que uno como mamá siempre le dice, ¿no? Avisale al profesor.
0: Claro, es buena,
2: ¿no?,
0: alternativa.
2: Avisale, porque ese rato nosotras no estamos ahí, digamos, uh-huh, claro. ¿No? Avisale al profesor. Si el profesor no hace nada, bueno, pues, ¿qué se va a hacer? Y al momento de ir a dirección, los hijos dirán, yo le avisé al profesor.
0: Claro,
2: pero el profesor no hizo nada, digamos, claro, ¿no?
0: Son situaciones bien duras, ya, lo es que se vive en los colegios.
2: Es diferente, Javi. Cuando yo estaba en el colegio,
1: cuando... yo corría de las peleas, me hacía pepa, yo me iba. Si aquí la de la promo te quiere pegar, no, me salía antes que toque la campana de salida, ya estaba yéndome a mi casa, ¿no? Claro. Entonces ahorita, en estas alturas, claro, no, le dice, pucha, el Fernandito me está empujando, viene y boom, lo empujan, ¿no? Claro. O sea, se defienden los chicos.
2: No, y yo he visto casos en los que defiende. Profesores, y no todos seguramente, pero no hay profesores nada. Que miran
1: no
2: la acción,
1: sí.
2: Y máximo le dirán, ya, a ver, cálmense, se da la vuelta, ¿no?
1: Sí, claro, sí, sí.
2: En mi época no era así, ay Dios.
0: Claro, sí.
2: Cuando yo estaba en colegio, si había este tipo de enfrentamientos, agarraban y de la oreja te llevaban, ¿no ve? Y tú tampoco tenías derecho de decirle a tu profesor, no me toques, no me hagas, ahora lo haces.
1: No, ahora sí.
0: Pero es bueno, digamos, también razonar con los hijos para que no vayan a la violencia. Porque la violencia llama a la violencia, ¿no es
1: eso
0: cierto?
1: Sí,
0: entonces,
1: claro,
0: de repente se enfrascan en un contacto físico que deriva en daños mayores, ¿no? A un niño, por ejemplo, hace unos años atrás lo empujaron, discutieron justo al acabar las gradas del colegio. Y con tan mala suerte que lo empujaron,
1: eso,
0: y cayó las gradas y tuvo 3 rajaduras en la cabeza, ¿no? Entonces,
1: aparte,
0: que hasta el día de hoy le siguen causando problemas. Entonces, todo por irse a las manos, ¿no es cierto? Entonces, a veces es bueno decir, aquí corrió, que aquí quedó, ¿no?
1: aquí fue.
0: Es mejor que diga, como velo, es mejor, claro, que diga, aquí corrió.
1: Sí,
0: ahí está.
1: Pero yo creo que, no sé, siento que antes había más, te espero a la salida y se sacaban la mugre.
0: Ah, sí, así era.
1: ¿Sí?
2: ¿No
1: ves?
2: No, ahora,
1: ahora
2: es más
1: creo
2: boca.
1: Que no.
2: Yo veo que ahora que es
0: no.
2: más boca, ¿no?
0: Es más boca, no, es más boca, sí, sí, sí.
1: No, ¿sabes qué? Así. No, yo, pero no, hablando de los hombres, digamos, bueno, por lo menos en mi época, sí, ay, se van a pelear los de, no sé, claro, se van a pelear los de San Ignacio, uy, van todos, ¿no? Y mañana se va a pelear el Carlitos, el Pedrito del San Calixto, sí, puta, todos, ¿no?
0: Alquilar balcones, alquilar balcones,
1: claro,
0: balcones, para ver quién era el,
1: ¿no?,
0: más golpeado.
1: No, entonces, en el colegio igual había los, ¿no?, rumores, ¿no? En el recreo, me acuerdo, en el recreo, a la salida se va a pelear el Pedro y el Juan, así, los, ¿quiénes son? Los de la promo, pues, ¿dónde? Allá en la rotonda, ¿sí, no? Y todos, todos los chismosos,
2: y se
1: a ver,
2: daban,
1: ¿no? Y se daban, y nadie se metía. Ya cuando la pelea se ponía muy fuerte, ya se metían, obviamente, ¿no?
2: Pero entre amigos, o sea, no era...
1: Claro. Y te espero en la salida y te espero en la salida. Yo creo que antes era así. Ahora no sé si ya no estoy en época de colegio, no sé cómo será, pero siento que no.
0: Siento
1: no sé.
0: Todavía, digamos, hay ese tipo de situaciones, me imagino. En la época mía,
1: ¿sabe
0: igual,
1: dónde hay? En
0: había
1: Santa
0: que resolverla así.
1: En Santa Cruz, sí, te espero a la salida.
2: Ay, pero ahí no te esperan a la salida, pues, te esperan en la puerta nada más.
1: Claro.
0: El Aya.
1: ¿No? Sí, en Santa Cruz, yo sigo viendo TikTok, sigo viendo las redes sociales. Que se agarran en las placitas, en las puertas de las unidades educativas.
0: Vení, sí, que te doy pa' tu manazo.
1: Vení que te doy hasta pa' llevar, dicen.
0: ¿Vas a llevar?
2: Pero los cruceños son increíbles, ¿no? Yo veía, he visto, cuando vivía por allá, sí veía peleas en colegios, pero
1: claro,
2: después abrazados se iban los que se peleaban.
1: Sí.
2: Acá no.
0: Bueno, no, lo importante es no pelear, ¿no es
1: cierto?
0: Dice un dicho, antes de dar un golpe, tienes que meter la mano al bolsillo, porque por ahí el golpe que das te resulta realmente muy caro, ¿no? Hoy en día ya no se debe levantar la mano, porque hay justicia, hay un sinfín de situaciones que actúan en este tipo de cosas, ¿no?
1: Sí.
0: Así que mejor es enseñar a los hijos la no violencia, traten de evitar este tipo de cosas, denuncien a sus profesores, a sus directores.
2: Y no hablar del bullying con los hijos, ¿no?
0: Claro.
2: Si algún director, alguna directora le dice que su hijo hace bullying, haga algo, pues. No es decir, es que mi hijo tiene un carácter fuerte. No, tiene
1: que creer, tiene que ir a averiguar al colegio, quién, cuál, mirar al niño, o sea,
2: qué es lo que está pasando, qué provoca esa acción violenta en su hijo, ¿no? Porque es importante y a futuro le puede hacer pagar mucho más, ¿no? A él mismo, ni siquiera a los demás.
0: Y ese tipo de situaciones es también contagioso, porque yo he visto que madres en el kinder se agarraron entre mamás por problemas de sus niños. Sí, pero ahí tomadas del cabello, ¿no?
1: También,
0: o
1: sea, hay, ¿no? También hay.
0: Claro. Hasta
1: yo creo que Nicky las hace bailar. Si es que
2: no, a mí nadie me mira ni feo.
1: Yo ni voy, porque si no me las llevaría por delante también.
0: Sí, ustedes son.
1: Claro, yo ni. Una sola vez me acuerdo que he ido a una reunión y nos hemos terminado
2: agarrando
1: de los pelos.
0: Así, en calidad de mamá, defendiendo.
1: Claro, así que he dicho nunca más que vaya su padre.
2: Mejor, ¿no?
1: Porque aquí lo expulsan a mi hijo y me expulsan a mí más.
2: Vetada de por vida.
1: Vetada de los colegios.
0: En esos casos ya no se corre, ¿no?
1: Claro, es que uno es mamá, pues, ¿no? Uno es mamá y dice, bueno, a mi hijo no me lo van a molestar, a mi hijo no me lo vas a venir a tocar, que mi hijo ya me va viniendo consecutivamente con tu nombre, entonces uno ya se euforiza, pues, ¿no? Yeah. Y la mamá también, que si el hijo es así, la mamá también va a ser así, ¿no?
2: Mm.
1: Entonces ahí el boca a boca ya es fuerte, ¿no? Entonces ya, no, mejor no voy, he dicho.
0: Nos vamos a ir a un corte, pero siempre
1: mejor
0: invitamos a los amigos, a las amigas, a las mamás que nos comenten también sobre estos temas que tocamos, ¿no es cierto? Que han debido pasar, vivir.
1: Claro.
0: ¿Qué opinan ustedes, amigos oyentes, amigas? Llámenos al 720-999-88. Escríbanos, como ya se está haciendo costumbre en la revista.
1: Muy bien.
2: Así es, queremos saber sus experiencias también. Vamos a la pausa.

0: vuelta.
1: Estamos de vuelta.
2: Estamos de vuelta.
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0: Son las 9:58 en toda Bolivia, en todo el país. Y sí, señores, esto es Tu Mañana a través de ATV Radio, de ATV Media, donde estamos compartiendo con ustedes música, muy buena música, gracias a Dieguito. Entretenimiento. Estamos
1: recordando.
0: Recordando, ¿no? El pop rock en español.
1: Buenísimo, buenísimo.
0: ¿No ve? Además está Sergito también con nosotros en el streaming, trabajando en todo lo que es de digital para nosotros, y le agradecemos, por supuesto. Y si usted quiere ver qué es lo que está ocurriendo en vivo en esta cabina, puede hacerlo ingresando a ATV Digital en Facebook, le da clic a la foto de perfil y ahí nos encuentra. Y si quiere darnos su opinión, su punto de vista acerca de cualquier tema, la felicitación a alguien, un aniversario, al 720-99-988, o pedir una canción con este estilo también, estamos ahí disponibles. Tenemos más información, Belu.
1: Muy bien, casi 10 de la mañana o minuto de las 10 de la mañana. Sí, tenemos información de la mano de nuestro querido periodista Luis Lazarte. Se encuentra en inmediaciones de la Plaza Murillo, se encuentra en las calles del departamento de la ciudad de La Paz. Querido Luis, ¿cómo estás? Muy buenos días.
2: Buenos días, colegas de trabajo. Buenos días, amigos oyentes de Tu Mañana por ATV Radio. El panorama de este miércoles 22 de julio en kilómetro cero, Plaza Murillo. La Cancillería informó que los bolivianos que fueron a Rusia son 26, de los cuales hay un fallecido.

0: fallecido, 4 heridos y un repatriado, bolivianos que fueron reclutados con engaños para ir a la guerra, según señaló el canciller Fernando Aramayo. Hoy se lleva adelante la cumbre minera, acá en La Paz, con la asistencia de 3 sectores, pero han surgido problemas internos, por lo que la modalidad de este evento será por bloques, de acuerdo al ministro de Minería, Marco Antonio Calderón. En el tema incendios forestales, en Tarija se enfrenta el fuego con recursos limitados, además que no hay carros bomberos para apagar los incendios, lo que causa preocupación y zozobra en las autoridades y la población. A propósito del tema, una persona fue detenida precisamente en Tarija cuando en una motocicleta transportaba gasolina en un bidón en una zona boscosa. Ahora debe responder ante la policía por este delito. El presidente Rodrigo Paz Pereira está preocupado por lo que ocurre en yacimientos petrolíferos fiscales bolivianos con el tema del desabastecimiento de diésel que está afectando al sector productivo, indicando que se debe reestructurar esta empresa estatal petrolera del país. Asimismo, el presidente Rodrigo Paz Pereira se refirió a que el gobierno proyecta concretar un paquete de créditos con el Fondo Monetario Internacional luego de asumir una serie de acuerdos con el objetivo de lograr 5.000 millones de dólares para superar la crisis económica del país. La Comisión de Constitución de la Cámara de Diputados aprobó el proyecto de ley para elegir magistrados tanto en el Tribunal Supremo de Justicia como en el Tribunal Constitucional Plurinacional, donde existen cargos acéfalos. Sin embargo, el Tribunal Supremo Electoral ve inviable realizar elecciones este 2026. Volviendo al tema de los incendios, en menos de 24 horas los focos de calor en el país se incrementaron de más de 800 a más de 1.700 de acuerdo a datos satelitales y monitoreo de bosques. Santa Cruz concentra la mayor cantidad de focos de calor, seguida de Tarija. El Senado prioriza el tratamiento del presupuesto general de la Nación 2026 frente al paquete de leyes del Ejecutivo. Así lo señaló el presidente de esta instancia legislativa, Diego Ávila. Y finalmente indicar que la Cancillería ya tiene 15 candidatos a embajadores, donde no se menciona ni a José Luis Lupo ni a Luis Fernando Camacho. Ese el panorama para Tu Mañana por ATV Radio. Adelante, colegas de trabajo.
1: Muy bien, muchísimas gracias, querido compañero Luis, por darnos este panorama, esta información a las primeras horas de la mañana del día de hoy, miércoles.
2: Continuamos en Tu Mañana, por supuesto. Vamos a conocer cómo estará el clima en esta jornada en nuestro país. Se siente como si subieran las temperaturas para el occidente. Sin embargo, en lo que es el oriente boliviano, continúan las lluvias. Bueno para algunos sectores, no tan bueno para otros. Vamos a conocer el clima en Bolivia.

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1: Qué bien.
2: Muy bien, subió el clima en todo lado.
1: Sí, que el clima está mejorando, ¿no es cierto? Cielos despejados. Bueno, ¿cómo estarán los incendios? Esa es la preocupación en Santa Cruz, en Tarija. Pero bueno, el clima ha mejorado. Lo que muchos piden es que llueva. Ayer, justamente en las notas que hacíamos con Tarija, nunca hemos pedido con tanto fervor.
2: Que llueva,
1: que venga el sur, que venga el sur, decían, ¿no? Porque así va a llover y va a humedecer y va a quitar este tipo de preocupación que es, sin duda, de toda la población tarijeña y nacional.
3: Muy bien, por el momento está nublado, ¿no? En el sur del país están, no hay un sol tan intenso, pero yo creo que lo que podría jugar en contra es el viento, ¿no?
2: El viento, sí, pero no estaba tan ventoso, gracias a Dios, el día de hoy en el sur. Así que ojalá no aparezca de la nada en el transcurso del día, ¿no?
1: Ahí va.
2: Muy bien, señores, 10 de la mañana con 5 minutos. Tenemos la cotización del dólar también, querido Javi, al día de hoy, miércoles 22 de julio. ¿Cómo pasan los días, señor?
3: Sí.
2: Señor santo, vamos a llegar a agosto y bueno, otra vez
3: tenemos un parpadear, ya estamos a mitad del año, sí, más allá de mitad del año.
2: Más de la mitad del año.
3: Y bueno, llegaremos a Navidad.
2: Agosto tenemos también, ¿no? Feriados en agosto.
1: Claro, está la
2: 6 de agosto.
1: 6 de agosto tenemos feriado, que es el más importante.
2: Sí.
1: Es el día de los bolivianos.
2: Así es.
1: Y bueno, pero va a ser un mes muy festivo por lo que veo.
2: ¿Por qué?
1: El primero de agosto se empieza con el gran poder.
2: Ah, sí, sí.
1: Son dos días de festejo ininterrumpidos. Hasta tres, diría yo, para mucha gente que participa en estos eventos.
3: Transmitidos por la red ATV, ¿no?
1: ¡Oh, va a estar fabuloso! ¡Hoy tenemos gran poder! ¡Qué lindo! La red ATV va a estar transmitiendo con imagen, con presentación de los conductores, con notas. ¡Qué lindo! Ahí
3: un
1: está.
3: Un movimiento tan esperado durante estos meses gracias a que se ha tenido que modificar la fecha una y otra vez. Bueno,
2: tercera vez, ¿no?
3: 1 de agosto, sí. Ahí es donde van a estar todo el mundo festejando. Oficialmente creo que ya todos están esperando, ¿no? El gran poder.
1: Eso es el 1 y el 2. El 3 y el 4, digamos, va a haber días hábiles, porque el 5, si bien es un día hábil, ya se dedican al colegio, los desfiles escolares y toda la situación. El 6 es feriado, no sé qué ocurrirá con el 7, que igual es un viernes ahí medio que está bailando.
3: Si se va a mover, no se va a mover, si se va a desfilar, ¿qué se hará? ¿Qué se hará?
1: Y luego todos se encaminan a Urcupiña, ahora imagínense el 15 de agosto ya es Urcupiña. Uno sobre de otro, los eventos que están llegando, y yo creo que agosto se va a convertir en un mes folclórico al 100%.
3: Qué lindo. Sí, así es. Bueno, es momento de conocer también la cotización del dólar en el país.
2: ¿Qué está pasando? No, yo tengo nervios cuando dicen dólar.
3: Sí.
1: Belu, por favor, usted ya le ha ganado.
3: ¿De qué hablar?
1: Al ritmo del... De la característica que tenemos del dólar, la Belu le agarra muy bien. Así que, por favor, hágalo.
2: A ver, vamos a decir que nos pongan la cortina. Por favor, Dieguito.
0: Dólar. Cotización en Bolivia. Dólar flexible.
1: 21 de julio.
0: Dólar paralelo compra.
1: 11.43.
0: Dólar paralelo venta.
1: 11.38.
0: Fue la cotización del dólar en Bolivia.
2: Subió. Señores,
3: llegó a 11.
2: 11. El flexible el día de hoy. 11.
3: Y ya casi llega a 12 el paralelo.
2: El paralelo, la compra 11.43 centavos y la venta 11.38.
3: 11 bolivianos. No se sorprenda que mañana o a fin de esta semana lleguemos a 12 bolivianos, ¿no?
1: Yo creo que muchos han hecho lo que voy a hacer a continuación. ¡Me quiero morir! ¿Cómo ha subido esto? No sí. Puede ser. No, es así, ¿no? Muchos, yo creo que...
3: Como dijimos, comerciantes, personas que trabajan constantemente con el intercambio del dólar, muy seguramente están ahí queriendo arrancarse los pelos, ¿no?
2: Sí. Lamentable, ¿no? La situación del dólar todavía. Pero bueno, señores, es la realidad que estamos viviendo el día de hoy. Sí, en nuestro país, en nuestro departamento, en todo Bolivia, sí, el dólar ya se encuentra en 11. Y el clima también para todos ustedes. ustedes para que tomen las previsiones al día de hoy. 10 de la mañana con 10 minutos. Vamos a irnos a una pausa volando. Ya volvemos con tu mañana.

0: es 10 de la mañana con 16
1: Dios,
0: minutos.
1: Dios, dice Javi. Sí. Son las 10.
0: Dios, 10 de la mañana. Y sabe que nos escuchan en todo el país. Estamos con el pecho henchido de satisfacción, ¿no?
2: ¿En qué sintonías? Porque acá 107.2.
1: Sí,
2: en La Paz. De La Paz.
0: La Paz y el Alto y Viacha, 107.2.
1: Sí, ya, ¿qué y más?
2: Un saludo al Alto a propósito, nos escuchan bastante en la ciudad del Alto.
0: A la derecha del dial, ¿no? Ahí se va al fondo. Si tiene
1: al fondo, casi al último.
0: Esas radiecitos que tienen digital o que tienen el dial.
1: Perilla.
0: El perilla. Y se va al fondo, ¿no es cierto? Y ahí estamos en el penúltimo lugar en el dial, ¿no? Pero primer lugar en su corazón.
1: ¡Ay!
0: Somos
1: ¡ay!
0: En Cochabamba estamos en 89.2 FM.
1: Ajá.
0: En Sucre, Oruro, Cobija y Trinidad somos 92.5. En Potosí, Tarija, 93.7. Ajá. ¿Qué tal? Y estamos en todas las redes sociales, absolutamente. Sí. Un amigo me decía, bueno, yo lo sigo a través de una aplicación que se llama radiosbolivia.com.
1: Oh.
0: Ahí hay una, dice que están todas las radios y ahí estamos también para la gente.
1: Wow.
0: Hay otro que nos sigue también en el exterior a través de la famosa Alexa, ¿no? Que
1: claro.
0: Está de nuevo. Alexa, ATV Radio en Tuning y listo, ya está el Alexa sintonizándonos. Hay muchas formas ahora de que nos puedan escuchar, ¿no?
1: Sí.
0: Así que.
2: Y si no solo quieren escucharnos, si nos quieren ver, lo hacen
1: streaming
2: a través del Facebook.
0: Véanos.
1: Streaming, Facebook, streaming.
2: Claro, uno que siempre anda, ¿no? Viendo, curioseando en Facebook qué está pasando, el chisme y lo que sea. Bueno, agarre también y ponga tu mañana.
0: ¿Y cómo hago para poder entrar así?
2: Le da clic a la lupita, al buscador.
0: Al buscador, ya.
2: Ajá, uh-huh. Y le pone ATV, B labial, digital.
0: Así es. Ahí está.
2: Muchas gracias. ATV digital. Uh-huh. Le da clic con el dedito a la foto de perfil.
0: Ya.
2: Y le pone
1: y listo,
2: inmediatamente
1: en
2: el live.
1: Ya está, en el live.
0: Ahora en el Face también puede poner seguir, ¿no? Para que estemos siempre de amiguitos.
2: Claro, ¿no? Y así le salen las notificaciones cada vez que alguno de nuestros programas esté en vivo, ¿no?
0: Así es, y hay cosas interesantes que mostramos acá, ¿no? Además, dos simpáticas conductoras, oye, ¿no? Que están ahí siempre en el streaming, ¿no?
1: Hola, tenemos cosas importantes también que contarle a la gente, querido Javi. Nicky, hoy se celebra el Día Mundial del Cerebro.
2: Uh-huh.
1: Lo que hace que estos cuerpitos funcionen también, ¿no? Uh-huh. Piensen, puedan hacer un montón de cosas. A ver, contenos un poquito, Nicky.
2: Claro que sí, el Día Mundial del Cerebro. Esta materia gris, ¿no? Como se la conoce comúnmente, es uno de los órganos vitales de nuestro cuerpo. Controla las actividades cognitivas, pensar, abstraer, leer, reacciones del organismo, acciones y funciones corporales en respuesta a estímulos sensoriales.
1: Uh-huh.
2: Es por eso que cada 22 de julio se celebra el Día Mundial del Cerebro. Y muchos dirán, pero ¿y por qué, no? Esta celebración se da gracias a la Federación Mundial de Neurología, quien elevó su voz para proclamar el Día Mundial del Cerebro para celebrar el 22 de julio, promoviendo de esta manera la necesidad de crear conciencia sobre el potencial y riesgos, además de enfermedades en cuanto a nuestro cerebro, ¿no? El tema del Día Mundial del Cerebro es salud cerebral y discapacidad también, ¿no? Las discapacidades pueden aparecer en cualquier momento de la vida y pueden durar poco tiempo o pueden ser permanentes también, uh-huh, o progresivas, ¿no? Empeorar con el tiempo. No se limitan solo a problemas neurológicos, sino también incluyen la salud mental. El objetivo de la campaña de el Día Mundial del Cerebro es no limitar a evitar o curar las discapacidades, sino que también consiste en ofrecer apoyo a las personas con discapacidad o a quienes luchan con algún tipo de enfermedad mental.
1: Muy bien.
0: El cerebro.
1: Ahí está.
0: Qué
1: el
0: delicado
1: cerebro.
0: Que es el cerebro.
1: Sí. Tantas arterias, tantas venas, infinidad de cosas, ¿no? De neuronas que tenemos.
0: Mira lo maravilloso que es, ¿no?
1: El cuerpo humano.
2: Y uno de los más importantes porque el cerebro te hace hacer todo.
1: Claro.
2: Absolutamente todo.
1: Sí.
2: Desde ahí te salen como la... Es como el jefe de nuestro cuerpo, ¿no? De ahí salen las instrucciones y gracias a eso tú puedes hacer movimientos, puedes hablar, puedes mirar, leer, escuchar. O sea, todo.
0: Qué impresionante, ¿verdad? Y dicen que solamente el ser humano, el Homo sapiens, solo tiene un porcentaje del 5 al 10% de utilización del cerebro. Imagínese si tendríamos el 100% de la capacidad.
1: Uy.
0: Ya seríamos, como extraterrestres, que tienen la boca solamente la tienen así pequeñita los extraterrestres, porque todo lo hacen telepáticamente. Imagínese. Sí.
1: ¿No? ¿Qué más tenemos? Les comento que el día de hoy, 22 de julio, como dato curioso, en el 2009 ocurre el eclipse solar total más largo del siglo XXI, con una duración de 6 minutos y 39 segundos. ¿Qué tal? Wow. 6 minutos es altísimo.
0: Año?
1: 2009.
0: ¿Dónde fue, pero en qué lugares? Porque
1: no tengo el dato.
0: No tiene el dato, porque no acá dato. Nuestros eclipses son muy, muy rápidos, ¿no?
1: No, seguramente
2: seis
1: no es aquí.
2: 6 minutos.
0: Sí, sí, sí.
1: 6 minutos y 39 segundos. Oscuridad total. En el siglo XXI, claro. Largo. ¿Qué harían?
2: Qué impactante.
1: Como justo eso estaba viendo yo también, cuando se me entra algo en la cabeza, sí o sí tengo que entrar a ver tutoriales, tengo que entrar a ver historia y todo de eso. Y decía, la luna, estábamos charlando ahí, la luna es más grande que el planeta, como para que esté tan arriba y la veamos de un buen tamaño. ¿Será que la luna es el tamaño de Japón? Es tamaño de Japón, salía por ahí la luna.
0: El tamaño de la luna.
1: El tamaño de la luna, que está a distancia de la Tierra, 7 veces más distante de lo que es.
0: 350,000 kilómetros aproximadamente la luna está de la Tierra.
1: De la Tierra. 7 tierras son y recién está la luna ahí, ¿no?
0: Imagínese.
1: ¿Cómo gira? Estamos diciendo, ¿será que gira el Sol y la Luna? ¿O será que gira la Tierra? Obviamente eso lo sabemos del colegio, ¿no? Pero bueno, siempre se te olvida.
2: Preguntas que uno se hace, ¿por qué la luna cambia? ¿Por qué a veces está completa? ¿Por qué a veces está en media luna, cuarto menguante?
1: Es porque sale, claro. Y no es que se achica ni se agranda la luna, es porque le da sombra al sol y la tierra, ¿no?
2: Claro, es el movimiento
1: entonces
2: terrestre.
1: Claro, nosotros, imagínate cómo es tan sabia la vida, el cuerpo humano, todo, las nubes son de gases, de lo que baja, de lo que sube la tierra, tienen agua. Decía, imagínate que no gire un día la Tierra y tengamos oscuridad 3, 4, 5 días. Imagínate cuán sabia es la vida, ¿no?
2: ¿Qué entonces es en un área del planeta, ¿no?
1: Sí.
2: No me acuerdo en qué polo es el. O en ambos, ¿era? Pues no sé, no me acuerdo, che. Donde pasan la mitad del año.
0: Polo Norte.
2: Polo Norte.
0: Polo
2: Norte. La mitad del año día.
0: Y la mitad
2: y la otra mitad del año, noche.
1: Noche.
2: Yo me volvería loca.
1: Sí, no tienen el sol.
2: Claro, la mitad de noche no hay
1: noche
2: sol.
1: Eterna. No hay pero calor, sí es por el frío.
0: Nada, ¿no?
1: Sí.
0: Claro. Y hay la hermosura de la aurora boreal, que
1: sí,
0: es
1: claro,
0: sensacional.
1: Claro.
0: Pero imagínense, los niños, cuando yo era niño, mi padre me decía, yo le preguntaba de qué tamaño será la luna, lo mismo que mi padre me agarraba y me levantaba la mano y me decía, mire, con un dedo tú puedes tapar la luna.
1: Sí.
0: Yo me miraba mi dedo y me dice,
2: esa luna tan chiquita.
0: Que tapaba la luna, diga, ¿no? Qué hermoso. Sí. La luna es romántica, la luna es importantísima. Bueno.
1: Hay gente que le gusta el día y hay gente que le gusta la noche, ¿no?
0: ¿No es cierto? Sí,
2: ¿ustedes más de día o de noche?
1: Me gustaba más la noche, pero uno va creciendo y ahora me gusta el día.
0: Bueno, ahí está.
2: ¿A Javi?
0: Me gusta el día y antes me encantaba la noche porque yo vivía las noches. Era un apasionado de las noches por la música.
1: Pero ya
0: por
1: uno envejece, ya uno está hay tiempo que uno está sin pareja también, uno que se queda con la soledad y dice, no, prefiero que sea de día, si salgo, voy a trabajar, tengo el sol que me da a tempranas horas de la mañana, entonces es lindo también el día, ¿no? Ahora estoy modo día yo. ¿Usted, Nikki?
2: A mí me gusta la noche.
1: ¿Le gusta
2: pero
1: la
2: noche? No por salir y fiestear,
1: no.
2: Me encanta la noche, la imagen de la noche,
0: el misterio,
2: el cielo estrellado. lado, me encanta ver la luna. Yo soy de esas personas que me puedo quedar mirando el cielo horas, ¿no? Durante la noche.
1: Y yo tengo megalofobia, o sea, lo veo un ratito y de ahí bajo la mirada, digamos. ¿No?
0: ¿Ah, sí? Sí. Ah, bueno.
1: Veo un rato y digo, wow, qué grande, qué infinito. ¿Ahí voy a subir mi almita o será que se va para abajo cuando me muera?
2: Mejor me voy a dormir.
1: Mejor.
0: Pero bueno, hoy es el día entonces de
2: el cerebro.
0: El cerebro y del...
1: Se y recuerda. De, y se recuerda el eclipse solar más largo del ciclo.
0: Muy bien. Me ahí voy está. Por la del cerebro. Oiga, ¿y les conté ese chiste del cerebro?
1: No.
0: ¿No? ¿No les conté? No. A ver, bueno. A los amigos oyentes también los invito. Resulta que había un señor que vendía cerebros. Era el imaginario, ¿no? Era en el imaginario. Vendía cerebros. Y viene un tipo a su tienda y le dice, ¿usted vende cerebros? Claro, le dice, usted puede escoger acá todos los cerebros que están a exposición. Uh-huh. Y estaban los cerebros en unos frasquitos, le cuento. ¿Eh? Y le dice, ¿este qué es? Es un cerebro grande, blanquito, qué sé yo. Este es un cerebro de médico, le dice, ¿no? Uh-huh. Este es un cerebro de médico, es fabuloso, qué sé yo. Y el otro le dice, ¿y cuánto cuesta? Este está en unos $5,000, le dice. Qué bien, le dice. Y va así preguntando, este otro cerebro, este es de ingeniero, le dice. Este igual está por unos $4,000, le dice. Y de pronto le llama la atención un frasquito chiquitito y con una manchita negra. Uh-huh. Y este le dice, no, ese es el más caro, le dice. ¿Cuánto cuesta ese? $30,000, le dice. $30,000 ese cerebrito que está en ese frasquito, le dice. Uh-huh. Sí, le dice. ¿Y por qué? ¿De quién es ese cerebrito? Ese cerebrito... es de político. No sabe cuánto hemos tenido que sacar para reunir ese tantito de cerebro.
1: Seguramente que sí. Bueno, señores, con el chiste de Javi tenemos pausa y buena música para todos ustedes. No cambien el dial. Déjenlo ahí, señores, porque tenemos mucho más para ustedes.

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0: 10:32 Ahí estaba Belanova.
1: Belanova.
0: Me prometió que sería
1: no
0: mi
1: super. A ver, le vamos a decir a la gente al 720-99988 ¿por qué los rockeros lloran con esta canción?
0: Sí, eso nos acaba de decir un rockero, así que nos tiene que decir por qué.
1: No sé si en las fiestas, no sé si por la letra.
2: Así, lágrima suelta.
1: Lágrima suelta.
2: Moco tendido.
1: O a las mujeres así. Rockeras les gustará. O
0: es la debilidad de los rockeros Belanova.
1: O porque sabe, suena, ¿no? Es un poquito, es un poco de rock, ¿no? Es siento que es un poco de rock. Ah, así está. Que a ver a los
0: nos
1: rockeros.
0: Escribieron, nos dicen, buenos días, queridos amigos, feliz martes, les escribo desde Cochabamba, un gusto escucharlos un día más, dice, llenan de energía mi mañana, quisiera pedirles la canción de Caló, Formas de Amor, muchas gracias y un abrazo, gracias.
1: Buena
0: hasta
1: canción.
0: Cochabamba. Caló, Formas
1: canción.
0: De Amor, ahí está.
2: Formas de Amor.
1: Un sentimiento.
2: Es eso, ¿no? Sí, es eso. Con tu sentimiento. Es así.
0: Ahí está, ya está anotada, querido amigo. Va a estar lista en unos minutos para la próxima pausa. A ver, seguimos con la información en cuanto a los datos, efemérides y todo aquello. Cada 22 de julio, amigos, se rinde homenaje a aquellos pacientes que padecen de una enfermedad causada por la mutación en un gen vinculado al cromosoma X. Se celebra el Día Mundial del Síndrome del Cromosoma X Frágil. Con la celebración de esta efeméride se pretende divulgar información acerca de esta patología, así como promover la inclusión de las personas diagnosticadas con este síndrome. ¿Qué es el síndrome cromosoma X frágil? Este síndrome, también conocido como el síndrome Martin-Bell, es un trastorno genético caracterizado por la mutación del gen FMR1 asociado al cromosoma X. Este gen produce una proteína necesaria para que el cerebro crezca adecuadamente. En 1943, los científicos James Porton, Martin y Julia Bell descubrieron rasgos peculiares en pacientes que padecían al

0: discapacidad visual, por ejemplo, además de la discapacidad intelectual, retraso en el habla y el lenguaje, tendencia a evitar el contacto visual con otras personas, dificultades para gatear, caminar o voltearse cuando son bebés, palmotear o morderse las manos constantemente en niñez y adolescencia, comportamiento hiperactivo o impulsivo constante, articulaciones flexibles y tono muscular bajo, pies planos, piel demasiado suave y delicada, aumento de las dimensiones del cuerpo, orejas o frente, mandíbula prominente y cara más alargada. Estos son algunos síntomas de lo que sería este síndrome. ¿Qué les parece?
1: Complicado, ¿no?
0: Se puede vivir con este síndrome. Sí. Muchas personas no se enteran que lo tienen, sino hasta una edad adulta, pero hay otros casos un poco más intensos en los que ya afecta de manera intelectual y física también, ¿no? Motora.
2: Muy bien, ahí estaba la información como dato. Yo también tengo mis datos, señores.
0: Sí.
2: ¿Quieren saber o no quieren saber?
3: Muy bien,
2: saber?
3: A ver. Perfecto. Después 60, 90, no son esos datos, no
2: 60,
3: son
2: 90
3: datos.
2: Y revienta. No.
0: Se sienta
2: y revienta.
3: No,
2: esos son nuestros datos.
3: Otros datos.
2: Para que sepa.
3: Qué bueno está.
0: Después le voy a contar un día que creo que a todos nos hace falta.
2: Sí.
0: A ver, querida Belú.
2: 22 de julio del 2004. Se autoriza de nuevo la caza de ballenas tras la aprobación por la parte de la CBI, Comisión Ballenera Internacional, la cual estaba prohibida desde la moratoria vigente del 1986.
3: Pobres ballenas, ¿no? O sea, las han pobres prácticamente ballenas, exterminado.
2: Pero ¿y qué así? O sea, ¿qué hacen con una ballena cazada?
3: Cartílagos, sacan grasa para el tema cosmético, hasta su carne, digamos, ¿no? Es realmente.
2: Yo nunca he visto comercial. Que sea comercial la carne de ballena.
0: Hay sectores, sí, hay sectores. Por lo menos se ha dado a conocer en lo que es Hawái, digamos, ¿no? Uno de los lugares donde se ha vendido y se ha hecho gastronomía, incluso, ¿no? Que se ha vuelto hasta en ferias ahí a veces.
2: Venados, sí. Oso, venados también. Sí, pero ballena.
3: La China hace mucho de.
2: Mucho de ballena, ¿no?
3: De ballena, ¿no? Muchas sí, cosas se hacen de ballena.
0: Diferentes animales. O sea, bueno.
2: Así que en 1986 se podía y era vigente, y de ahí se cortó hasta el 2004 nuevamente.
3: ¿Qué
2: tal?
0: Hay algunas, ¿no? Algunos tipos de ballena que están en peligro de extinción.
3: Sí. Son los famosos cetáceos, ¿no?
2: Los cetáceos,
3: claro.
2: ¿Ustedes creen que aquí en el lago haya algo así similar?
0: ¿En el lago?
2: En el lago.
0: ¿Ballenas?
2: No ballenas, pero algo similar en el agua. No, no pescaditos, sirenas. Tampoco, ¿no? Claro. ¿Ustedes creen?
0: Dicen por ahí que hay sirenas, ¿no?
3: ¿Sabes qué? Me estoy acordando de otro chiste. Estaba un borracho a la orilla del lago. Le cuento, el borracho estaba ahí. Y gritaba el borracho, decía, ¡ballena, ballena, ballena! Gritaba. Y toda la gente, claro, admirado, ¿no? Volvía el borracho nuevamente, ¡ballena, ballena, ballena! Y se acerca uno y le dice, señor, ¿qué le pasa? No vemos aquí ninguna ballena. ¡Ballena! ¡Ballena, mi botella que se la acaba de llevar el lago!
2: La dejó escapar. No.
3: Así que bueno, no sea así.
2: No sea así.
0: A ver, nos dice la gente, a propósito de la pregunta del por qué a los rockeros lloran con la canción que pusimos al rato de Veranova.
2: Nos dice,
0: chicos, es porque a todo rockero nos ha roto el corazón una niña fresita, dice. Como Veranova. Ahí está. ¿Será cierto? A ver, confirme, Diego.
2: Sí, dice. Una Sergito, niña fresa. Y las niñas dicen.
0: ¿No? ¿No era una fresita?
2: No era una fresita.
0: Era una rockera.
2: Era una rockera sin corazón, lo de Sergio, creo.
0: No, ¿cómo pues?
2: Oye, fuera de broma.
0: Es nuestro algodón de azúcar.
2: Sí, verdad. No sé.
0: Fuera de broma, ¿qué decía, Ben?
2: No, ya no. Mejor no, ya.
0: ¿Muy intenso?
2: Sí.
0: Horario de protección al menor.
2: Sí, 22 de julio del 2003, señores. Un cortocircuito en la Torre Eiffel en París provoca un incendio que obliga a evacuar a más de 3.000 personas.
3: Uy,
2: hace 23 años.

0: Torre Eiffel.
1: Provoca un incendio y obliga a evacuar más de 3.000 personas en el 2003. ¿Qué tal? Yo no había escuchado esa noticia, la verdad.
2: Yo tampoco. Bueno, era es muy que pequeña.
0: La iluminaron, digamos, ¿no? Y hubo un cortocircuito. Antes, bueno, ahora continúa tanto iluminada, sí, con otra tecnología, pero antes la tecnología era más
1: inestable
0: y causó precisamente esa situación, que es la torre más armada por los franceses, ¿no?
2: Y uno hay un área turística bastante peligrosa,
1: ¿habrán,
2: ¿no? Una
1: situación así. Le voy a dar otra fecha, pero no sé si habrá pasado algo similar aquí en el lago. No creo que con esto, pero a ver, el 22 de julio del 2002, un año antes de la Torre Eiffel, aparece en la playa de Tasmania, Australia, el cadáver de un calamar gigante con tentáculos de 15 metros.
2: ¡Wow!
1: Sería bueno ver la foto, ¿no?
2: 15 metros, ¿sabes lo que es eso?
0: Al estilo de Jack Sparrow, ¿no?
1: Sí, en la playa de Tasmania, Australia.
2: Justo era el
1: qué hermoso.
0: Y el demonio de Tasmania estaba ahí, ¿no?
1: Oye, qué impresionante, ¿no? 15 metros.
2: Yo me quedo en shock. Ese tipo de cosas sí me dejarían en shock.
1: Claro. Un calamar gigante de 15 metros. Bueno, ya era huesitos, ¿no?
2: No me acercaría ni pagada yo.
1: ¿Y qué comerán?
2: Ni a bala.
1: Ni a bala. Tiene
2: 15 metros, no, olvídate.
0: Más o menos como la obra de Julio Verne, ¿no? Donde se describe a un inmenso pulpo que aparece con sus tentáculos, ¿no? Es 10.000 leguas de viaje submarino. Uh-huh. Esa es la obra. Y hay un tremendo pulpo.
1: Ay, no.
0: No.
1: A ver, les voy a contar una más antes que empiece Nikki. 22 de julio de 1992. Ni habíamos nacido, Nikki y yo.
2: No, todavía.
1: Pablo Escobar, líder del cartel de Medellín, se fuga de la lujosa cárcel conocida como la Catedral en Colombia, teniendo una posible extradición a Estados Unidos. O sea, ya ese año Pablo Escobar ya estaba preso.
2: Uy, Pablo Escobar hizo lo que quiso cuando estaba.
1: ¿No?
2: Ahí ya debió estar en sus años de gloria, de juventud, o sea, para él, ¿no?
1: Claro.
0: Es
1: una cárcel lujosa esa, ¿no? La catedral.
0: Que él, además, él la puso en condiciones como si fuera
1: un
0: hotel de 5 estrellas.
1: Así,
0: ¿no?
2: Y eso me da a hablar de algo, de un video que vi justamente ayer acerca de un documental de muchos que han hecho de la cárcel de San Pedro, ¿no?
0: Salvando las distancias, obviamente.
2: Claro, ¿no? Por supuesto. No, obviamente, tremendamente. Okay. No lo digo porque me hizo recuerdo el video que vi ayer explicando la diferencia de cómo es la cárcel en Bolivia, en La Paz, Bolivia, a cómo son las cárceles fuera de nuestro país, ¿no? Una de las grandes diferencias es, bueno, que aquí adentro tienen como una pequeña favela. Es una ciudad dentro de la ciudad, ¿no?
0: Así es, donde hay niveles sociales.
2: Hay niveles sociales.
0: Hay celdas que usted ingresa y está el piso totalmente lustrado, todo brillante. Tiene 2 pisos, hasta 3 pisos.
2: Que se llaman celdas, pero parecen mini departamentos.
0: Claro.
1: ¿No? ¿De dónde?
2: ¿En San Pedro?
0: San Pedro.
1: No.
0: Sí.
2: En sector. O sea, se divide por sectores.
1: Yo conozco unas celdas.
0: Pasaba por ahí, conocí una celda.
1: No, soy abogada y entré a hacer unos papeles.
2: Se divide por sectores, ¿no?
1: Sí,
2: y hay que decirlo así, ¿no? Personas que tienen más dinero tienen un mejor
1: trato,
2: un mejor lugar para dormir, ¿no? Y quienes no tienen tanto, bueno, pues la llevan
0: a
2: como
0: población,
2: pueden. Se van la
0: a
2: llevan pueblo. Como pueden.
0: ¿No? Claro, ahí sí.
2: Es realmente un mundo impresionante. Y lo curioso es que hace muchos años, bueno, no sé si muchos, pero varios años, se permitía el ingreso de turistas a la cárcel. Claro, y no me va a dejar mentir Javi.
0: Exacto.
2: Donde pagaban para ingresar con un ticketcito los extranjeros. Y ellos mismos organizaban una especie de fiesta, de jolgorio, con las personas privadas de libertad ahí adentro. ¿Por qué? Porque el consumo de sustancias ilícitas era mucho más económico dentro
0: del penal,
2: que fuera de él, ¿no?
0: Así es.
2: Además, conocían sus experiencias, grababan sus videos, hacían tipos documentales, pasaban la experiencia, y era como otro sector turístico de nuestro país.
0: Y eso debido a que alguien que estaba ahí, un extranjero, sí, creo que era francés, escribió un libro que hasta, sí, el día de hoy se sigue vendiendo en el mundo entero. Y quienes vienen, llegan ahora a la Plaza de San Pedro, pero ya no pueden ingresar.
2: Ya no.
0: Simplemente a mirar cómo había sido esta cárcel, ¿no? Es una de las cárceles más sui generis en el mundo.
2: Sí. ¿No? Y se dejó de practicar esto porque empezaron a haber problemas dentro, ¿no? Del recinto.
0: Sí, sí, sí, sí. Pero bueno, la cárcel que hizo...
2: furor.
0: La de Gaviria, ¿no? Mm. A la que hacíamos mención. Era una cárcel permisiva, ¿no? Porque él dijo, bueno, ok, me quedo aquí en la cárcel, pero déjenme hacer la cárcel como a mí me
2: gusta. Lo que yo quiera.
0: Mm. Y tenía ya todo lujo. Es una historia, no sé si se enteraron. Ahí hubo series y hay libros,
2: sí, sí, sí,
0: sobre esto de este narcotraficante, mm, del cual hasta el día de hoy siguen buscando su tesoro. Así como los tesoros perdidos, uh-huh, van encontrando en sus haciendas
2: caletas,
0: millones y millones de dólares. Recientemente encontraron 10 millones de dólares, prácticamente ya derruidos, porque el plástico y la humedad cedieron y los billetes se destrozaron. Encontraron 10 millones de dólares. Y uh-huh, dice que hay cantidad de lugares donde ha dejado fortunas. Ganaba alrededor de 400 millones de dólares mensuales.
2: Wow.
0: Y no sabía qué hacer con tanto dinero, ¿no? Bueno, sabía qué hacer, pero no podía disfrutarlo.
2: Claro. Dice que hay 50, más de 50 lugares donde todavía hay dinero escondido. Exacto. Que no se ha encontrado hasta el momento.
1: ¿Cómo no buscar?
0: Vayamos
1: a la oportunidad de conocer la finca de Pablo Escobar. Mm. En Colombia, mm-hmm, y sí, o sea, se siente tan pesado. Yo no sé cuántos fallecidos habrán habido en esas fincas. Mm. Una isla, pero impecable, mm, un color impecable. Mm. A lo diagonal estaba la finca de Shakira también. Mm-hmm. Y la finca de Pablo Escobar era de terror. Los cuervos, como hormigas en esa finca. Aquí como el dicho de La Paz, ¿no? Dice, va a haber un fallecido cuando los cuervos giran así en bollo, ¿no?
0: Mm, sí, dice,
2: claro,
0: sí. ¿No? Se ha hecho tantas cosas alrededor de esto, que dice que tenía un zoológico y tenía fieras.
2: Sí,
0: ¿no?
2: Sí, sí, mm, sí.
0: Y a sus enemigos los...
2: metía donde las
0: fieras. Los metía donde las fieras y las fieras hacían de las suyas.
2: Claro.
0: O sea, bueno, se habla tantas cosas. Aunque sus hijos de alguna manera han tratado de desmentir, viven en Buenos Aires, uh-huh, su familia,
2: sí, sí, sí,
0: en un absoluto misterio.
2: Sí.
0: Y las últimas declaraciones que hicieron es que, bueno, muchas cosas de las que se dice de su padre no son así. Pero,
2: y dicen que ellos han conocido solamente ciertos puntos de estos lugares donde había el dinero, ¿no? Hay otros que no le contó, pero ni a su sombra.
0: Y los tienen ahí, y se van encontrando poco a poco, digamos, ¿no?
2: Sí.
0: Impresionante.
2: Pero a estas alturas, ¿no?, se encontrarán la mayoría, como dice Javi, destruido.
1: Claro, ya, o sea, carcomido, ¿no?
2: ¿Para
1: ya
2: qué sirve?
0: Claro. Sí, pues encontré 10 millones.
1: Qué difícil hacer tanta plata y no poder disfrutarla, ¿no?
0: Oh, qué impresionante.
2: Sí, ¿no? Y enfocar tu vida solo en eso.
1: Solo,
2: ¿no?,
1: en eso, no poder salir, no poder... Al final ha muerto de la manera más...
0: El que a hierro mata,
1: tonta,
0: a hierro muere. Así,
1: claro,
0: que, claro, eso dice el dicho. Eso es el dicho.
1: En una casucha, en un techo y de tantos lujos que podía haber tenido, ¿no?
0: Así es.
2: Que se, muy bien, que a ver, antes de irnos a la pausa.
0: Le contaré una más que me acabo de acordar. Una noche, cuando estaba muy fría la noche, no tenían con qué encender la
2: fogata.
0: El fogata, no, la estufa, ah, ¿no? Y él, con 3 millones de dólares, empezó a quemar para calentar el ambiente porque estaba con su niña. Quemó 3 millones de dólares para encender la chimenea que tenía en casa.
2: Como ahí, nada.
0: Como si nada.
2: Uy.
0: Con esto nos calentamos estos papeles.
1: Era el papel.
2: No había madera por ahí.
1: Era digo, papel.
0: Claro, cuentan cada cosa de este señor.
2: Es realmente mucha... una experiencia ver un documental o algo parecido de esta,
1: es bueno
2: de esta
1: persona. La serie de Pablo Escobar en Netflix.
0: Véala.
2: Y hay un montón, véala, ¿no? Hay, véala, un montón de series, películas.
1: Hay un montón.
2: De todo.
0: Véala, véala.
2: Bueno, a ver, para irnos un poquito más tranquilos, ¿ustedes se imaginan relajados? Un día no, relajado, con una bebida refrescante en la mano, un buen libro, simplemente revisando el móvil y dejando de preocuparse.
0: Ni un morocho que le ventile.
2: Ay, ¿sabe por qué? Porque cada 22 de julio se celebra el Día de la Hamaca o el Hammock Day. La celebración de esta efeméride tiene como finalidad destacar la creatividad, destreza, evolución y utilidad de este producto artesanal en varios países del hemisferio norte, donde se celebra esta fecha debido a que marca de una manera muy significativa la mitad del verano, donde se suele descansar de una vida ajetreada y llena de trabajo. El Día Internacional de la Hamaca.
1: Muy bien, después les voy a contar algo también.
0: En Santa curioso. Cruz, ahí la aprovechan harto.
2: Claro. Santa Cruz, Beni, Pando,
0: Oriente, sí. ¿No?
2: En Tarija debe haber también.
1: No hamacas, tanto, ¿no? No tanto, no tanto, sí.
0: No se hamaca mucho ahí la
1: no
0: gente.
1: No nos hamacamos, sí. Nos vamos a la cama nomás. Hacer la siesta. Amo las hamacas. Es lindo. Muy bien, señores, 10 de la mañana con 50 minutos. Vamos a hacer un corte a esta hora y ya volvemos con más de Tu Mañana. Vamos a complacer esa canción. ¿Cuál era, Nikki?
2: De Caló.
1: De Caló, Formas de Amor,
2: Formas,
1: ¿no?
2: De amor.
1: Ahí está, la vuelta. Ya volvemos.

0: Estábamos complaciendo la canción a esta hora de la mañana. ¿Qué se llama el amigo? ¿Nicky tiene nombre?
1: No nos puso el nombre.
0: No, no nos puso el nombre, pero desde Cochabamba, ¿no?
1: Vamos a averiguar.
0: Desde Cochabamba,
1: ¿no? Desde Cochabamba.
0: Muy bien, ahí estaba para ti la canción Formas de Amor de Caló. Espero le hayas dado volumen, lo hayas disfrutado.
1: Porque Vanessa,
0: ahí está. Vanessa, para ti, con mucho cariño, desde tu mañana, desde aquí, desde la ciudad de La Paz.
1: Así es. Bueno, tenemos que seguir con mucho más. Es momento de ir entonces a la información.
0: Ah, yo tenía algo que contar.
1: Ay, sí, perdón.
2: A ver,
1: un break.
0: Ya, es que es un crimen muy famoso que también se encuentra en Netflix.
2: No diga, a ver, nos ponemos. Sí.
1: Nos acomoda. A ver,
0: las palabras. Acomoden las nachas. 22 de julio, ya con este acabo. Tengo mucho más. Hay buenos y importantes, pero este me parece curioso. 22 de julio de 1975 sucede el crimen de los Galindo. ¿Escucharon eso?
1: No.
2: Crimen de los Galindo. A ver, hágame un refresh.
0: ¿75? De 1975 sucede el crimen de los Galindo en un cortijo con el mismo nombre cerca de la localización de Sevilla. Sevilla de Paradas, España, tío. Cinco personas fueron asesinadas.
1: Les quitaron la vida.
0: Ajá, sin que al día de hoy se haya celebrado ningún juicio al no existir sospechosos. ¿Qué tal?

0: ¿Cómo pueden no haber sospechosos?
1: Fueron los extraterrestres. ¿Qué ocurrieron? ¿Quiénes le quitaron
0: cinco,
1: la vida? Cinco personas.
0: Cinco personas le quitaron la vida. 50 años de silencio y cero condenados. Cero culpables, cero condenados.
1: El crimen perfecto.
2: Eso le iba a decir.
0: El crimen perfecto. La masacre de los Galindos, el crimen de España oculto.
1: Impresionante, ¿no? Y cosas así.
0: Y está en Netflix.
2: Qué buen título.
0: Y está en Netflix, ¿no? Así que, bueno.
2: ¿Como documental?
0: Sí, como documental, sí. 50 años y nadie entró preso.
1: A este paso nos vamos a ir a ver Netflix. Estamos vendiendo Netflix. Sí,
2: interesante.
1: Todo, sí, sí, sí, ahí está. Bueno, hay las cosas que se dan en el mundo. Gracias a ver.
2: ¿Cómo haces el crimen perfecto? Ya yo pensando.
1: Planificas, ¿no?
2: No, pero ¿cómo? Han habido personas que han hecho, o sea, han habido personas que quitaban la vida de manera serial. Uh-huh. Y aún así han sido capturados, digamos, ¿no? Sí han tomado años y todo aquello, pero 50 años sin un sospechoso.
1: Imagínese, ¿no?
0: 5 fallecidos en su finca.
1: Wow.
2: ¿Cómo me dices eso? ¿En la finca de quién? ¿Por qué? ¿De dónde?
0: Vaya TikTok, vaya wow. Netflix. Ay,
1: el culpable.
0: Vaya
1: Nicky.
2: Ya nos dejó ahí.
1: Yo sé quién fue el culpable.
0: Ya le dije.
1: El mayordomo.
2: Siempre es el mayordomo. Siempre
1: es el mayordomo.
0: Está en Netflix. Dice La Maldición de los Galindo.
1: Bueno, ahí está. Wow.
0: La Maldición de los Galindo. 50 años y no hay ningún sospechoso.
1: Bueno.
2: ¿Algo paranormal?
0: Sí, ¿cómo será, no?
1: Sí.
0: Ahí está. Si
2: ¿Y qué hacen con esos casos también?
0: Los dejo picados.
1: ¿Sí?
0: Para que vayan a buscar el documental.
2: Repicados, pero
0: para
2: muy
0: que
2: bien,
0: vayan
2: muy
0: a
2: bien.
0: Buscar el documental.
2: Está bien. Ahora sí, continuamos con información en Tu Mañana para que todos ustedes también se empapen de lo que es, de lo que ocurre a nivel nacional en Bolivia. Desde el Viceministerio de Gastronomía se gestiona implementar a futuro adjudicación y certificación para vendedores en el Gran Poder. A su vez, se destaca el trabajo generado por esta festividad. Veamos de qué se trata.
3: El Gran Poder mueve cultura, economía, pero también la comida. Desde el Viceministerio de Gastronomía indican que se pretende realizar los trabajos correspondientes para la próxima gestión en torno a la certificación gastronómica para comerciantes de comida.
4: Básicamente fortaleciendo las capacidades de los emprendimientos de gastronómicos, estamos gestionando en este momento los próximos pasos en el Sistema Nacional de Certificación en Calidad Gastronómica. Esperamos, no para este año, porque este tema de los 53 días de bloqueo nos ha retrasado todo el calendario, pero esperamos para el próximo año contar ya con la certificación para los vendedores. Es un programa muy completo con diferentes modelos y modalidades. Esperamos poderlo implementar ya para empezar a trabajar con miras al próximo año.
3: A su vez, resalta la importancia del movimiento económico que se realiza en esta actividad, además de una muestra de tradición que se tiene para todo nuestro país.
4: Tenemos que apoyarlos, además es un movilizador, un dinamizador económico, porque no es solamente los bailes o la música, que es importantísima como manifestación cultural, pero también da trabajo a cientos de personas, bordadores y demás. Es un movimiento muy grande que tenemos que apoyar, como todos los movimientos, todas las manifestaciones que tenemos a nivel nacional, y empezar a convertirnos, yo diría, en embajadores de nuestra cultura, nuestra gastronomía, nuestro sabor.
0: Muy bien, seguimos con la información. A continuación, la viceministra de Gastronomía informa que se prevé desarrollar un plan de apoyo para sectores gastronómicos y destaca la labor del turismo y la gastronomía como eje de recuperación económica.
4: Estamos llevando a cabo acciones para el salvataje, en este caso, porque la gastronomía sigue en emergencia, no ha pasado. Están todavía con problemas de liquidez, todavía no han recuperado el golpe que han sufrido, pero estamos trabajando con varios ministerios para llevar a cabo, para ya concretar medidas que les den un poco, por lo menos un respiro por unos meses. Espera, hay mucho por hacer, la gastronomía es transversal y realmente se ha visto en esta reciente crisis donde hemos visto que se han perdido más de 100.000 empleos, que han sido afectados tantos emprendimientos gastronómicos, sobre todo en 5 departamentos, La Paz, Oruro, Sucre, perdón, Chuquisaca, Potosí y Cochabamba. Hemos visto la afectación que ha sufrido este sector, pero nos ha permitido visibilizar también la importancia que tiene el sector. Esta crisis nos ha permitido evidenciar que los emprendimientos gastronómicos generan más de 500.000 empleos en el país. Eso significa que realmente es un sector económico bastante fuerte. El eje de la recuperación económica es siempre algo que puede ser renovable, que es sostenible. La economía naranja, el turismo es una fuente increíble para traer recursos a los países. Tenemos países que viven exclusivamente del turismo. Tenemos países que han hecho de la gastronomía su mayor atractivo turístico.
1: 11 de la mañana con 6 minutos, tu mañana a través de ATV Radio. La jornada de ayer mencionábamos precisamente que había una persona en Tarija que había estado yendo con su motocicleta incendiando. Comunarios, con apoyo de la alcaldía y personal policial, capturaron a este personaje que provocó un incendio en Sella, cercado del departamento de Tarija.
5: En este momento hemos hecho un arresto ciudadano. Ahí está la moto, con lo que han hecho, han prendido el fuego en todo este lado. Y por supuesto que este arresto ciudadano lo hacemos para evitar mayores problemas. Se tiene que, aquí han comenzado a cortar todo el material, han comenzado a cortar, y bueno, lo fácil es prenderle fuego. Entonces han prendido fuego y no han podido controlar porque el viento es muy fuerte. Y al Estado, a todos nosotros, nos cuesta mucho dinero, mucho presupuesto, movilización de bomberos, movilización de vehículos, movilización de cisternas para acabar. De sábado a hoy, martes en la tarde, son 4 o 5 días que vamos apagando el fuego. Pero miren al frente. O sea, le estamos mostrando la consecuencia de lo que puede pasar. Vamos a poner a gente que cuide, porque no vaya a ser que alguna brasita, alguna cosita, los reavive al fuego. En segundos se ha quemado casi una hectárea.
2: Muy bien, seguimos con más información. Rolando Kemp, presidente de los empresarios privados, anunció que la Feria La Paz Expone se desarrollará del 3 al 13 de septiembre y proyecta un movimiento económico de más de 40 millones de dólares.
6: Hoy día hacemos el lanzamiento de la novena Feria de La Paz Expone. ¿Cómo es este tema? Estamos reactivando la economía del departamento con ferias, con desarrollo empresarial, para dar un impulso al Departamento de La Paz por la crisis que hemos pasado de más de 50 días de paro y más de 530 millones de dólares que se ha perdido en todo el sector. Esperamos llegar a unas 800 empresas del sector privado y del sector público unas 100 empresas. El movimiento económico, esperamos que en el tema del matchmaking que se hagan, vamos a superar los 40 millones de dólares.
0: 11 de la mañana con 9 minutos. Sí, es momento de que nos vayamos y le demos paso y pie a nuestro periodista Luis Lazarte. Declaraciones del senador de Alianza Libre, José Sánchez, quien dijo que existe toda la voluntad política para aprobar la ley antibloqueos.
7: Gracias, colegas de trabajo. Estamos acá con el senador de la Alianza Libre, José Sánchez. Senador, ¿cómo está viendo este tema, digamos, de la ley antibloqueos, que hasta ahora no se aprueba en el Parlamento Nacional, toda vez que el día de ayer el presidente del Senado, Diego Ávila, ha manifestado que se va a priorizar, por ejemplo, el presupuesto general de la Nación? Luego vendrán las leyes del Ejecutivo. En tercer plano entraría, en este caso, la ley antibloqueos, que ya prácticamente hay varios proyectos sobre esta temática.
8: En realidad hay 6 proyectos de este tema. Está en pleno debate, esperemos que se pueda conjuncionar todos estos proyectos y podamos sacar algo positivo para el país, porque definitivamente hay que darle también importancia a este proyecto de ley, porque tenemos esta amarga experiencia de estos 53 días de bloqueo que nos han perjudicado económicamente, pero sobre todo nos han vulnerado derechos constitucionales. a la libre locomoción, a la salud, a la educación. Entonces son temas, sobre todo a la alimentación, no teníamos alimentos. Por tanto, creo que es un tema que se debe debatir a la brevedad posible.
7: Sin embargo, por ejemplo, este tema digamos, ha encontrado oposición en algunos parlamentarios que no están de acuerdo, por ejemplo, con esta ley, porque se dice que estaría vulnerando los derechos de protesta. ¿Cómo ve esto, senador?
8: Hay que debatir, hay que discutir. Veremos a quiénes representan esos sectores que se quieren oponer. Personalmente, yo estoy en la propuesta de que sí se debe viabilizar este aspecto. Nos han vulnerado derechos fundamentales y no se ha dicho nada en ese momento. Entonces hay que ver lo más adecuado para que Bolivia, sobre todo en Bolivia, prime el orden y la autoridad. ¿Qué es lo que no hay en este momento? Este gobierno no gobierna para todos los bolivianos y eso nos tiene que preocupar.
7: Sin embargo, digamos, de este bloqueo de 53 días prácticamente hay responsables, por ejemplo, el señor Argüello, el señor Evo Morales, y también se habla de un senador acá, el senador Condori. ¿Cómo ve esto? ¿Cuál sería la sanción que deben tener, digamos, las personas que bloqueen los caminos?
8: La ley y el Código Penal establece las sanciones correspondientes. Ellos están siendo investigados, esperemos que sean procesados en el marco del respeto a la Constitución y a las leyes. Yo estoy de acuerdo de que sean investigados. Argüello, el gobierno tiene que responder porque definitivamente no sabemos qué acuerdos han tenido. ¿Por qué a unos sí los están persiguiendo, los están aprehendiendo y a otros no? Entonces, tenemos que saber también por qué el gobierno no ejecuta algún mandamiento de aprehensión que hay para Evo Morales, por ejemplo. Tiene 2 mandamientos de aprehensión y lamentablemente hasta este momento no ejecuta esos mandamientos de aprehensión. Argüello y otros, incluyéndolo al senador Condori, al senador suplente Condori, que ha sido incitador a este tipo de actos que han perjudicado al país.
7: Gracias, senador. Bueno, esas eran las palabras del senador de la Alianza Libre, José Sánchez, quien se refería específicamente al tema de la ley antibloqueos. Como ustedes han podido advertir, hay, en este caso, optimismo para llevar adelante el proceso de aprobar esta ley. Ese es el informe para Tu Mañana por ATV Radio. Adelante, colegas en estudios.

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0: Parece bonito.
1: Qué lindo. Qué lindo. Optimistas. Y todo
0: claro
1: me parece
0: que sí.
1: Bonito.
0: Está todo bonito en el departamento de La Paz. Sí, estamos felices. No voy a hablar de otros departamentos porque no estamos ahí. No sé cómo estarán las calles.
2: Nuestra
0: no sé
2: audiencia
0: cómo,
2: puede hablar.
0: No sé cómo, claro que sí. No sé cómo estará el clima. No sé cómo estará su barrio. No sé cómo estará su mañana. Así que vamos a hablar de lo que estamos viviendo aquí. Todo me parece bonito. Sí, la ciudad de La Paz está totalmente despejada. Hay un sol radiante en invierno. Uh-huh. Así es. Y bueno, nosotros estamos felices porque somos un trío que estamos en los micrófonos para darles lo mejor que tenemos, ¿no? Con buena música, con buena información y todo lo que tenemos para brindarles bajo una escaleta para que ustedes nos acompañen todas las mañanas.
1: Un trío radiante, somos un trío radiante.
0: Somos un trío. Dos mujeres, un varón los acompaña en el micrófono.
2: Dos mujeres.
0: Un camino.
1: Un camino, ¿no?
2: Dos mujeres compartiendo. La misma cabina. El mismo presentador.
1: No, el mismo presentador. Dos mujeres y un canino.
0: Y un canino.
1: No.
0: Bueno, nos faltan pocos minutos para terminar el programa. 720-999-88. Señores, escríbanos, cuéntenos qué está haciendo, caserita, cómo le está yendo en el puesto.
1: Mal.
0: El señor del minibús también pide un tema para volver a hacer la carrera de bajado de su vida.
2: Claro.
0: Después de su parada, no sé dónde andará, dónde nos escuchan. Estamos ahorita con mensajes netamente de Cochabamba, ¿no? Estamos.
2: Pero queremos de todo el país, ¿no?
0: Queremos de La Paz también. Queremos saber cómo está La Paz. Nosotros estamos en una cabina, vamos a salir al mediodía de acá. ¿Cómo está? ¿Hay viento? ¿Salió el sol? ¿Se entró el sol?
1: ¿Qué pasó? ¿No? ¿Qué ocurrió? ¿Cómo salimos? ¿Abrigados?
0: ¿Hola?
2: ¿Cómo está el centro de la ciudad? ¿Está congestionada? ¿No está congestionada? ¿Cómo se siente ahora que ya no hay bloqueos, por ejemplo?
0: Eso,
2: ¿no?
0: Están todos felices.
2: Antes era cualquier motivo, cualquier razón, había cualquier tipo de bloqueo
0: en
2: el centro de la ciudad.
0: Bueno, espero estén felices porque ya no hay bloqueos. Yo sé que no hay plata, caserita, bájale el precio también si quiere que le compremos. Y bueno, no hay filas para la gasolina, ¿no? Espero estén mejor de humor todos.
2: Sí, el tema del diésel igual está bajando, ya está mucho mejor, están tratando de hacer controles antes de que se vayan a los surtidores, entonces ya, por ahí vamos un poco mejor, ¿no?
1: Claro. Lo uniquito, el dólar, ¿no? O sea, que ha subido a 11.
0: Ah, eso sí.
1: Eso preocupa mucho y esperemos pues que dentro de la flexibilidad que han anunciado las autoridades empiecen a sacar dólares del Banco Central para poner a la venta y así nivelar que la flexibilización realmente esté ahí entre 9 y 10, que es lo que, bueno, podemos aceptar los ciudadanos de a pie.
2: Sí. Sí, porque si continúa subiendo de esta manera, bueno da preocupación.
0: Muy bien,
2: pero a ver, ¿qué nos dice? Hay más información.
0: Así es, querida Nikki, declaraciones de la diputada del Partido Demócrata Cristiano, Catherine Pinto, quien se refiere a la denuncia que surgió en las últimas horas con el contrabando de oro. ¿Cuánto habría salido del país? Cerca a 200 kilos de oro que instruyeron las Fuerzas Armadas. Señores, vamos a ver esto. Gracias, querido Luis, por esta información.
3: Gracias, colegas de trabajo. Está hablando la diputada del Partido Demócrata Cristiano, Catherine Pinto. Escuchemos sus declaraciones.
4: De una buena forma los procesos legales contra estos ciudadanos y ya creo que es tiempo que en este gobierno el Poder Judicial haga su trabajo y de una vez identifique a los autores.
3: Diputada, sobre el tema del contrabando de oro, ha sido detectado casi 200 kilos de oro saliendo de manera irregular hacia el Brasil. ¿Qué se tiene que hacer desde la Asamblea? ¿Cómo se puede contribuir desde la Asamblea? ¿Qué tiene que hacer el gobierno para frenar esto?
4: En todo caso, un control más minucioso. Tengo entendido que se trabaja no solamente con la policía, sino en coordinación también con las Fuerzas Armadas. Y bueno, habrá que equipar a las Fuerzas Armadas y a la policía boliviana para que haga un control más minucioso de las fronteras y el contrabando, ¿verdad? Y eso está partiendo de acá, de la Asamblea. Nosotros estamos viendo la forma de fortalecer a las instituciones que han quedado igual en crisis, o sea, las han dejado igual de desestabilizadas. Sin embargo, nosotros desde la Asamblea, desde la Comisión de Gobierno, Defensa y Fuerzas Armadas, estamos tratando de impulsar a estas instituciones.
5: Sin embargo, en el aeropuerto se lo encontró esta cantidad de oro, un joven de 20 años, ¿habrá otras personas?
4: Obviamente que hay otras personas además y no tendría que limitarse a la investigación a este joven de 20 años. Y hay que hacer un énfasis ahí tremendo al Ministerio Público, por favor, que dé con los autores reales, porque no puede ser un joven de 20 años dueño de esa cantidad de oro. Es irrisorio. Entonces habrá que ir a investigar más. En este gobierno se está luchando contra el contrabando, se está luchando contra el narcotráfico. No por nada la DEA y fuerzas brasileras están aunando esfuerzos y se está sabiendo muchos casos que hace muchos años no se sabían. Cuando algunos legisladores salen en contra y dicen que ahora hay más casos, lamentablemente sí se está sabiendo lo que antes no se sabía. Sin embargo, yo creo que hay que hacer conciencia también de que este gobierno ha cambiado esta mirada y muchos de estos casos se están conociendo gracias a la lucha contra el narcotráfico o el contrabando que se está haciendo.
3: En todo caso, ¿cómo se podría evitar este tipo de hechos? Porque no es la primera vez que aparece en un aeropuerto. Lo mismo sucedió.
4: Esto va a ayudar mucho en el tema de la modificación a la ley de minería, porque ya se quiere poner el cascabel al gato y no se estén sacando los recursos económicos de Bolivia por contrabando. Ya, y si nosotros vamos a pagar regalías, si todo va a ser legal, no va a haber manera de hacer contrabando, no va a haber justificativo. Entonces tenemos que ver de viabilizar de que todas estas cooperativas trabajen, sean legales, dejen regalías al Estado. Y bueno, pues a eso también va a ayudar a reducir el contrabando.
3: Diputada, ¿hay...
6: Esas ya las declaraciones de la diputada del Partido Demócrata Cristiano Caterine Pinto, quien se refiere específicamente al contrabando de oro en nuestro país, cuando en las últimas horas se ha denunciado que cerca a 200 kilos de oro habían sido contrabandeados desde Bolivia hacia el exterior. Lo cierto es que ante este panorama ya hay una investigación, las propias Fuerzas Armadas, como decía en este caso la parlamentaria, prácticamente están realizando las investigaciones respectivas, sobre todo en lo que se refiere a esta temática de la minería y la explotación de oro en nuestro país. Ese es el informe para tu mañana por ATV Radio. Adelante, colegas en estudios.

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0: 11 de la mañana, Nikki, sí.
1: Acabamos de recordar una de las canciones de nuestra adolescencia, creo, ¿no?
0: Me la dedico mi primer amor del colegio.
1: Sí.
0: ¿A usted?
1: ¡Destate! No era el primero.
0: ¿No era el primero?
1: No, no era el primero. ¿Qué voy a hacer?
0: Yo era el primero.
1: Sí, fue una de las canciones más bonitas que me han dedicado. Porque es una canción muy bella, muy romántica.
0: Sí.
1: De esa que te hace sentir linda.
0: No sé si antes la dedicaban por la letra. Sí, obvio, ¿no?
1: O por el quedarte en la noche, ¿no? ¿Cómo?
0: Pasa la noche conmigo, bonita. Bueno, éramos niños inocentes.
1: Pero ahí estás. Cabas, con la canción bonita. Para todas las bonitas también que nos están escuchando,
0: ¿no? Ahí a recordar un poquito, ¿no?
1: Sí.
0: Muy bien, te cuento, Niki, que tengo más efemérides el día de hoy.
1: Contame, porque yo tengo un dato muy importante también.
0: A ver, te cuento yo primero porque el mío está cortito.
1: Por favor.
0: 22 de julio de 1946. Uh-huh. Se celebra una conferencia internacional en la que se dio la creación de la Organización Mundial de la Salud, la OMS.
1: Wow.
0: Bien, ¿no?
1: Re
0: desde el 46. Además. Desde el 46 hubo esta reunión para crear el Día Mundial de la Salud. Muy bien.
1: Muy bien.
0: Algo muy importante.
1: Sí, totalmente. Cambió la historia.
0: ¿Y dónde y cuándo se hacían las carreras? 22 de julio de 1894 se celebra la primera carrera automóviles de la historia entre París y Rouen. La velocidad media de los vehículos llega a los 200 kilómetros por hora. A los 20 kilómetros por hora, perdón. ¿Qué tal?
1: Las primeras carreras.
0: Las primeras carreras en el 94.
1: ¿94? Bueno, tampoco es tan atrás.
0: Tan digamos, atrás, ¿no? Uy, escucha esto. 22 de julio de 365.
1: ¿Qué ocurrió? ¿Y cómo tienen el dato? A ver.
0: No sé cómo tiene. Un violento tsunami inunda la ciudad de Alejandría, Egipto. El posible origen pudo estar en los terremotos sucedidos en Italia, Creta, del día anterior. Un tsunami en Egipto en el año 365.
1: Que en Egipto.
0: En Egipto, ¿no? Qué jodido.
1: No olvidemos que los que se recuerdan como desiertos más grandes antes eran lugares donde había agua, ¿no?
0: Sí. Y como dato curioso también, para los que quieren saber, un 22 de julio de 1808. Ajá. Finaliza la batalla Bailén entre los ejércitos de España y Francia con la primera gran derrota de las tropas napoleónicas. Finaliza la...

0: batalla, o sea, ya venían
1: 1908.
0: Oh. España y Francia.
1: 1908, el aniversario de un equipo por ahí.
0: 1808.
1: Ah, 800, no 900.
0: 800.
1: Mucho antes.
0: Mucho antes. Mucho antes.
1: Uy. ¿Qué más? ¿Retrocediendo?
0: A ver, cuéntenos.
1: ¿Hay más datos? No hay más datos. Atrás.
0: Y ya no. Ya no tengo datos así que me hagan wow. Wow, wow.
1: Que me llame la atención. Muy bien.
0: A ver.
1: Ahí están los datos. Yo le tengo un dato actual.
0: A ver.
1: De algo que ha ocurrido y es bastante importante y como para celebrar. ¿Le parece?
0: A ver.
1: Muy bien. Bolivia gana medalla de bronce en las Olimpiadas Internacionales de Matemáticas del año 2026.
0: Mm.
1: ¿Cómo ocurrió esto? Bolivia volvió a subir al podio de la Olimpiada Internacional de Matemáticas, esta competencia más prestigiosa del mundo para estudiantes de secundaria, gracias a la destacada actuación de un cruceño, Luis André Villán Gabriel, quien obtuvo una medalla de bronce en la Olimpiada número 67, esta edición del certamen, disputada en julio en Shanghái, China. ¿Qué le parece? El resultado representa un nuevo hito para el país, ya que se trata de la segunda medalla en la historia de Bolivia en las competencias de matemáticas internacionales. Y ambas fueron conquistadas por el propio estudiante Luis André, este cruceño, quien también obtuvo el bronce en la edición del año pasado, el 2025. Antes de ello, el estudiante ya había logrado menciones honoríficas los años 2022, 2023 y 2024, consolidándose como el competidor boliviano más exitoso en la historia de las Olimpiadas Internacionales Matemáticas. Esta competencia consta de dos jornadas de exámenes de 4 horas y media. Cada una durante las cuales los participantes deben resolver 6 problemas de álgebra geométrica, teoría de números y combinatorias. Los ejercicios se requieren conocimiento universitario, de nivel universitario, pero sí un alto nivel de creatividad, además de razonamiento lógico y de capacidad para elaborar demostraciones matemáticas con una gran velocidad además.
0: ¿Qué tal?
1: La delegación boliviana estuvo encabezada por Sonia Cordero Cárdenas, me imagino que es, como líder del equipo, y contó además con la participación de Alan Gabriel Audibert, Daniel Alvarado y Juan David Díaz, quienes representaron al país en esta edición. Bolivia participa de esta Olimpiada Internacional desde el año 1997. A lo largo de su historia ha obtenido 2 medallas de bronce y 21 menciones honoríficas, por lo que el nuevo logro de Luis André Villán fortalece la presencia del país en una de las competencias académicas más exigentes del mundo y confirma el potencial de los jóvenes talentos bolivianos en el escenario internacional matemático. Ahí está. La felicitación para Luis André Villán, quien obtuvo por segundo año consecutivo uno de los primeros lugares en las Olimpiadas Matemáticas. ¿Qué le parece?
0: Felicidades, qué bien, qué orgullo para los papás, ¿no?
1: Sí, y cómo desmiente, ¿no?, esto de que dicen que en Santa Cruz hay bajo nivel educativo. Ahí está.
0: Sí.
1: Ahí está, en las matemáticas, que realmente no considero sea mi fuerte, pero felicidades a Luis André también.
0: Sí, felicidades a él, la verdad. Un orgullo de la casa, un orgullo
1: boliviano.
0: Un orgullo boliviano. Ahí está, muy bien. ¿Qué más tenemos, querida Nikki? Bueno, quiero hablar un poquito de esto del oro que pasaron. ¿Qué le parece a ustedes?
1: Qué loco.
0: Qué loco. Qué tener agallas para hacerlo, ¿no?
1: Son, o sea, casi 200, bueno, 189 kilos.
0: 189
1: encontrados
0: kilos.
1: Encontrados confirmados.
0: Claro.
1: ¿No? De oro, queriendo cargarse hacia lo que es el sector de Dubái.
0: Pero ¿cómo la haces? O sea, ya pues, o sea, a no ser que lo hayan pasado, lo leemos un poquito, a ver. El cargamiento fue retenido durante los controles en el aeropuerto de Biru Biru, era obvio.
1: Sí.
0: Porque no es legal pasar este tipo de cosas, como hace unas 2 semanas vimos también el estadounidense estadounidense que metió armas al departamento de a la ciudad de Santa Cruz, ¿no? ¿Sí? Entonces, yo no sé si tienen agallas, yo no sé si no saben las leyes, no sé qué pasará, ¿no? O sea,
1: ¿qué pensarán?
0: Piensa, ¿no?, que están trayendo, no sé, dos ropas interiores de más, ¿no? Cinco pares de medias que no los van a agarrar.
1: Sí. Bueno, a diferencia de aquel acto de las armas, en
0: pero
1: este
0: es que
1: caso
0: no es algo legal.
1: Pero hubo un certificado que se presentó, ¿no?
0: Sí,
1: este certificado,
0: sí.
1: Donde decía que había un sello del Servicio Nacional de Registro, del Control de Comerciantes,
0: ¿no crees que
1: minerales
0: sea
1: y metales
0: alterado?
1: Eso. No, o sea, no se dio validez a este
0: certificado.
1: No
0: hay permisos para pasar oro.
1: Claro.
0: Y peor,
1: de haber, hay, pero tiene
0: pero
1: que ser
0: yo
1: pues
0: creo,
1: algo
0: pues,
1: registrado por Minería Boliviana, me imagino.
0: ¿No? O gramos, una pepita, claro. Yo, dos pepitas, no sé, pero ya casi
1: o 200. O cierto propósito, ¿no? Comercial.
0: O como la plata, digamos, ¿no? Como la plata, tienes permitido pasar hasta $20,000. Ya si pasa $50,000 tienes que ser registrado, ¿no?
1: Pero 189.
0: Pero ya puedes 189 kilos de oro, no te pases.
1: De oro que querían ser exportados. Es algo muy complicado.
0: A ver, el cargamento fue retenido durante los controles en el aeropuerto de Biru Biru. La FELCC aprendió a la persona que lo transportaba mientras verificaba la legalidad de la documentación de exportación. Obviamente,
1: a ver,
0: que tiene que ser.
1: ¿Cómo dijeron que era inválida? Se identificó una carga que tendría algunas contradicciones en la documentación. Esta persona que pretendía exportar una cantidad de 189 kilos de oro a la República de Dubái había presentado una documentación con el sello, supuesto sello de Senarecom. Sin embargo, esa documentación no habría sido validada porque el mismo personal de la Senarecom negó haber hecho este documento, ¿no? O sea, falsificado.
0: Falsificado.
1: Sí, 100% falsificado,
0: claro.
1: Por eso se ha decomisado esta cantidad. Porque, claro, usted me dice, ¿cómo pasan? Porque él dijo, con este certificado falsificado, me van a hacer pasar y no va a haber problema alguno. Tres maletas que se encontraron al inicio y al terminar el conteo, 189.
0: Y no dicen todavía, ¿no? ¿Cuántos años tiene el que lo estaba pasando? ¿Quién es? ¿De qué nacionalidad? No dice, ¿no?
1: No dice.
0: ¿Será boliviano?
1: Todavía no hay el informe completo.
0: ¿Será extranjero?
1: Porque continúan las investigaciones,
0: claro,
1: ¿no? Pero bueno.
0: Ahí está. Muy bien, bueno, hay que tener agallas ese muchacho, esa señora, señorita, no sabemos todavía quién es, ¿no? El responsable del trámite administrativo fue identificado como Adrián, quien fue trasladado a las dependencias policiales para brindar su declaración.
1: El responsable administrativo, o sea, que tuvo relación
0: claro,
1: con el papel.
0: Claro, el que hizo el documento ilegal. ¿Cuánto le habrá pagado?
1: No sé, pues
0: a ver,
1: unos 2 kilitos por ahí.
0: Sí.
1: De los 189, por ahí eran 200 los.
0: Claro.
1: ¿No?
0: Según el informe de la mercancía contada con la documentación aduanera en la que se detallaba el contenido de la carga, el cumplimiento de procedimientos administrativos y el pago de los tributos correspondientes, no obstante, la falta de validación con el código QR. O sea, había un código QR en el trámite y no dio, ¿no? De acuerdo con la FELCC, esta persona manifestó que el cargamento fue trasladado desde la ciudad de La Paz mediante una empresa de seguridad y que habría que se habría cumplido con los procedimientos establecidos para la exportación. Difícil.
1: Bueno.
0: Muy bien, ahí estaba la información de la investigación que retienen 189 kilos de oro. A Dubái.
1: A Dubái, o sea.
0: A Dubái.
1: Ese es un tema que a mí me impacta, ¿no?
0: No, o sea, ni siquiera que lo típico, a Brasil, a Chile, a Perú, digamos.
1: A Dubái,
0: ¿no?
1: Me van a decir
0: Argentina,
1: que Dubái se maneja oro boliviano.
0: A Dubái, señores. Miki, se está terminando el programa, vamos a despedirnos de la gente y bueno, les vamos a dar unos abrazos muy fuertes, unos saludos muy grandes para todos ustedes. ¿Alguna canción que quieran, señores, al 720-999-88? para despedirnos, para que la pongamos al final de este programa.
1: Algo así como la que hemos escuchado, ¿no?
0: Acá no recuerdo de una. A ver, no sé.
1: A ver, acuérdese una que, así como esta, además de esta que le hayan dedicado en su adolescencia.
0: Ay, no me acuerdo, señores.
1: A ver. ¿Qué artistas a mí me gustaban en ese estilo, Camila?
0: Panda. Kudai.
1: Uy, Kudai. Sin bandera.
0: Una de Kudai podría ser. Mira que no la escucho hace bastantes años. Una de Kudai podemos poner también, Dieguito. Para irnos. O Panda no.
1: Chan Kudai, esa época donde uno se creía, pero así emo.
0: Todo. Emo, ¿no? Así.
1: No, mi Dark Side.
0: La más clásica.
1: Sin despertar.
0: A ver, otra. Esa creo que es una de las. No, tiene buenas, Kudai. No estaba en la ciudad de La Paz, no hace
1: hoy
0: mucho tiempo.
1: Ganas de hacerme llorar. Sí, estuvieron en el teatro, ¿no?, al aire libre.
0: Sí.
1: Dieron un concierto, muy bonito, por cierto. Y aunque no estuvo 100% lleno, mucha gente asistió, ¿no?
0: Muy lindo, la verdad, ¿no? Tenemos todavía de conciertos en el departamento de La Paz. Vaya, búsquelo en las redes sociales, en TikTok. Seguramente tenemos los Nocheros de Argentina este 26,
1: este domingo.
0: No me equivoco. Este domingo 26. Y Casu de Argentina también. Primero de agosto, si no estoy equivocada, señores. Así que vayan a ver las redes sociales para que puedan asistir a esos conciertos. Vamos, nos saquemos el jugo, ¿no? Ya que los tenemos aquí, nos va a salir mucho más barato de ir a otros países. Nos vamos, Nikki.
1: Nos vamos. Muchas gracias, audiencia querida, gente linda que nos escucha todos los días. Siempre desearles un lindo resto de jornada. Que pasen bien su día. Disfruten al máximo la vida. Y bueno, mañana nos reencontraremos a las 9:30. Siga en sintonía de ATV Radio, porque a continuación llega la Red Deportiva de Bolivia. Gracias.
0: Muy bien, señores. Sí, esto es ATV Radio 107.2. No cambie el dial. Vamos a hablar de deportes enseguida. Viene la red. Nos reencontramos mañana a las 9:30. Chau, chau.
1: Chau, amigos.

0: feliz mes aniversario, La Paz. Estamos de vuelta.
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3: Son las 11 de la mañana, 59 minutos.

0: Hola, ¿qué tal amigos? Bienvenidos a TV Radio, la red deportiva de Bolivia, en esta edición especial con mucho por tocar, mucho por hablar del contexto del fútbol boliviano. Ya dejando, digamos, lo que significa también la Copa del Mundo, metiéndonos en lo que significa la Copa Sudamericana, Bolívar, el gremio que al parecer no le interesa, pero para nada, llegar a la ciudad de La Paz con todo su potencial. Lo estaremos charlando aquí en la red deportiva. Hoy una conversación interesantísima con el señor Daniel Terrazas, que tocó muchas cosas. Afirmó el tema del VAR, que se va a jugar en el Rafael Mendoza Castellón. Afirmó el tema que de complicado lo que le está haciendo a Strongest la dirección de competencias. ¿Cómo me van a poner a jugar en el gran poder? Es lo que afirmó justamente el señor Daniel Terrazas. Y saben que tiene toda la razón. ¿Cómo me van a poner a jugar en la final de la Copa del Mundo? Tiene toda la razón. Lo escucharemos aquí en la red deportiva de Bolivia. Afirma además que los que se están yendo de Strongest se van porque quieren, no es por temas salarios. También lo vamos a charlar aquí en la red deportiva y ATV Radio. ¿Qué pasa con Always? ¿Qué pasa con la Academia Celeste? Hay oncenos ideales según la FIFA de la Copa del Mundo. También lo vamos a charlar aquí con Manu Urquieta. Todo aquí en ATV Radio y la red deportiva. Claro, no me puedo olvidar del gran título que creo que hoy está saliendo en todo el contexto nacional. El Billy Vizcarra se va a Argentina. Al parecer faltan detalles, pequeños detalles para que sea cuervo el Billy Vizcarra. Todo aquí en ATV Radio y la red deportiva de Bolivia. Saludamos al equipo de la red deportiva. Con nosotros se encuentra Manuel Urquieta. Manu, ¿cómo estás? Bienvenido.
1: Carlitos, ¿cómo estás? Buenas tardes, amigos. Un gusto estar nuevamente con ustedes. Hay novedades no solamente de Billy Vizcarra.
0: ¿Hay más?
1: Ha terminado el Mundial y ahora sí varios mercados se están moviendo.
0: Sí, seguro.
1: El Wydad ha realizado ya sus elecciones, tienen nuevo presidente. Tanto Ramiro Vaca como Moisés Paniagua en las siguientes horas definirían sus destinos.
0: Se van los dos.
1: Sí,
0: de Moisés, digamos, sabemos que se va.
1: Necesidad de los dos por el club. Lamentablemente el Wydad ha perdido 9 de los últimos 10 partidos.
0: Sí.
1: Entonces ha quedado fuera de todo torneo internacional y al ser una de las planillas más caras del fútbol marroquí, tiene que prescindir de algunos jugadores. Zayech, por ejemplo, el ex Chelsea, está siendo vendido también junto con Ramiro y con Moisés. Para dejar de lado algunos rumores mal fundados aquí en el país, no están volviendo a Bolivia.
0: No lo van a hacer.
1: De hecho, no es negocio que Moisés Paniagua vuelva a Bolivia porque tiene todavía una deuda pendiente el Wydad con Always Ready.
0: Exacto.
1: Tienen que cumplir eso. Ya tienen ofertas importantes y de hecho por Moisés llegó una muy interesante en las últimas horas.
0: ¿Europa?
1: Asia, pero
0: Asia. Bueno, económicamente es sensacional.
1: Van a cubrir la totalidad de lo que quiere el Wydad. Lo único que se necesita es que el presidente esté de acuerdo.
0: Claro.
1: Y creo que hoy es la posesión.
0: Ojalá justamente nuestros jugadores estén en mejores ligas. Arranquemos este primer bloque, ¿te parece? Con el sector de la red deportiva Bolivianos for Export. Bolivianos en el mundo, bolivianos en el exterior, bolivianos en el contexto competitivo, ojalá top. Hoy no tenemos muchos, por ahí Villamil en la Liga de Quito, por ahí Miguelito Terceros en el Santos, pero en el viejo continente todavía se hacen esperar.
1: Yo lo pondría a Gabriel Villamil ya en puerta de salida de Liga.
0: ¿Se va de Liga también?
1: Posiblemente hoy tenía que llegar Gustavo Costas a Ecuador.
0: ¿Sí?
1: Y sería el nuevo entrenador de Liga de Quito.
0: ¿Y lo quiere?
1: Lo quiere.
0: Ah, qué bueno.
1: Pero la oferta que se tiene por Gabriel Villamil justamente se va a analizar después del Mundial, se dijo. Ahora ya ha terminado, el presidente Álvarez tiene que sentarse con los clubes interesados. Puede ser México, puede ser Brasil. Y también hay una oferta de Europa.
0: Y también de Europa. Qué bueno, sería muy bueno justamente que Villamil ya salga de ahí, cambie de aire, aunque no es nada malo. No es nada malo, es la tercera liga de Sudamérica tranquilamente, Ecuador. Y no está en cualquier equipo. Y no es un jugador que está calentando banca nada más. Es un jugador muy, muy bueno, Villamil, y que creo que justamente merece estar en otra liga, pero ojalá que si se va, qué sé yo, a México o a Brasil o a Europa, como tú me lo estás informando, que sea pero para jugar.
1: Sí.
0: No justamente para la banca de suplentes, no para que a ver si lo convocan, a ver si no lo convocan, que sea directamente para que juegue.
1: Hablábamos de eso en pasadas horas. Yo creo que el futbolista tiene que comenzar a ver su parte deportiva y no priorizar el bolsillo.
0: Sí.
1: Mírelo a John García. Dejó un lugar en el que era titular como The Strongest y por un mejor contrato ahora no juega en Bolívar. Pero y no lo puede fichar nadie.
0: Pero es que eso tiene un poquito de contradicciones. Porque si me dices, no, tiene que ver un poquito más el tema de su competitividad y futbolístico, digamos, no tema futbolístico. Y no tanto el tema bolsillo. Si Paniagua se va a Asia, es tema económico.
1: Pero va a tener continuidad y es una liga importante.
0: Pero tal no vez es, digamos.
1: Marruecos está entre las 20 mejores ligas del mundo.
0: Sí, sí.
1: Esta
0: sí.
1: También.
0: Esta también.
1: Sí.
0: Pero es que no es Marruecos.
1: No es Marruecos.
0: No es Marruecos.
1: Está un poquito más arriba.
0: Ojalá que sea justamente para bien. En el caso, volviendo al tema de Villamil, si es Brasil, liga recontra competitiva.
1: Sí.
0: Si es México, ni qué decir. Uh-huh. Entre lo competitivo y lo económico, México creo que sería fenomenal.
1: Sí.
0: Pero ¿de quién dependerá? ¿Del club?
1: De la oferta que se esté presentando. Liga de Quito estaba pensando en 6 millones de dólares. Sí. Esa fue la cifra que puso.
0: De cláusula de rescisión.
1: Sí. El que llegue a esa cifra se lo lleva. Si alguien oferta más, bueno, entra empuja,
0: claro. Y yo creo que Brasil y México están tranquilamente para pagar eso.
1: Sí, sí.
0: Tranquilamente.
1: Brasil te compra jugadores por 14, 15 millones.
0: Sí, tranquilamente. Si lo están trayendo, si lo repatrian a jugadores de Europa, de Asia y demás, tiene el billete para hacerlo. Eso en el caso de Villamil. Miguelito no se mueve.
1: De momento no, ya ha renovado su contrato con el Santos. Anoche jugó, no tuvo un buen partido, pero el Santos ganó, que es lo importante.
0: 77 minutos hubo, ¿no?
1: Sí, 77 minutos. Hay preocupación, sí, porque cuando vuelva Neymar, sabe Dios qué puede pasar con Miguelito.
0: Es lo que le contaba hoy a Carlos Enrique en la mañana y le decía, ahora está todo perfecto, todo feliz para Miguelito, porque es el titular. Pero ¿y cuando vuelva Ney?
1: Que es el dueño del Santos.
0: Cuando vuelva Ney, ahí se va a complicar un poquito, aunque leía hoy en Globo Sport de Brasil y decía, no, Neymar se pierde 2 partidos más con el Santos. ¿Quién sabrá por qué? Creo que está priorizando otras cosas Neymar. No está lesionado, pero bueno, está priorizando otras cosas. Pero cuando decida Neymar volver al Santos, lamentablemente, ¿a quién lo van a relegar?
1: A Miguelito.
0: Al boliviano, a Miguelito. Ojalá que no. Porque tampoco te digo que Miguelito está jugando simplemente por obligación, ni mucho menos. No hay allá un tema de normativa ni nada. Miguelito está jugando porque lo merece.
1: Uh-huh. Sí. Está
0: haciendo buenas cosas.
1: Hasta antes del Mundial era figura.
0: Sí. Así que yo creo que Miguelito, bueno, más bien se queda en el Santos y ojalá, si viene Neymar otra vez, que no lo releguen. Que no lo releguen de esa manera.
1: Para no movernos del Santos, Marcelo Torres ha comenzado a entrenar con el primer equipo, alternando.
0: Qué bueno.
1: Lo mismo pasó con Enzo Monteiro, con Leo Zavala, con Miguelito. Enzo Monteiro se queda en Corea del Sur.
0: Se queda en Corea del Sur.
1: Leo Zavala ya lo tenemos en Bolívar.
0: Sí.
1: En el tema de Enzo, me hubiera gustado que salga de Corea porque no está teniendo continuidad.
0: Hasta te diría, me gustaría que venga a Bolivia.
1: Sí. Aquí tendría por lo menos minutos de juego.
0: Para que juegue.
1: Para que gane confianza.
0: Que se entienda aquello. Para que juegue, para que gane confianza y vuelva a entrar seguramente a ese radar que estuvo en su momento de selección boliviana. Porque es un centro delantero interesante. Pero... Y que no tenemos. Por eso digo, hay que formar a nuevos jugadores. Y como centro delanteros no tenemos. Tenemos un Enzo Monteiro, biotipo, altura, rapidez, tiene olfato de gol, pero no tiene la confianza necesaria. Él no tiene su confianza.
1: Exacto. Y confianza ha ganado Diego Arroyo, que está jugando en el Shakhtar. Ahora.
0: Hoy leía que Diego Arroyo tiene ofertas.
1: Sí, señor. Se va al fútbol de Israel.
0: A Israel.
1: Está siendo negociado para primera división en un equipo importante.
0: El tema es que juegue, porque sí, todos nos alegramos. Uy, otro boliviano al Shakhtar, va a jugar Champions, va a estar... Sí, pero a veces lo convocan siquiera a Arroyo.
1: 20 minutos jugó este semestre.
0: Sí, y nada más.
1: Y nada más.
0: Ojalá que Arroyo sí va donde tenga que ir, pero que juegue. Roberto Carlos Fernández tranquilamente en el Akron.
1: Tenía ofertas, pero se queda en el Akron junto con Yomar Rocha.
0: Con Yomar.
1: Ya es uno de los referentes del Akron,
0: ¿sí?
1: Roberto Carlos, entonces está en un buen lugar, va a seguir teniendo la misma continuidad que ha venido teniendo estos 3 años, desde que llegó al Báltica.
0: ¿Sí?
1: Es uno de los mejores laterales izquierdos de la liga, por eso también se fijan en él, pero se queda en el Akron.
0: Diego Medina.
1: Se queda en el CSKA, de hecho juegan hoy a las 2:30. La Armada Boliviana, en un ratito más, juegan...
0: Diego Medina,
1: Héctor Cuellar, el bicho Martínez, Brian Sobrero, que es casi un boliviano
0: sí,
1: más.
0: Sí, sí, sí.
1: Muy querido en Oruro, muy recordado.
0: Sí, exactamente.
1: Y va a tener también continuidad Efraín Morales en el Montreal.
0: En el Montreal.
1: Está teniendo un buen momento, está corriendo muy bien con lo que es el entrenador.
0: Sí.
1: Otro boliviano en el exterior, Billy Vizcarra, es el tema de San Lorenzo.
0: Casi, casi confirmado, ¿no? Faltan unos detalles. Se tiene que concretar la venta de Orlando Gil primero.
1: Sí, pero tiene ofertas súper fuertes.
0: Hoy leía al Manchester United.
1: Sí, es real. Yo también pensé que era broma.
0: Yo también lo... Yo decía, ¿cómo puede? Pero de verdad que leía, incluso leí en el diario Leve, leí en Tex Sports. Realmente Orlando Gil... Y claro, también se mandó una gran Copa del Mundo, pese a que Paraguay no le fue muy bien. Pero creo que Orlando Gil fue una gran figura de la Copa del Mundo como porteros. Y el Manchester United lo está ojeando.
1: Uno, porque también tiene otras ofertas. Pero la más importante es del Manchester United.
0: Sí, sí.
1: Fuera de eso, Billy ya tiene todo apalabrado con San Lorenzo porque lo pidió Pipo Gorosito.
0: Lo conoce.
1: Su entrenador en el Alianza. Y es una negociación que cae como anillo al dedo, porque recordemos que Alianza Lima le hizo caer la oferta de Millonarios, que ya contrató a Javier Burraí. Le hizo caer la oferta de Turquía, de un equipo recién ascendido, bueno, superior y una de las 20 mejores ligas. Y le hizo caer también la oferta de Platense en Argentina. Todo eso porque Alianza decía que lo iba a usar, que era parte de la casa, y bueno,
0: al final
1: termina el Mundial y le dan las gracias y adiós.
0: Al final, chao, ¿no?
1: Todo por culpa del técnico, ojo.
0: Todo por
1: Pablo culpa Guede no quería a no Billy Vizcarra. Y es conocido por tener ese problema con jugadores extranjeros.
0: Yo creo que Alianza se lo tomó muy a pecho el tema del repechaje. Porque por el repechaje pasó.
1: Sí,
0: por los
1: sí,
0: amistosos, sí. Incluso previos al repechaje, sucedió. Leí a prensa peruana y decían, ¿cómo no juega en la Alianza Lima, que dice que está lesionado, pero va directamente a los amistosos con su selección? Y creo que la dirigencia, directiva, no sé si y parte de la prensa también influyó en aquello como para destrozar al Billy Vizcarra y hacer justamente que no vuelva a ser el Billy Vizcarra la figura justamente de Alianza.
1: Estuvo también en el mal rendimiento de la defensa de Alianza la solicitud de que llegue el chileno Nico Díaz. Entonces, usaron el cupo de Billy para Nico Díaz, le dieron las gracias a Billy. Y ahora, afortunadamente, Billy tiene la oferta de San Lorenzo y también tiene la oferta de Austria. Recordemos que Billy Vizcarra tiene doble nacionalidad por madre.
0: Claro.
1: Tiene visa Schengen. Tiene permisos de trabajo en Europa y no ocupa plaza de extranjero. Entonces, Austria, un fútbol bastante conocido por generar buenos arqueros,
0: sí,
1: ya le está abriendo las puertas.
0: Pero ¿sabes qué? Me gustaría que sea San Lorenzo.
1: Sí, a mí también.
0: Me encantaría que sea San Lorenzo. No es que diga que soy hincha del Cuervo, ni mucho menos, pero es un equipo que te da competencia, que está casi siempre en Copa Libertadores, en Copa Sudamericana, y yo creo que le haría muy bien, ¿eh?
1: ¿Último boliviano que jugó en San Lorenzo?
0: ¿Joaquín?
1: Joaquín Botero.
0: Joaquín Botero. Joaquín,
1: el Chacal.
0: Hoy charlábamos con Quique. ¿Cuántos bolivianos en San Lorenzo?
1: Dos, nada más.
0: Víctor Agustín Ugarte
1: y Joaquín Botero.
0: ¿El Facha Quinteros?
1: Es que
0: no es boliviano, ¿no?
1: En su etapa argentina, digamos, claro, antes de llegar a Bolivia.
0: De la naturalización y todo aquello. Sí, yo también debatía eso hoy con Quique porque me decía, hey, pero sí es más boliviano que otra cosa, me decía. Pero no, yo decía, no, es argentino. Bolivianos es Víctor Agustín Ugarte, el maestro, y Joaquín Botero. Pero Botero muy gordito.
1: En algún momento, pero no se cerró, estuvo Marcelo Martins en el radar.
0: Estuvo cerca.
1: Pero terminó yéndose a Cerro Porteño.
0: Exactamente, a otro ciclón, ahora sí decirlo. Ese es el panorama, digamos, de los bolivianos en el exterior. Lo de Robson no se movió, se quedó nomás en Bolívar.
1: Es que Bolívar sí o sí quiere el dinero, no quiere préstamos con opción a compra, quiere el dinero.
0: Y además creo que también parte mucho por el tema de su representación de Robson, porque me quedó muy claro esas declaraciones de Robson que decía, no es salir por salir, yo no quiero salir a cualquier lado.
1: No, pero la oferta de Liga de Quito no está lejos de lo que pide Bolívar.
0: Ese estaba cerca, pero yo te digo porque nada raro que hubiese llegado ofertas de Corea, de Turquía y así por decirlo, pero me dio la impresión de que Robson no quiere ir a cualquier lado, a eso me refiero.
1: Eso sí,
0: ¿no?
1: Quiere cuidar mucho su destino.
0: Quiere cuidar mucho el tema de una liga top dentro de lo que podemos llegar a competir. En el caso de Robson Mateus, Ramiro, como tú me dices, se puede mover del Guaira, casi confirmado. más bolivianos, bueno, ya no.
1: Santiago Cuiza ya se incorporó en Ucrania.
0: Cuiza a Ucrania.
1: Sí, ya está en el... Es un nombre medio complicadito. Haibart.
0: Haibart, perfecto.
1: Está ya en el Haibart de Ucrania. Tiene que haber dos salidas más de juveniles. Hasta el 24 se pusieron como fecha tope. Dos sub-20 estarían saliendo también de las selecciones inferiores, directamente a equipos de afuera.
0: Y otra información que hoy también se confirmó, Lucas Macasaga deja el Leganés, bueno, es cedido por el Leganés al Ponferrina. Ponferradina,
1: sí.
0: Exactamente, el club de la tercera división de España. Y está bien, que vaya a jugar.
1: Es una mejora, porque recordemos que él jugaba en la quinta división.
0: Exactamente, creo que es bueno.
1: Es bueno. Y lo están prestando, es decir, que lo van a considerar.
0: Exacto, no es como que ya chao París, no, lo están cediendo, lo están prestando para que haga el ritmo de competencia y quien te dice que vuelva seguramente en su momento a Leganés.
1: El que se está perdiendo es Jaume Cuellar.
0: Jaume Cuellar, sí, ya se perdió hace rato.
1: Terminó contrato con el Lugo, no le renovaron, descendió a cuarta división y parece que se va a quedar ahí.
0: Exactamente, el panorama de los jugadores bolivianos en el contexto del extranjero, que esperemos que se sigan sumando. Luis Caquín, mira, me olvidaba.
1: Está viendo ofertas en el exterior, pude hablar con el representante el otro día.
0: Nada real de Bolívar.
1: Nada, no va a volver al país. El problema de volver al país antes de tus 30 es que no vuelves a salir.
0: Sí, ya no lo haces. Si tienes que volver es para prácticamente cerrar tu carrera ahí en Bolivia.
1: Tuvo un sondeo de Once Caldas, pero quedó ahí solamente en sondeo. También creo del Perú tuvo algo, pero no está pudiendo cerrar.
0: ¿Se queda en Arabia?
1: No, terminó contrato en Arabia.
0: ¿Y ahora entonces...?
1: Está, ahorita es jugador libre.
0: No, que no se quede colgado, es el capitán de la selección.
1: No, pero en el exterior, el libro de pases en Bolivia cierra el 30.
0: Sí.
1: En el exterior se tiene hasta mediados de agosto.
0: Ah, bueno, ojalá que agarre algo interesante. Si tiene que volver a Sudamérica, que lo haga. Perú, Venezuela, no lo sé, pero el tema es que juegue Guillermo Vizcarra, reitero, el capitán de la selección. Después ya hablamos de todos. La última línea de la selección, medio campo.
1: Sí, está todo bien.
0: Sí, está todo
1: Fernando
0: bien.
1: Nava no está Nava. Todavía cerrado.
0: Puede marcharse.
1: Tiene la oferta abierta de Portugal. Pero en el tipo de contrato que tiene con Always, tiene que hablar con la dirigencia para hacer la rescisión. Puede salir, hay facilidades.
0: Lo bueno es que la dirigencia de Always no te traba.
1: No
0: te traba, sí. Te da la vista, el visto bueno, digamos, cuando aparece un club del extranjero.
1: Pero cuando es una oferta formal.
0: Claro, no especulaciones.
1: Correcto.
0: Exactamente. Amigos, hacemos la pausa, la parte de la red deportiva de los jugadores bolivianos que están en el exterior, que reitero, por el bien de la selección boliviana, que se sigan sumando mucho más. Pausa y ya vuelve la red.
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0: Mañana Copa Sudamericana, con un equipo del gremio que no viene con sus titulares, que no viene seguramente con su plantel estelar. Pero esto, ¿en cuánto le ayuda a Bolívar? Porque a veces sabemos que el suplente, el que no es titular, se quiere mostrar ante el técnico. Y esta es la oportunidad, muchos dicen, justamente como para decir, hey, si no está la estrella, yo también puedo estar acá. Y romperse el lomo en Copa Sudamericana, torneo internacional, cámaras de ESPN, incluso llega a ser más motivante.
1: Equipo alterno para Gremio, no viene el entrenador por temas de salud. Tiene que aprovechar Bolívar. Es difícil decir si le va a ir bien o mal, porque tienes que ver el planteamiento también de los brasileños. Hay equipos B que también para ellos significa mostrarse y demostrar que pueden ser considerados en el equipo titular. Pueden venirle a plantear un problema a Bolívar, especialmente en el sector de defensa. Es, creo, el sector más lento y más débil de la cadena.
0: Más vulnerable, exactamente. Sí. ¿Mostró algo Bolívar con Asprilla? Arce todavía me quedó un poquito cortito. Pero creo que ofensivamente hablando sabemos que Bolívar puede dar mucho. Pero atrás, yo no sé cuál va a ser la dupla de zagueros centrales. Porque el señor Restrepo ha mostrado que Arriaga como sólido defensor, sí, pero su pareja, ¿quién es? ¿Tú tienes una pareja? No creo. No sé si va a ser Echeverría, no sé si va a ser Mena, no sé si lo va a poner directamente ya a Zavala. Medio complicado saber aquello. No sé si los laterales van a ser Jesús y José, por ejemplo.
1: Zavala está llegando de pretemporada, está llegando de jugar, tiene más condiciones y yo creo que Zavala tendría que ser ahí la pareja de Arriaga. Complicado arriesgarlo en un partido de Libertadores.
0: Yo no lo pondría.
1: Pero sabes también que Gremio no te va a atacar mucho.
0: Y es cierto, pero yo creo que lo mejor sería para Zavala que tenga por lo menos un partido o dos, digamos, en el contexto nacional para ponerlo en un contexto internacional.
1: Sí, sí, sí. O sea, el siguiente partido después de Gremio es Real Potosí
0: en La Paz. Ahí ponlo.
1: Puedes usarlo ahí.
0: Ahí ponlo, para que te vayas a Porto Alegre a jugar con línea de 5 si quieres, y ahí lo pones a Arriaga, Mena y a Zavala, digamos.
1: Porque Gremio en Porto Alegre
0: va a ser otro.
1: Va a ser otro, completamente diferente.
0: Es una moneda, una cara va a mostrar en la ciudad de La Paz y va a mostrar otra muy diferente en Porto Alegre. Y es lo que decía el Pato Rodríguez, ¿no? Acá hay que hacer la cantidad de goles que se puede hacer y lo más importante es no recibir nada.
1: ¿Y sabe cuál es la virtud? Ayer viendo el partido del Santos, el Santos esperó y fue punzante en los ataques.
0: Sí, sí, sí.
1: Contras, diagonales, Miguelito filtrando balones, Bontempo recibiendo y corriendo, Tassiano poniendo el físico, puntuales. Y así terminó 4-1. Ganó el Santos en Venezuela. Pero no quiero decir que vaya a pasar lo mismo. Bolívar tiene que ser intenso, tiene que aplicar la intensidad. Puede asfixiarlo a Gremio el primer tiempo y el segundo tiempo ya rematarlo.
0: Es que eso, digamos, lo veíamos con Robato, con Sago. Pero este técnico, no sé, me da la impresión de que no es tan propositivo como los que te acabo de mencionar. O es que la materia prima no es la misma de anteriores también.
1: No, son los mismos jugadores y de hecho yo no veo muchas variaciones de la era Robato a la era Restrepo. No veo muchos cambios. Sí, en el tema de lectura de partidos, que es algo que siempre se le ha criticado en Colombia, el tema de cambios. Mm. A veces cerrar el partido muy antes.
0: Muy antes, sí, sí, lo noté, lo noté.
1: Y el tema también de no arriesgar para ir a buscar resultados.
0: Sí, no lo veo, por eso digo, no lo veo, digamos, un técnico propositivo que arriesga, que dice, no,

0: importa, yo quiero ganar el partido como sea. Hasta me he venido a pensar que un empate hasta le podría gustar a Restrepo, cosa que a Bolívar obviamente no le conviene, pero para nada.
1: Para nada.
0: Pero para nada. Bolívar necesita ganar. Obviamente, el hincha y todo aquello, y en el análisis previo uno dice, Bolívar tiene que meter 3-4 goles para ir tranquilamente a Porto Alegre. Pero sabemos que eso es difícil. No es fácil. Ya sabemos que los equipos brasileños vienen con un orden táctico muy interesante y que prefieren hacer tiempo, prefieren estar justamente ya dominando la pelota, tal vez sin hacer mucho daño, pero esperando que acabe un 0-0 o un 1-0, que sería un premio también para Gremio.
2: Un gran resultado para Gremio. Total. Y si recibe el primer gol, yo creo que se cierra dentro de su arco, dependiendo los tiempos del partido. Los últimos 20, Gremio va a atacar. Va a tratar de buscar el descuento.
0: Exactamente. Yo creo que va a ser un partido bravo. No va a ser sencillo. No digan, el Gremio viene con sus suplentes, con su sub-18. Bolívar tiene que meterle 8. No es tan así.
1: No
0: es tan así. Tiene lo suyo. Brian White está en Gremio.
1: Sí.
0: ¿Llegará?
2: Parece que no.
0: Parece que no, pero fíjate, ¿no? Fíjate el equipo que tiene Gremio. Brad White, ex Barcelona. William, ex Chelsea. Tiene un equipazo que se está guardando para el partido de vuelta. Que eso seguramente no van a llegar a la ciudad de La Paz.
2: Claro, y en el partido de vuelta Gremio va a ser una aplanadora.
0: Va a ser terrible. El Pato Rodríguez tiene que aparecer seguramente el día de mañana cuando enfrente al Gremio. Seguramente en el Santos lo ha enfrentado varias veces, muchas veces.
2: Es el que mejor maneja, creo, la presión en partidos internacionales.
0: Yo creo que sí.
2: Y eso tiene que contagiarle también a sus compañeros.
0: Habló el Pato Rodríguez en las últimas horas, decía lo siguiente en el contexto de la Copa Sudamericana y dice, Bolívar pide resultados y los tiene que conseguir.
3: Bueno, primero que no soy partidario de comparar. La Sudamericana pasada fue la Sudamericana pasada, la Libertadores que hicimos anteriormente fue otra copa, otro plantel, otro cuerpo técnico. Creo que es bueno tomar los objetivos desde un punto de partida, desde la llegada del nuevo cuerpo técnico, de los nuevos compañeros, los buenos refuerzos. Creo que Bolívar exige también resultados inmediatos, es lógico, pero creo que internamente en el club se tiene el mejor ejemplo, que es que cuando hay un proyecto, como pasa con las academias, dan sus frutos, ¿no? Entonces las cosas son a largo plazo. ¿Qué quiero decir con esto? De que todo lleva un tiempo, es bueno ser pacientes, porque acá tenemos, como te dije recién, el mejor ejemplo de que las academias, el proyecto de Bolívar dio sus frutos, han salido muchos chicos de acá, se han ido al exterior. Entonces nada, todo tiene un periodo de adaptación, ya sea para el cuerpo técnico, ya sea para los nuevos chicos que llegaron, que son grandes jugadores, y las expectativas, nada, son altas. Estamos con mucha confianza, trabajando muy bien. Físicamente, estar mejor es imposible. Y tenemos una idea de juego clara, que es lo que estamos llevando a cabo. No tuvimos la chance de tener los partidos suficientes para poder plasmarla, para poder pulirla, que no hay entrenamiento que se compare con un partido, ¿no? Ni siquiera un amistoso. Pero bueno, nos tocó el parate este de la liga, estuvo el mundial y la falta de ritmo se nota, pero bueno, llegamos para afrontarlo de la mejor manera y para conseguir un buen resultado, confiamos en eso.
0: Leía comentarios y decían, Lampe es un soberbio de tal. ¿Es realmente soberbia o es una realidad? Te pregunto, mano, por esas declaraciones que dijo justamente Lampe, ¿no? Bolívar es el único boliviano que lo puede eliminar a un brasileño. ¿Hay realidad en sus palabras?
2: Yo creo que tienen que vender la idea de que pueden. Sí, eso es lo que quiere lograr. Soberbia, puede que sí. Depende quién lo escuche. Eso claro. No vamos a entrar en ese tema. Yo creo que no hay soberbia. Sí hay algo de verdad. Es un equipo preparado. Es el equipo que más victorias tiene afuera del país.
0: ¿El más caro hoy?
2: No, Always está en la
0: planilla más alta, sí. Sí. El tema de inversión igual a resultados a veces no es una ecuación exacta. Yo creo que Bolívar va a hacer un buen partido. Ya el tema del resultado no lo sé. No sé qué vaya a pasar. Porque Bolívar tiene lo suyo, es cierto, ofensivamente hablando, pero atrás sigue teniendo complicaciones y mucho más sabiendo, Manu, que hoy no tienes laterales.
2: Sí.
0: Hoy Bolívar no tiene laterales, y lo digo con todo respeto para un Jesús, para un José, para un Sclayson. ¡Punto! Me quedo ahí. Sí. ¿Por qué Erwin Saavedra no lo puede decir a improvisar como lateral por derecha? No le da el cuero.
2: No le da el físico, sí.
0: No le da ya el cuero. Y me quedo corto, no sé a quién más mencionar.
2: Paz.
0: Luchito Paz creo que está en otra cosa.
2: Está con la cabeza en otro
0: lado. Está en otro lado y es un tema muy complicado, muy feo de hablar de la vida personal de uno y otro jugador, pero Luis Paz se quedó ahí. Habrá tenido razón Robato en congelarlo.
2: El tiempo termina dando la razón. Cuando haces las cosas correctas, el tiempo te termina dando la razón. En el caso de Bolívar, me imagino que por eso Restrepo está ensayando línea de tres.
0: Me parece que sí. Y que no sería malo, porque los mejores equipos de Bolívar que yo vi en los últimos años fue con línea de tres.
2: Solamente funcionó dos veces. Una con Ascar Gorta y la otra con Sago.
0: Exactamente. Pero los dos eran recontraofensivos.
2: Y tenías un referente único. En el caso de Ascar Gorta,
0: William.
2: Lo tenías a William.
0: Y después, después de William, cuando se va a los Leones, Tenorio.
2: Y en el caso de Sago, en la defensa lo tenías a César Martins.
0: Claro, y adelante a Chico.
2: Hoy,
0: yo creo que hoy le daba para Bolívar línea de tres.
2: Por Arriaga sí, pero ¿quiénes son los acompañantes? Ese es el tema. Zavala sí, pero...
0: Mena.
2: No, le falta experiencia. Echeverría es bastante lento.
0: Yo no lo pongo a Echeverría, ¿eh? Porque Echeverría está bien. En los tiros libres me gusta Echeverría porque sale con todo, alma, vida y corazón. Pero te encuentras con un jugador como Estacio, por ejemplo. Estacio te va a dejar tres cuadras atrás.
2: Sí.
0: Y Echeverría no lo va a alcanzar.
2: Mira que en el gremio hay mucho jugador rápido.
0: Claro, y mucho más que vienen jovencitos.
2: Sí.
0: Velocidad, rapidez, insolencia. Yo a Echeverría no lo pongo. Por eso yo creo que sería interesante la línea de tres. Pero si ya quiere implementar línea de tres el señor Restrepo, tiene que hacerlo ya. Tiene que hacerlo ya. Habló Carlos Emilio Lampe de este tema. Bolívar puede ser el único o es el único equipo boliviano que tiene la capacidad de eliminar a un brasileño. Lo que decía el portero celeste.
1: Bueno, como decía el otro día, ¿no? Bolívar es el único, uno de los pocos equipos que puede eliminar un equipo brasilero, porque sabemos el poderío económico que tienen, los jugadores que traen, la plantilla que tienen de larga para competir, para competir muy seguido, ¿no? Porque allá juegan cada dos días, cada tres días, entonces tienen que tener una planilla larga, ¿no? Y creo que nosotros como Bolívar, como decía Patricio, ha sido un proceso, ¿no? Nosotros hemos venido compitiendo muy bien desde que estamos aquí. No sé, se me viene a la cabeza el partido, el octavos de final en Copa Libertadores con Flamengo, que perdimos en el global 2-1, compitiendo, mereciendo más, que después llegamos a cuartos de final de Copa Libertadores, eliminando Atlético Paranaense, y bueno, el año pasado con la Copa Sudamericana con Atlético Mineiro, compitiendo, perdiendo por uno a la llave. Entonces creo que somos un equipo que compite, que tiene claro lo que tiene que hacer, que también se nos exige y que está bueno. Y ahora con Gremio no va a ser la excepción, ¿no? La gente nos exige, nos los hace sentir, confían en que podemos pasar de llave y nosotros también confiamos porque también hemos venido trabajando muy bien, los chicos están mejor físicamente, si bien vamos a llegar con solo dos partidos, que ahí te respondo, yo creo que por ahí estamos en desventaja, pero creo que la ventaja que tenemos es que jugamos primero en nuestra casa, de local, con nuestro clima, con nuestra gente.

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6: Hoy en exclusiva con la Red Deportiva, el señor Daniel Terrazas confirmó que en las siguientes horas se pueden levantar ya las sanciones FIFA y que podrían empezar a contratar. Según lo que nos contó el señor Daniel Terrazas, sería un 9 extranjero y un nacional. No, evidentemente, nos dio los nombres, ni mucho menos, pero se está buscando justamente aquello. Pero para eso, evidentemente, primero tienen que levantar las sanciones FIFA, que según el señor Daniel Terrazas, reitero, estaría hasta el fin de semana, más tardar, ya con las sanciones levantadas. Es lo que se trabaja en el tema institucional. Y bueno, esperan justamente aquello. Además afirma que los jugadores que se van o se quieren ir no es por temas salarios. No es por temas salarios, es netamente por decisiones personales. Porque el Tigre estaría, según lo que dice Terrazas, totalmente al día.
7: Hay que creerle, es el presidente.
6: Es el presidente, es la versión del presidente.
7: Es una versión oficial.
6: Incluso dijo, si alguien dice lo contrario, que vengan y me demuestren con facturas y papeles. Que no se confundan con primas. Es lo que dijo Daniel Terrazas, ¿no? Yo simplemente repito aquello.
7: Ahora, por experiencia le digo, a veces el jugador no sabe de qué le están pagando, pero le están pagando.
6: A veces sucede también. Toco el tema también de que el estadio Rafael Mendoza Castellón está muy cerca de jugar ya partidos profesionales, tomando en cuenta que las Torres Bar ya están casi instaladas. Ya falta muy poco.
7: Ese es un gran paso.
6: Sí.
7: Pero también hay que aplicarle mantenimiento a la cancha. El frío le ha pegado bastante fuerte a Chumani. Estuve hace unos días ahí.
6: No está muy verdecito, que digamos.
7: No está muy verdecito. Inclusive para los entrenamientos
6: hay complicaciones.
7: Hay complicaciones.
6: Exactamente. Daniel Terrazas habló en exclusiva con la Red Deportiva de Bolivia y contó estos y otros detalles. Además, que él se siente muy solo. Se siente muy solo, remando la sola. El tema de la dirigencia de Diego Strong.
7: Solo. Se siente solo.
6: Que nadie lo acompaña.
7: ¿Pero no fue él el que se alejó de su directorio?
6: Es lo que dice él.
7: Una cosa es sentirse solo, otra es alejarse por decisión propia.
6: Daniel Terrazas, en exclusiva con la Red Deportiva.
8: Ahora sí, nos preocupa, y no es porque no se haya hecho nada, es por lo que te venimos diciendo y comentando hace bastante tiempo, el desorden, y tú lo definiste bien, pero yo aumentaría algo ahí. Ajá. Tener conocimiento es una cosa, pero poder decidir es otra. Claro. Si de algunas cosas, si bien se tenía conocimiento, como se pretende malinformar o sorprender la buena fe de los hinchas y demás, ya al decir que uno era vicepresidente y querer cargar la culpa de la gasolina y demás a uno cuando no tenía nada que ver, ya la función que uno cumplía era otra. Pero ahora sí podemos decidir, y el único afán que tenemos es querer poner orden a esa institución. Nos preocupa bastante, Carlos Enrique. Decían lo mismo a comienzo de año, que el sol se va a esconder, que la luna no va a salir, que a Die Stronges le corre la suerte de San José, que va a ser igual que Wilstermann, que hay la crisis. Hoy los jugadores están al día, y lo digo de forma pública, Carlos Enrique, aquel profesional que se quiera ir, lo que más tiene en esta institución son puertas, porque los que se van a quedar aquí se van a acomodar. Y como se los viene diciendo a ellos, ya nos toca vivir momentos económicos muy álgidos. ¿Pero por qué, Carlos Enrique? ¿Por qué? Porque no se han alcanzado los logros deportivos que se tenían y se deberían haber alcanzado. Para eso uno arma el equipo. Eso

0: logros deportivos se traducen en economía. No hay economía porque no se han alcanzado los logros deportivos. Obvio que estamos trabajando para volver a conseguir esos logros deportivos que se traduzcan en economía para ellos, para sus familias y para toda la institución. Entonces, nosotros conversamos casi todos los días con los jugadores. Estamos ahí. Nos ha tocado estar de delivery, si tenemos que estar mañana, lo vamos a volver a hacer. Porque somos familia. Somos familia. Y este es un equipo de obreros. No hay ninguna estrella. Para empezar, como también se les ha dicho, no hay Messi aquí, porque si no, no estuviese para aquí. En facilito, ¿no? Claro. Entonces, realmente duele mucho lo que se dice, pero es señal que avanzamos. Ya, duele mucho lo que se dice, pero se está poniendo orden. Duele mucho lo que dice, pero hay gestión. Insisto. En febrero decían que ya íbamos a descender, que y ahora estamos ahí en la punta, pero entiendo el apasionamiento de algunos, y son algunitos, son esos socios que han formado parte de algunas directivas y demás, que en su momento no han hecho nada por esta institución, ahora sí lo estamos haciendo, no han cambiado ni un foco, ahora sí lo estamos haciendo, o yo te quiero, yo les ayudo, yo les comprendo, el camino al infierno está lleno de buenas intenciones, ¿no? O sea, ya ese discurso se cayó, parecen a los 500 años, me hacen acuerdo. No, yo quiero hacer esto, yo quiero hacer, pero hazlo, no lo hagas por mí, hazlo por tu institución. Yo mañana me puedo ir, pero me voy a ir con la frente en alto. Lento, pero estamos avanzando, porque el desorden que tenemos, Carlos Enrique, no es de un año. Hace 7 años que no tenemos estatutos, convoco a la tercera semana una asamblea, no asiste la masa societaria, pero se tiene para dar a otra cosa. Y ahora, respecto a la pregunta, Carlos Enrique, nos preocupa bastante. El 2021, nosotros tenemos una sanción por la Cámara de Compensación de FIFA. Ya lo vengo diciendo hace tiempo atrás. Hay que aparejar una serie de documentos que ya lo hemos hecho, hay que pagar, ya lo hemos hecho, Carlos Enrique, ya lo hemos hecho. Agradecer de forma pública ya la gestión de nuestro presidente de la federación, el ingeniero Ángel Fernando Costas, que se ha tomado el tiempo ayer de ayudarnos a hacer esta gestión en FIFA, que la sede que queda en Francia de la Cámara de Compensación. Este trámite se lo debería haber realizado el año 2021. No se lo ha hecho, y ahí viene el bloqueo del Comer más la sanción. Entonces, tocará pues responder quién estaba pues el 2021, ¿no? Entonces, realmente duele, molesta que uno trate de planificar algo, pero esta es una caja de Pandora y que nunca deja de sorprender. Tú planificas ya para hacer, te cae una sanción, te cae una... El resto, Carlos Enrique, como lo hemos demostrado ya a comienzo de año, se ha mandado un abogado a Panamá, se ha mandado otro abogado a Buenos Aires para pagar el tema Blackburn, para pagar el tema Lavallén, y se ha contratado 15 jugadores. No se ha escondido el sol y la luna ha vuelto a salir. Ese resultado es que estábamos a un punto del primero. Eso es muy difícil de reconocer y parecería que nos olvidamos de todo el trabajo. Yo entiendo que nadie lo va a reconocer, es más fácil ya deshacer lo poco que está ahí de algunos pseudo o supuestos estronguistas o alguno que ni socios son, traen recetas del Real Madrid. Creo que le está afectando la senilidad también, ya algunos. Entonces, nos llama y nos molesta y nos duele mucho eso. En vez que nos unamos entre todos, que saquemos esto, que nos ordenemos, saquemos esto adelante, y realmente duele, ¿no? Pero nosotros estamos trabajando, Carlos Enrique, ya esperamos, ayer hemos hecho la gestión con el presidente de la federación, estamos esperando que primicia, que en el transcurso de la semana se levante esta prohibición por parte de la Cámara de Compensación y se proceda a pagar a las sanciones que nosotros tenemos, que es el tema Triberio, sanciones que nosotros tenemos, que es el tema Yarza, sanciones que nosotros tenemos, que es el tema Buscos, que es un tema muy, muy delicado para mí, ya, porque ninguno de estos tres contratos, para empezar, he firmado yo en esta gestión. Ninguno. Entonces, yo ya advertí las consecuencias que debería que hubiese podido sufrir esta institución si se mantenía ese contrato. Entonces, tú verás que se ha tomado decisiones administrativas tras que nosotros hemos asumido al tener una radiografía exacta, porque te juro, Carlos Enrique, si hubiese sabido cómo estaba, mi vida era mucho más tranquila, mucho más organizada, familiar, se podría decir. Ahora no descansas ni sábado ni domingo, cada vez te tienen que dar un patatús, querido amigo, y estás solo, Carlos Enrique, estás solo. Es fácil agarrar el micrófono y decir, yo te quiero, yo te apoyo, quiero que The Strongest salga adelante, pero ¿qué haces para que eso? Ya, la fe va a acompañar la voluntad, porque la fe por sí sola no te va a ayudar, es la voluntad que te tienes que tener tú de levantarte después a las 6:30 de la mañana y decir, hoy me voy a hacer esto, hoy voy a crear esto, hoy voy a apoyar con esto. Entonces, apoyo cero. Y la verdad cansa remarla solo, cuando pudieses remar entre todos, ¿no? Claro. Y son lo mismo, insisto. Entonces, estamos esperando que en el transcurso de la semana, Dios mediante, luego, que ya la anterior semana, Carlos Enrique, se ha pagado, se ha aparejado toda la documentación de esta sanción del 2021, y en el transcurso del fin de semana se pueda trasladar tanto el doctor López como el doctor Argote a Panamá, otra vez a Buenos Aires, ya a arreglar el tema Bustos, que lo advertí y es lo que estamos pagando, y Dios mediante se cortó, porque cuando no tengo nada, es un gran profesional el profesor Bustos, pero yo advertí que el que firmó el contrato no tenía ninguna prerrogativa para firmar el contrato, que el dólar billete nosotros no lo podíamos pagar porque no estábamos en esas condiciones. Por eso es que se licencia tres jugadores, tú te acordarás. Uh-huh. Ahí bajamos casi $100,000 a la planilla del club. Entonces son decisiones responsables que por el bien financiero y jurídico de nuestra institución la hemos tomado en su momento. 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
7: Y en la parte final de la información deportiva, aquí en ATV Radio y la red deportiva, se lo voy a contar. Se lo voy a contar. El onceno ideal según la FIFA. Ojo, esto no es onceno ideal de 365, de SofaScore. Según la FIFA. Y publica lo siguiente, este portal. El mejor portero de la Copa del Mundo, el mejor portero del Mundial, según la FIFA, fue Bosiña. ¿Te parece?
8: Sí, por rendimiento, también un poquito de marketing.
7: Mucho sí, pero... marketing. Porque yo creo que está entre Unai Simón, el Dibu también, por lo que hizo en la final, obviamente. Pickford me gustó mucho.
8: Pickford.
7: Me gustó mucho Pickford. Sí. Y ahí también lo pongo a Bosiña también.
8: Sí, sí, sí.
7: Sí, tiene lo suyo. Pero bueno, según la FIFA es Bosiña. Cuatro hombres en el fondo. Aquí estoy totalmente de acuerdo. El mejor lateral por derecha fue Porro, de sí, España.
8: Totalmente.
7: Totalmente. No hay comparación. Por izquierda igual, no hay comparación. Ni siquiera te digo el nombre, pero tú no sabes. Cucurella. No hay, es el mejor lateral por izquierda tranquilamente del mundo en este momento.
8: Anularlo a Mbappé. Anularlo a Messi.
7: Sí.
8: No es poca cosa.
7: Muy bien lo de Cucurella. Sí, muy sí, bien. Sí. Los dos laterales españoles. Los dos centrales. Lisandro Martínez.
8: Ya, Lichamo.
7: Creo que sí.
8: Sí, sí, sí. Sí, creo bien, que sí. Estoy de acuerdo.
7: Junto a Upamecano.
8: Upamecano.
7: Sí, a mí también me gustó mucho Upamecano. Yo aquí comparto. No hay centrales españoles, mira. Y eso que hablamos de la defensa menos batida.
8: Justamente, a eso me iba.
7: No, y no hay defensa española. O sea, de los centrales, te digo. Me llama la atención.
8: Ni Cubarsí.
7: Ni Cubarsí, ni... No hay.
8: Pensé que le iba a ver a Cubarsí ahí.
7: Mitad de la cancha, qué calidad de la mitad de la cancha. Rodri.
8: Indudable.
7: No puede no estar. Bellingham.
8: No, totalmente. Totalmente.
7: Y Olise.
8: Olise más adelantado.
7: Sí, como enganche, digamos.
8: Sí, absolutamente.
7: Rodri, Bellingham y Olise. Creo que aquí no falta nadie.
8: Sí.
7: Creo que de está acuerdo, todo perfecto, ¿no?
8: De acuerdo.
7: Y adelante. Qué tridente. Qué tridente. Messi.
8: Por derecha.
7: Mbappé.
8: Por izquierda.
7: Y adelante.
8: Haaland.
7: Exactamente, Haaland. Ese tridente, ese tridente. Messi, Mbappé y Haaland. En algún momento todos igual brillamos y decíamos, uff, mira ese tridente. Messi, Neymar, Cristiano. Hoy es Messi, Mbappé y Haaland.
8: Uff, qué equipazo.
7: El onceno ideal de la qué FIFA equipazo, de la Copa del Mundo. Bosiña, Porro por derecha, Cucurella por izquierda, Lisandro Martínez con Upamecano. En la mitad de la cancha con Rodri, Olise y Bellingham, y adelante Messi, Mbappé y Haaland.
8: ¿Te das el gusto de dejarlo afuera a Odegaard? ¿Te das sí, el gusto de dejarlo afuera a Dembélé?
7: Al Mosquito, exactamente. Mm-hmm. Sí.
8: Está fuera de gran campeonato también Harry Kane, que en algunos partidos no apareció, pero...
7: En la parte final desapareció Harry Kane.
8: Sí.
7: ¿Eh? Creo que en la fase previa, en la fase de grupos y 16avos y octavos,
8: los últimos
7: creo que
8: tres partidos.
7: Ya los últimos como que fue desapareciendo. Pero creo que aquí está lo mejor. Por ahí un poquito me hubiese gustado que esté el central de 19 años de España. Cubarsí, no es Cubarsí.
8: No, no es Cubarsí. Es,
7: Me gustó mucho ese central, ¿eh? Me gustó mucho ese central. Pero bueno, mira, no hay defensa española. Aquí me llama un poquito la atención. Pero ese es el onceno de la FIFA. El onceno de la FIFA.
8: Y por Argentina solamente Licha y Messi.
7: Licha y Messi. De los dos finalistas, Licha y Lionel. Licha y Lionel, nada más. Te hablo justamente de Aymeric Laporte. Tuvo lo suyo, me gustó Laporte. Pero bueno, no está. Creo que también ingresa mucho el marketing acá. Aunque claro, también hay que decirlo, ¿no? No sé a quién más sacar. En la mitad de la cancha creo que son los tres mejores. Bellingham, Rodri y Olise. No me vengan a poner a un brasileño o a un argentino.
8: Te soy franco, Cubarsí me hubiera gustado. No sé si sacarlo a Licha, pero...
7: En lugar yo de sí Bosiña, lo sacaba a Licha. Y lo ponía a Cubarsí.
8: En lugar de Bosiña sí te ponía a Pickford. Creo que fue más determinante. Bosiña fue mucho show.
7: Mucho marketing.
8: Mucho marketing.
7: Mucho sentimiento. Ah, su mamá no está. Sí, y
8: el underdog del campeonato.
7: Sí, sí, sí. Yo creo que eso sí fue.
8: Pero si nos vamos al rendimiento específico, Pickford fue gran responsable de que Inglaterra llegue tan lejos.
7: A mí me encantó Pickford, la verdad. Pero bueno, son decisiones de la FIFA que obviamente es interpretativas, subjetivas, no dentro de la realidad, al igual que el mismo Balón de Oro.
8: Totalmente. ¿No? Decisión pura de ellos.
7: Decisión de ellos. Gracias, Manu. Nos reencontramos en la siguiente edición. Totalmente confirmado que el gremio viene con suplentes.
8: Sí, sí, confirmado. Ya gremio está listando el operativo para llegar a La Paz. Se queda en Santa Cruz, cierran entrenamientos allá, sí, y llegan horas antes a La Paz.
7: Totalmente confirmado. Manu, un abrazo.
8: Un fuerte abrazo, Carlito.
7: Amigos, punto final a la red deportiva. Volvemos en la siguiente edición. Un abrazo. Permiso.

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0: Hola, ¿qué tal amigos? Bienvenidos a TV Radio, la red deportiva de Bolivia, en esta edición especial con mucho por tocar, mucho por hablar del contexto del fútbol boliviano. Ya dejando, digamos, lo que significa también la Copa del Mundo, metiéndonos en lo que significa la Copa Sudamericana, Bolívar, el gremio que al parecer no le interesa, pero para nada, llegar a la ciudad de La Paz con todo su potencial. Lo estaremos charlando aquí en la red deportiva. Hoy una conversación interesantísima con el señor Daniel Terrazas, que tocó muchas cosas. Afirmó el tema del VAR, que se va a jugar en el Rafael Mendoza Castellón. Afirmó el tema que ve complicado lo que le está haciendo a Strongest la dirección de competencias. ¿Cómo le van a poner a jugar en el gran poder? Lo que afirmó justamente el señor Daniel Terrazas, y saben que tiene toda la razón. ¿Cómo me van a poner a jugar en la final de la Copa del Mundo? Tiene toda la razón. Lo escucharemos aquí en la red deportiva de Bolivia. Afirma además que los que se están yendo de Strongest se van porque quieren, no es por temas salarios. También lo vamos a charlar aquí en la red deportiva y ATV Radio. ¿Qué pasa con Always? ¿Qué pasa con la Academia Celeste? Hay oncenos ideales según la FIFA de la Copa del Mundo. También lo vamos a charlar aquí con Manu Urquieta. Todo aquí en ATV Radio y la red deportiva. Claro, no me puedo olvidar del gran título que creo que hoy está saliendo en todo el contexto nacional. El Billy Vizcarra se va a Argentina. Al parecer faltan detalles, pequeños detalles para que sea cuervo el Billy Vizcarra. Todo aquí en ATV Radio y la red deportiva de Bolivia. Saludamos al equipo de la red deportiva. Con nosotros se encuentra Manuel Urquieta. Manu, ¿cómo estás? Bienvenido.
1: Carlitos, ¿cómo estás? Buenas tardes, amigos. Un gusto estar nuevamente con ustedes. Hay novedades no solamente de Billy Vizcarra.
0: ¿Hay más?
1: Ha terminado el Mundial y ahora sí varios mercados se están moviendo.
0: Sí, seguro.
1: El Wydad ha realizado ya sus elecciones, tienen nuevo presidente. Tanto Ramiro Vaca como Moisés Paniagua en las siguientes horas definirían sus destinos.
0: Se van los dos.
1: Sí,
0: de Moisés, digamos, hay unos que se va.
1: Necesidad de los dos por el club. Lamentablemente el Wydad ha perdido 9 de los últimos 10 partidos.
0: Sí.
1: Entonces ha quedado fuera de todo torneo internacional y al ser una de las planillas más caras del fútbol marroquí, tiene que prescindir de algunos jugadores. Zayech, por ejemplo, el ex Chelsea, está siendo vendido también junto con Ramiro y con Moisés. Para dejar de lado algunos rumores mal fundados aquí en el país, no están volviendo a Bolivia.
0: No lo van a hacer.
1: De hecho, no es negocio que Moisés Paniagua vuelva a Bolivia porque tiene todavía una deuda pendiente el Wydad con Always Ready.
0: Exacto.
1: Tienen que cumplir eso. Ya tienen ofertas importantes y de hecho por Moisés llegó una muy interesante en las últimas horas.
0: ¿Europa?
1: Asia, pero...
0: Asia. Bueno, económicamente es sensacional.
1: Van a cubrir la totalidad de lo que quiere el Wydad. Lo único que se necesita es que el presidente esté de acuerdo.
0: Claro,
1: y creo que hoy es la posesión.
0: Ojalá justamente nuestros jugadores estén en mejores ligas. Arranquemos este primer bloque, ¿te parece? Con el sector de la red deportiva, Bolivianos for Export. Bolivianos en el mundo, bolivianos en el exterior, bolivianos en el contexto competitivo, ojalá top. Hoy no tenemos muchos, por ahí Villamil en la Liga de Quito, por ahí Miguelito Terceros en el Santos, pero en el viejo continente todavía se hacen esperar.
1: Yo lo pondría a Gabriel Villamil ya en puerta de salida de Liga.
0: ¿Se va de Liga también?
1: Posiblemente hoy tenía que llegar Gustavo Costas a Ecuador.
0: ¿Sí?
1: Y sería el nuevo entrenador de Liga de Quito.
0: ¿Y lo quiere?
1: Lo quiere.
0: Ah, qué bueno.
1: Pero la oferta que se tiene por Gabriel Villamil justamente... se va a analizar después del Mundial, se dijo. Ahora ya ha terminado, el presidente Álvarez tiene que sentarse con los clubes interesados. Puede ser México, puede ser Brasil. Y también hay una oferta de Europa.
0: Y también de Europa. Qué bueno, sería muy bueno justamente que Villamil ya salga de ahí, cambie de aire, aunque no es nada malo. No es nada malo, es la tercera liga de Sudamérica tranquilamente, Ecuador. Y no está en cualquier equipo. Y no es un jugador que está calentando banca nada más. Es un jugador muy, muy bueno, Villamil, y que creo que justamente merece estar en otra liga, pero ojalá que si se va, qué sé yo, a México o a Brasil o a Europa, como tú me lo estás informando, que sea, pero para jugar.
1: Sí, sí, sí.
0: No justamente. Para la banca de suplentes, no para que a ver si lo convocan, a ver si no lo convocan, que sea directamente para que juegue.
1: Hablábamos de eso en pasadas horas. Yo creo que el futbolista tiene que comenzar a ver su parte deportiva y no priorizar el bolsillo.
0: Sí.
1: Mírelo a John García. Sí, dejó sí, un sí, lugar en el que era titular como The Strongest y por un mejor contrato ahora no juega en Bolívar. Pero y no lo puede fichar nadie.
2: Pero es que eso tiene un poquito de contradicciones. Porque si me dices, no, tiene que ver un poquito más el tema de su competitividad y futbolístico, digamos, no tema futbolístico, y no tanto el tema bolsillo. Si Paniagua se va a Asia, es tema económico.
1: Pero va a tener continuidad y es una liga importante.
2: Pero tal no vez es, al mismo, digamos.
1: Marruecos está entre las 20 mejores ligas del mundo.
2: Sí, sí,
1: esta
2: sí.
1: Esta también.
2: Esta también.
1: Sí.
2: Pero es que no es Marruecos.
1: No es Marruecos.
2: No es Marruecos.
1: Está un poquito más arriba.
2: Ojalá que sea justamente para bien. En el caso, volviendo al tema de Villamil, si es Brasil, liga recontra competitiva.
1: Sí.
2: Si es México, ni qué decir. Uh-huh. Entre lo competitivo y lo económico, México creo que sería fenomenal.
1: Sí.
2: Pero ¿de quién dependerá? ¿Del club?
1: De la oferta que se esté presentando. Liga de Quito estaba pensando en 6 millones de dólares. Si sí, sí, sí. Esa fue la cifra que puso.
2: De cláusula de rescisión.
1: Sí. El que llegue a esa cifra se lo lleva. Si alguien oferta más, bueno, entra empuja,
2: claro. Y yo creo que Brasil y México están tranquilamente para pagar eso.
1: Sí, sí.
2: Tranquilamente.
1: Brasil te compra jugadores por 14, 15
2: sí,
1: millones.
2: Sí, tranquilamente. Si lo están trayendo, si lo repatrian a jugadores de Europa, de Asia y demás, tiene el billete para hacerlo. Eso en el caso de Villamil. Miguelito no se mueve.
1: De momento no, ya ha renovado su contrato con el Santos. Anoche jugó. No tuvo un buen partido,
2: sí.
1: Pero el Santos ganó, que es lo importante.
2: 77 minutos hubo, ¿no?
1: Sí, 77 minutos. Hay preocupación, sí, porque cuando vuelva Neymar, sabe Dios qué puede pasar con Miguelito. Sí.
2: Es lo que le contaba hoy a Carlos Enrique en la mañana y le decía, ahora está todo perfecto, todo feliz para Miguelito, porque es el titular. Pero ¿y cuando vuelva Ney?
1: Que es el dueño del Santos.
2: Cuando vuelva Ney, ahí se va a complicar un poquito, aunque leía hoy en Globo Sport de Brasil y decía, no, Neymar se pierde 2 partidos más con el Santos. ¿Quién sabrá por qué? Creo que está priorizando otras cosas Neymar. No está lesionado, pero bueno, está priorizando otras cosas. Pero cuando decida Neymar volver al Santos, lamentablemente, ¿a quién lo van a relegar?
1: A Miguelito.
2: Al boliviano, a Miguelito. Ojalá que no. Porque tampoco te digo que Miguelito está jugando simplemente por obligación, ni mucho menos. No hay allá un tema de normativa ni nada. Miguelito está jugando porque lo merece.
1: Uh-huh. Sí, sí, sí. Está.
2: Está haciendo buenas cosas.
1: Hasta antes del Mundial era figura.
2: Sí, sí, sí. Uh-huh. Así que yo creo que Miguelito, bueno, más bien se queda en el Santos y ojalá, si viene Neymar otra vez, que no lo releguen. Que no lo releguen de esa manera.
1: Para no movernos del Santos, Marcelo Torres ha comenzado a entrenar con el primer equipo. Alternando.
2: Qué bueno.
1: Lo mismo pasó con Enzo Monteiro, con Leo Zavala, con Miguelito. Enzo Monteiro se queda en Corea del Sur.
2: Se queda en Corea del Sur.
1: Leo Zavala ya lo tenemos en Bolívar.
2: Sí.
1: En el tema de Enzo, me hubiera gustado que salga de Corea porque no está teniendo continuidad.
2: Hasta te diría, me gustaría que venga a Bolivia.
1: Sí. Aquí tendría por lo menos minutos de juego.
2: Para que juegue.
1: Para que gane confianza.
2: Que se entienda aquello. Para que juegue, para que gane confianza y vuelva a entrar seguramente a ese radar que estuvo en su momento de selección boliviana. Porque es un centro delantero interesante. Pero. Y que no tenemos. Por eso digo, hay que formar a nuevos jugadores. Y como centro delanteros no tenemos. Tenemos un Enzo Monteiro, biotipo, altura, rapidez. Tiene olfato de gol. Pero no tiene la confianza necesaria. Él no tiene su confianza.
1: Exacto. Y confianza ha ganado Diego Arroyo, que está jugando en el Shakhtar. Por ahora.
2: Hoy leía que Diego Arroyo tiene ofertas.
1: Sí, señor. Se va al fútbol de Israel.
2: A Israel.
1: Está siendo negociado para primera división en un equipo importante.
2: El tema es que juegue. Porque sí, todos nos alegramos. Uy, otro boliviano al Shakhtar. Va a jugar Champions. Va a estar. Sí, pero a veces lo convocan siquiera a Arroyo.
1: 20 minutos jugó este semestre.
2: Sí, y nada más.
1: Y nada más.
2: Ojalá que Arroyo sí va donde tenga que ir, pero que juegue. Roberto Carlos Fernández tranquilamente en el Akron.
1: Tenía ofertas, pero se queda en el Akron junto con Yomar Rocha.
2: Con Yomar.
1: Ya es uno de los referentes del Akron.
2: Sí.
1: Roberto Carlos, entonces, está en un buen lugar, va a seguir teniendo la misma continuidad que ha venido teniendo estos 3 años, desde que llegó al Báltica.
2: Sí.
1: Es uno de los mejores laterales izquierdos de la liga, por eso también se fijan en él, pero se queda en el Akron.
2: Diego Medina.
1: Se queda en el CSKA, de hecho juegan hoy a las 2:30. La Armada Boliviana, en un ratito más, juegan...
2: Diego Medina,
1: Héctor Cuellar, el Bicho Martínez, Brian Sobrero, que es casi un boliviano
2: sí,
1: más.
2: Sí, sí, sí.
1: muy querido en Oruro, muy recordado.
2: Sí, exactamente.
1: Y va a tener también continuidad Efraín Morales en el Montreal.
2: En el Montreal.
1: Está teniendo un buen momento, está corriendo muy bien con lo que es el entrenador.
2: Sí.
1: Otro boliviano en el exterior, Billy Vizcarra, es el tema de San Lorenzo.
2: Casi confirmado, ¿no? Faltan unos detalles. Se tiene que concretar la venta de Orlando Gil primero.
1: Sí, pero tiene ofertas súper fuertes.
2: Hoy leía al Manchester United.
1: Sí, es real. Yo también pensé que era broma.
2: Yo también lo... Yo decía, ¿cómo puede? Pero de verdad que leía, incluso leí en el diario Leve, leí en Tex Sports. Realmente Orlando Gil... Y claro, también se mandó una gran Copa del Mundo, pese a que Paraguay no le fue muy bien. Pero creo que Orlando Gil fue una gran figura de la Copa del Mundo como porteros. Y el Manchester United lo está ojeando.
1: Uno. Porque también tiene otras ofertas. Pero la más importante es del Manchester United.
2: Sí.
1: Fuera de eso, Billy ya tiene todo apalabrado con San Lorenzo porque lo pidió Pipo Gorosito.
2: Lo conoce.
1: Su entrenador en el Alianza. Y es una negociación que cae como anillo al dedo, porque recordemos que Alianza Lima le hizo caer la oferta de Millonarios, que ya contrató a Javier Burraí. Le hizo caer la oferta de Turquía, de un equipo recién ascendido. Bueno. Superior y una de las 20 mejores ligas. Y le hizo caer también la oferta de Platense en Argentina. Todo eso porque Alianza decía que lo iba a usar, que era parte de la casa. Y bueno,
2: al final
1: termina el mundial y le dan las gracias y adiós.
2: Al final, chao, ¿no?
1: Todo por culpa del técnico, ojo.
2: Todo por
1: Pablo
2: culpa
1: Beden no quería a no Billy Vizcarra. Y es conocido por tener ese problema con jugadores extranjeros.
2: Yo creo que Alianza se lo tomó muy a pecho el tema de. Del tema del repechaje. Porque por el repechaje pasó.
1: Sí,
2: por los
1: sí,
2: amistosos,
1: sí.
2: Incluso previos al repechaje, sucedió. Leí a prensa peruana y decían: ¿cómo no juega en la Alianza Lima, que dice que está lesionado, pero va directamente a los amistosos con su selección? Y creo que la dirigencia, directiva, no sé si y parte de la prensa también influyó en aquello como para destrozar al Billy Vizcarra y hacer justamente que no vuelva a ser el Billy Vizcarra la figura justamente de Alianza.
1: Estuvo también en el mal rendimiento de la defensa de Alianza la solicitud de que llegue el chileno Nico Díaz. Entonces, usaron el cupo de Billy para Nico Díaz, le dieron las gracias a Billy, y ahora afortunadamente Billy tiene la oferta de San Lorenzo y también tiene la oferta de Austria. Recordemos que Billy Vizcarra tiene doble nacionalidad por madre.
2: Claro.
1: Tiene visa Schengen, tiene permisos de trabajo en Europa y no ocupa plaza de extranjero. Entonces, Austria, un fútbol bastante conocido por generar buenos arqueros, ya le está abriendo las puertas.
2: Pero ¿sabes qué? Me gustaría que sea San Lorenzo.
1: Sí, a mí también.
2: Me encantaría que sea San Lorenzo. No es que diga que soy hincha del Cuervo, ni mucho menos, pero es un equipo que te da competencia, que está casi siempre en Copa Libertadores, en Copa Sudamericana, y yo creo que le haría muy bien, ¿eh?
1: ¿Último boliviano que jugó en San Lorenzo?
2: ¿Joaquín?
1: Joaquín Botero.
2: Joaquín,
1: el Chacal.
2: Hoy charlábamos con Quique. ¿Cuántos bolivianos en San Lorenzo?
1: Dos. Nada más.
2: Víctor Agustín Ugarte
1: y Joaquín Botero.
2: ¿El Facha Quinteros?
1: No
2: es boliviano, ¿no?
1: En su etapa argentina, digamos. Claro, antes de llegar a Bolivia.
2: De la naturalización y todo aquello. Sí, yo también debatía eso hoy con Quique porque me decía, hey, pero sí es más boliviano que otra cosa, me decía. Pero no, yo decía, no. Es argentino. Bolivianos es Víctor Agustín Ugarte, el maestro, y Joaquín Botero. Pero Botero muy gordito.
1: En algún momento, pero no se cerró, estuvo Marcelo Martins en el radar.
2: Estuvo cerca.
1: Pero terminó yéndose a Cerro Porteño.
2: Exactamente, a otro ciclón,
1: a por otro así grande. Decirlo.
2: Ese es el panorama, digamos, de los bolivianos en el exterior. Lo de Robson no se movió, se quedó nomás en Bolívar.
1: Es que Bolívar sí o sí quiere el dinero, no quiere préstamos con opción a compra, quiere el dinero.
2: Y además creo que también parte mucho por el tema de su representación de Robson, porque me quedó muy claro esas declaraciones de Robson que decía, no es salir por salir, yo no quiero salir a cualquier lado.
1: No, pero la oferta de Liga de Quito no está lejos de lo que pide Bolívar.
2: Ese estaba cerca, pero yo te digo porque nada raro que hubiese llegado ofertas de Corea, de Turquía y así por decirlo. Pero me dio la impresión de que Robson no quiere ir a cualquier lado, a eso me refiero.
1: Eso sí,
2: ¿no?
1: Quiere cuidar mucho su destino.
2: Quiere cuidar mucho el tema de una liga top dentro de lo que podemos llegar a competir. En el caso de Robson Mateus, Ramiro, como tú me dices, se puede mover del Guaira, casi confirmado. más bolivianos, bueno, ya no.
1: Santiago Cuiza ya se incorporó en Ucrania.
2: Cuiza a Ucrania.
1: Sí, ya está en el... Es un nombre medio complicadito. Haibart,
2: perfecto.
1: Está ya en el Haibart de Ucrania. Tiene que haber dos salidas más de juveniles. Hasta el 24 se pusieron como fecha tope. Dos sub-20 estarían saliendo también de las selecciones inferiores, directamente a equipos de afuera.
2: Y otra información que hoy también se confirmó, Lucas Macasaga deja el Leganés, bueno, es cedido por el Leganés al
1: Ponferrina.
2: Ponferradina.
1: Sí.
2: Exactamente, el club de la tercera división de España. Y está bien, que vaya a jugar.
1: Es una mejora, porque recordemos que él jugaba en la quinta división.
2: Exactamente, creo que es bueno.
1: Es bueno. Y lo están prestando, es decir, que lo van a considerar.
2: Exacto, no es como que ya chao París, no, lo están cediendo, lo están prestando para que haga el ritmo de competencia y quien te dice que vuelva seguramente en su momento a Leganés.
1: El que se está perdiendo es Jaume Cuellar.
2: Jaume Cuellar, sí, ya se perdió hace rato.
1: Terminó contrato con el Lugo, no le renovaron, descendió a cuarta división y parece que se va a quedar ahí.
2: Exactamente, el panorama de los jugadores bolivianos en el contexto del extranjero, que esperemos que se sigan sumando. Luis Caquín, mira, me olvidaba.
1: Está viendo ofertas en el exterior, pude hablar con el representante el otro día.
2: Nada real de Bolívar.
1: Nada, no va a volver al país. El problema de volver al país antes de tus 30 es que no vuelves a salir.
2: Sí, ya no lo haces. Si tienes que volver es para prácticamente cerrar tu carrera ahí en Bolivia.
1: Tuvo un sondeo de Once Caldas, pero quedó ahí solamente en sondeo. También creo del Perú tuvo algo, pero no está pudiendo cerrar.
2: ¿Se queda en Arabia?
1: No, terminó contrato en Arabia.
2: ¿Y ahora entonces...?
1: Está, ahorita es jugador libre.
2: No, que no se quede colgado, es el capitán de la selección.
1: No, pero en el exterior, el libro de pases en Bolivia cierra el 30.
2: Sí.
1: En el exterior se tiene hasta mediados de agosto.
2: Ah, bueno, ojalá que agarre algo interesante. Si tiene que volver a Sudamérica, que lo haga. Perú, Venezuela, no lo sé, pero el tema es que juegue Guillermo Vizcarra, reitero, el capitán de la selección. Después ya hablamos de todos, la última línea de la selección, medio campo...
1: Sí,
2: está todo bien. Sí, está todo
1: Fernando
2: bien.
1: Nava no está Nava. Todavía cerrado.
2: Puede marcharse.
1: Tiene la oferta abierta de Portugal. Pero en el tipo de contrato que tiene con Always, tiene que hablar con la dirigencia para hacer la rescisión. Puede salir, hay facilidades.
2: Lo bueno es que la dirigencia de Always no te traba.
1: No.
2: No te traba, sí. Te da la vista, el visto bueno, digamos, cuando aparece un club del extranjero.
1: Pero cuando es una oferta formal.
2: Claro, no especulaciones.
1: Correcto.
2: Exactamente. Amigos, hacemos la pausa, la parte de la red deportiva de los jugadores bolivianos que están en el exterior, que reitero, por el bien de la selección boliviana, que se sigan sumando mucho más. Pausa y ya vuelve la red.
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2: Mañana Copa Sudamericana, con un equipo del gremio que no viene con sus titulares, que no viene seguramente con su plantel estelar, pero esto en cuánto le ayuda a Bolívar. Porque a veces sabemos que el suplente, el que no es titular, se quiere mostrar ante el técnico. Y esta es la oportunidad, muchos dicen, justamente como para decir, hey, si no está la estrella, yo también puedo estar acá. Y romperse el lomo en Copa Sudamericana, torneo internacional, cámaras de ESPN, incluso llega a ser más motivante.
1: Equipo alterno para gremio, no viene el entrenador, sí, por temas de salud. Tiene que aprovechar Bolívar. Es difícil decir si le va a ir bien o mal, porque tienes que ver el planteamiento, sí, sí, también, sí, de los brasileños. Hay equipos B que también para ellos significa mostrarse y, exacto, demostrar que pueden ser considerados en el equipo titular. Pueden, pues, venirle, sí, a plantear un problema a Bolívar, especialmente en el sector de defensa. Es, creo, el sector más lento y más débil de
2: más
1: la cadena.
2: Más vulnerable, exactamente. Sí. Mostró algo Bolívar con Asprilla. Arce todavía me quedó un poquito cortito, pero creo que ofensivamente hablando sabemos que Bolívar puede dar mucho, pero atrás yo no sé cuál va a ser la dupla de zagueros centrales, porque el señor Restrepo ha mostrado que Arriaga como sólido defensor, sí, pero su pareja, ¿quién es? ¿Tú tienes una pareja? No creo. No sé si va a ser Echeverría, no sé si va a ser Mena, no sé si lo va a poner directamente ya a Zavala. Medio complicado saber aquello. No sé si los laterales van a ser Jesús y José, por ejemplo.
1: Zavala está llegando de pretemporada, está llegando de jugar, tiene más condiciones, y yo creo que Zavala tendría que ser ahí la pareja de Arriaga. Complicado arriesgarlo en un partido de Libertadores.
2: Yo no lo pondría.
1: Pero sabes también que Gremio no te va a atacar mucho.
2: Y es cierto, pero yo creo que lo mejor sería para Zavala que tenga por lo menos un partido o dos, digamos, en el contexto nacional, para ponerlo en un contexto internacional.
1: Sí, sí, sí. O sea, el siguiente partido después de Gremio es Real Potosí
2: en La Paz. Ahí ponlo.
1: Puedes usarlo ahí.
2: Ahí ponlo, para que te vayas a Porto Alegre a jugar con línea de cinco si quieres, y ahí lo pones a Arriaga, Mena y a Zavala, digamos.
1: Porque Gremio en Porto Alegre
2: va a ser otro.
1: Va a ser otro, completamente diferente.
2: Es una moneda, una cara va a mostrar en la ciudad de La Paz y va a mostrar otra muy diferente en Porto Alegre. Y es lo que decía el Pato Rodríguez, ¿no? Acá hay que hacer la cantidad de goles que se puede hacer, y lo más importante es no recibir nada.
1: ¿Y sabe cuál es la virtud? Ayer viendo el partido del Santos, el Santos esperó, y fue punzante en los ataques.
2: Sí, sí, sí.
1: Contras, diagonales, Miguelito filtrando balones, Bontempo recibiendo y corriendo, Tassiano poniendo el físico, puntuales, y así terminó 4-1, ganó el Santos en Venezuela. Pero no quiero decir que vaya a pasar lo mismo. Bolívar tiene que ser intenso, tiene que aplicar la intensidad. Puede asfixiarlo a Gremio el primer tiempo y el segundo tiempo ya rematarlo.
2: Es que eso, digamos, lo veíamos con Robato, con Sago. Pero este técnico, no sé, me da la impresión de que no es tan propositivo como los que te acabo de mencionar. O es que la materia prima no es la misma de anteriores también.
1: No, son los mismos jugadores, y de hecho yo no veo muchas variaciones de la era Robato a la era Restrepo. No veo muchos cambios. Sí, en el tema de lectura de partidos, que es algo que siempre se le ha criticado en Colombia, el tema de cambios. A veces cerrar el partido muy antes.
2: Muy antes, sí, sí, lo noté.
1: Y el tema también de no arriesgar para ir a buscar resultados.
2: Sí, no lo veo, por eso digo, no lo veo, digamos, un técnico propositivo que arriesga, que dice, no me importa, yo quiero ganar el partido como sea. Hasta me he ido a pensar que un empate hasta le podría gustar a Restrepo. Cosa que a Bolívar obviamente no le conviene, pero para nada.
1: Para nada.
2: Pero para nada. Bolívar necesita ganar. Obviamente, el hincha y todo aquello, y en el análisis previo uno dice, Bolívar tiene que meter 3-4 goles para ir tranquilamente a Porto Alegre. Pero sabemos que eso es difícil. No es fácil. Ya sabemos que los equipos brasileños vienen con un orden táctico muy interesante y que prefieren hacer tiempo, prefieren estar justamente ya dominando la pelota, tal vez sin hacer mucho daño, pero esperando que acabe un 0-0 o un 1-0, que sería un premio también para Gremio.
1: Un gran resultado para Gremio. Total. Y si recibe el primer gol, yo creo que se cierra dentro de su arco, dependiendo sí. Los tiempos del partido. Los últimos 20, Gremio va a atacar. Va a tratar de buscar el descuento.
2: Exactamente. Yo creo que va a ser un partido bravo. No va a ser sencillo. No digan, el Gremio viene con sus suplentes, con su sub-18. Bolívar tiene que meterle 8. No es tan así.
1: No es tan así.
2: Tiene lo suyo. Brian White está en Gremio.
1: Sí.
2: ¿Llegará?
1: Parece que no.
2: Parece que no, pero fíjate, ¿no? Fíjate el equipo que tiene Gremio. Brad White, ex Barcelona. William, ex Chelsea. Tiene un equipazo que se está guardando para el partido de vuelta. Que eso seguramente no van a llegar a la ciudad de La Paz.
1: Claro, y en el partido de vuelta Gremio va a ser una aplanadora.
2: Va a ser terrible. El Pato Rodríguez tiene que aparecer seguramente el día de mañana cuando enfrente al Gremio. Seguramente en el Santos lo ha enfrentado varias veces, muchas veces.
1: Es el que mejor maneja, creo, la presión en partidos internacionales.
2: Yo creo que sí.
1: Y eso tiene que contagiarle también a sus compañeros.
2: Habló el Pato Rodríguez en las últimas horas, decía lo siguiente en el contexto de la Copa Sudamericana y dice, Bolívar pide resultados y los tiene que conseguir.
9: Bueno, primero creo que no soy partidario de comparar. La Sudamericana pasada fue la Sudamericana pasada, la Libertadores que hicimos anteriormente fue otra copa, otro plantel, otro cuerpo técnico. Creo que es bueno tomar los objetivos desde un punto de partida, desde la llegada del nuevo cuerpo técnico, de los nuevos compañeros, los buenos refuerzos. Creo que Bolívar exige también resultados inmediatos, es lógico, pero creo que internamente en el club se tiene el mejor ejemplo, que es que cuando hay un proyecto, como pasa con las academias, dan sus frutos, ¿no? Entonces las cosas son a largo plazo. ¿Qué quiero decir con esto? De que todo lleva un tiempo, es bueno ser pacientes, porque acá tenemos, como te dije recién, el mejor ejemplo de que las academias, el proyecto de Bolívar dio sus frutos, han salido muchos chicos de acá, se han ido al exterior. Entonces nada, todo tiene un periodo de adaptación, ya sea para el cuerpo técnico, ya sea para los nuevos chicos que llegaron. Que son grandes jugadores y las expectativas, nada, son altas. Estamos con mucha confianza, trabajando muy bien. Físicamente estar mejor es imposible y tenemos una idea de juego clara, que es lo que estamos llevando a cabo. No tuvimos la
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2: Hoy en exclusiva con la Red Deportiva, el señor Daniel Terrazas confirmó que en las siguientes horas se pueden levantar ya las sanciones FIFA y que podrían empezar a contratar. Según lo que nos contó el señor Daniel Terrazas, sería un 9 extranjero y un nacional. No, evidentemente, nos dio los nombres, ni mucho menos, pero se está buscando justamente aquello. Pero para eso, evidentemente, primero tienen que levantar las sanciones FIFA, que según el señor Daniel Terrazas, reitero, estaría hasta el fin de semana, más tardar, ya con las sanciones levantadas. Es lo que se trabaja en el tema institucional. Y bueno, esperan justamente aquello. Además afirma que los jugadores que se van o se quieren ir no es por temas salarios. No es por temas salarios, es netamente por decisiones personales. Porque el Tigre estaría, según lo que dice Terrazas, totalmente al día.
19: Hay que creerle, es el presidente.
2: Es el presidente, es la versión del presidente.
19: Es una versión oficial.
2: Incluso dijo, si alguien dice lo contrario, que vengan y me demuestren con facturas y papeles. Que no se confundan con primas. Es lo que dijo Daniel Terrazas, ¿no? Yo simplemente repito aquello.
19: Ahora, por experiencia le digo, a veces el jugador no sabe de qué le están pagando, pero le están pagando.
2: A veces sucede también. Toco el tema también de que el estadio Rafael Mendoza Castellón está muy cerca de jugar ya partidos profesionales, tomando en cuenta que las Torres Bar ya están casi instaladas. Ya falta muy poco.
19: Ese es un gran paso.
2: Sí.
19: Pero también hay que aplicarle mantenimiento a la cancha. El frío le ha pegado bastante fuerte a Chumani. Estuve hace unos días ahí.
2: No está muy verdecito, que digamos.
19: No está muy verdecito, inclusive para los entrenamientos ahí.
2: Hay complicaciones. Exactamente. Daniel Terrazas habló en exclusiva con la Red Deportiva de Bolivia y contó estos y otros detalles. Además, que él se siente muy solo. Se siente muy solo, remando la sola. El tema de la dirigencia de Diego Strong.
19: Solo. Se siente solo.
2: Que nadie lo acompaña.
19: Pero no fue él el que se alejó de su directorio.
2: Es lo que dice él.
19: Una cosa es sentirse solo. Otra es alejarse por decisión propia.
2: Daniel Terrazas, en exclusiva con la Red Deportiva.
20: Ahora sí, me ocupa. Y no es porque no se haya hecho nada. Es por lo que te venimos diciendo y comentando hace bastante tiempo el desorden. Y tú lo definiste bien. Pero yo aumentaría algo ahí. Ajá. Tener conocimiento es una cosa, pero poder decidir es otra. Claro. Si de algunas cosas, si bien se tenía conocimiento, como se pretende malinformar o sorprender la buena fe de los hinchas y demás, ya al decir que uno era vicepresidente y querer cargar la culpa de la gasolina y demás a uno cuando no tenía nada que ver, ya la función que uno cumplía era otra. Pero ahora sí podemos decidir, y el único afán que tenemos es querer poner orden a esa institución. Nos preocupa bastante, Carlos Enrique. Decían lo mismo a comienzo de año, que el sol se va a esconder, que la luna no va a salir, que a Diez Tronjes le corre la suerte de San José, que va a ser igual que Wilstermann, que hay la crisis. Hoy los jugadores están al día, y lo digo de forma pública, Carlos Enrique, uh-huh. Aquel profesional que se quiera ir, lo que más tiene en esta institución son puertas, porque los que se van a quedar aquí se van a acomodar, y como se los viene diciendo a ellos, ya nos toca vivir momentos económicos muy álgidos. Pero ¿por qué, Carlos Enrique? ¿Por qué? Porque no se han alcanzado los logros deportivos que se tenían y se deberían haber alcanzado. Para eso uno arma el equipo. Esos logros deportivos se traducen en economía. No hay economía porque no se han alcanzado los logros deportivos. Obvio que estamos trabajando para volver a conseguir esos logros deportivos que se traduzcan en economía para ellos, para sus familias y para toda la institución. Entonces, nosotros conversamos casi todos los días con los jugadores. estamos ahí. Nos ha tocado estar de delivery, si tenemos que estar mañana lo vamos a volver a hacer, porque somos familia. Somos familia. Y este es un equipo de obreros, no hay ninguna estrella. Para empezar, como también se les ha dicho, no hay Messi aquí, porque si no, no estuviese para aquí, en facilito, ¿no? Claro. Entonces, realmente duele mucho lo que se dice, pero es señal que avanzamos. Ya, duele mucho lo que se dice, pero se está poniendo orden. Duele mucho lo que dice, pero hay gestión. Insisto, en febrero decían que ya íbamos a descender, que, y ahora estamos ahí en la punta, pero entiendo el apasionamiento de algunos, y son algunos, son esos socios que han formado parte de algunas directivas y demás, que en su momento no han hecho nada por esta institución, ahora sí lo estamos haciendo, no han cambiado ni un foco, ahora sí lo estamos haciendo, o yo te quiero, yo les ayudo, yo les comprendo, el camino al infierno está lleno de buenas intenciones, ¿no? O sea, ya ese discurso se cayó, parecen a los 500 años, me hacen acuerdo. No, yo quiero hacer esto, yo quiero hacer esto, pero hazlo, no lo hagas por mí, hazlo por tu institución. Yo mañana me puedo ir, pero me voy a ir con la frente en alto. Lento, pero estamos avanzando, porque el desorden que tenemos, Carlos Enrique, no es de un año. Hace 7 años que no tenemos estatutos, convoco a la tercera semana una asamblea, no asiste la masa societaria, pero se tiene para dar a otra cosa. Y ahora, respecto a la pregunta, Carlos Enrique, nos preocupa bastante. El 2021, nosotros tenemos una sanción por la Cámara de Compensación de FIFA. Ya lo vengo diciendo hace tiempo atrás. Hay que aparejar una serie de documentos que ya lo hemos hecho, hay que pagar, ya lo hemos hecho, Carlos Enrique, ya lo hemos hecho. Agradecer de forma pública ya la gestión de nuestro presidente de la federación, el ingeniero Ángel Fernando Costas, que se ha tomado el tiempo ayer de ayudarnos a hacer esta gestión en FIFA, que la sede que queda en Francia de la Cámara de Compensación. Este trámite se lo debería haber realizado el año 2021. No se lo ha hecho, y ahí viene el bloqueo del Comer más la sanción. Entonces, tocará pues responder quién estaba pues el 2021, ¿no? Entonces, realmente duele, molesta que uno trate de planificar algo, pero esta es una caja de Pandora y que nunca deja de sorprender. Tú planificas ya para hacer, te cae una sanción, te cae una... El resto, Carlos Enrique, como lo hemos demostrado ya a comienzo de año, se ha mandado un abogado a Panamá, se ha mandado otro abogado a Buenos Aires para pagar el tema Black Bull, para pagar el tema Lavallén, y se ha contratado 15 jugadores. No se ha escondido el sol y la luna ha vuelto a salir. Ese resultado es que estábamos a un punto del primero. Eso es muy difícil de reconocer y parecería que nos olvidamos de todo el trabajo. Yo entiendo que nadie lo va a reconocer, es más fácil ya deshacer lo poco que está y de algunos pseudo o supuestos estronguistas o alguno que ni socios son, traen recetas del Real Madrid. Creo que le está afectando la senilidad también, ya algunos. Entonces, nos llama y nos molesta y nos duele mucho eso. En vez que nos unamos entre todos, que saquemos.

0: muy delicado para mí, ya, porque ninguno de estos tres contratos, para empezar, he firmado yo en esta gestión. Ninguno. Entonces, yo ya advertí las consecuencias que debería, que hubiese podido sufrir esta institución si se mantenía ese contrato. Entonces, tú verás que se ha tomado decisiones administrativas tras que nosotros hemos asumido, al tener una radiografía exacta, porque te juro, Carlos Enriquet, si hubiese sabido cómo estaba, mi vida era mucho más tranquila, mucho más organizada, familiar, se podría decir. Ahora no descansa ni sábado ni domingo, cada vez te tienen que dar un patatús, querido amigo, y estás solo, Carlos Enrique, estás solo. Es fácil agarrar el micrófono y decir, yo te quiero, yo te apoyo, quiero que The Strong salga adelante, pero ¿qué haces para que eso? Ya, la fe va a acompañar la voluntad, porque la fe por sí sola no te va a ayudar, es la voluntad que te tienes que tener tú de levantarte después a las 6:30 de la mañana y decir, hoy me voy a hacer esto, hoy voy a crear esto, hoy voy a apoyar con esto. Entonces, apoyo cero. Y la verdad cansa remarla solo, cuando pudieses remar entre todos, ¿no? Claro. Y son lo mismo, insisto. Entonces, estamos esperando que en el transcurso de la semana, Dios mediante, luego, que ya la anterior semana, Carlos Enrique, se ha pagado, se ha aparejado toda la documentación de esta sanción del 2021, y en el transcurso del fin de semana se pueda trasladar tanto el doctor López como el doctor Argote a Panamá otra vez.
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7: Y en la parte final de la información deportiva, aquí en ATV Radio y la Red Deportiva, se lo voy a contar. El once ideal según la FIFA. Ojo, esto no es once ideal de 365, de SofaScore. Según la FIFA. Y publica lo siguiente, este portal. El mejor portero de la Copa del Mundo, el mejor portero del Mundial, según la FIFA, fue Bosiña. ¿Te parece?
8: Sí, por rendimiento, también un poquito de marketing.
7: Mucho, pero... marketing. Porque yo creo que está entre Unai Simón, el Dibu también por lo que hizo en

0: final, obviamente. Pickford me gustó mucho.
1: Pickford.
0: Me gustó mucho, sí. Pickford. Y ahí también lo pongo a Bocinha también.
1: Sí.
0: Tiene lo suyo. Pero bueno, según la FIFA es Bocinha. Cuatro hombres en el fondo. Aquí estoy totalmente de acuerdo. El mejor lateral por derecha fue Porro, de sí, España.
1: Totalmente.
0: No hay comparación. Por izquierda igual, no hay comparación. Ni siquiera te digo el nombre, pero tú no sabes. Cucurella. No hay, es el mejor lateral por izquierda tranquilamente del mundo en este momento.
1: Anularlo a Mbappé. Anularlo a Messi.
0: Sí.
1: No es poca cosa.
0: Muy bien lo de Cucurella.
1: Sí, muy bien.
0: Los dos laterales españoles. Los dos centrales. Lisandro Martínez.
1: Ya, Lichamo.
0: Creo que sí.
1: Sí, creo que sí. Estoy de acuerdo.
0: Junto a Upamecano.
1: Upamecano.
0: Sí, a mí también me gustó mucho Upamecano. Yo aquí comparto. No hay centrales españoles, mira. Y eso que hablamos de la defensa menos batida.
1: Justamente, a eso me iba.
0: No, y no hay defensa española. O sea, de los centrales, te digo. Me llama la atención.
1: Ni Cubarsí,
0: ni... No hay.
1: Pensé que lo iba a ver a Cubarsí ahí.
0: Mitad de la cancha ahí. Qué calidad de la mitad de la cancha. Rodri.
1: Indudable.
0: No puede no estar. Bellingham.
1: No, totalmente.
0: Y Olise.
1: Olise más adelantado.
0: Sí, como enganche, digamos.
1: Sí, absolutamente.
0: Rodri, Bellingham y Olise. Creo que aquí no falta nadie.
1: Sí.
0: Creo que está todo perfecto, ¿no?
1: De acuerdo.
0: Y adelante. Qué tridente. Messi.
1: Por derecha.
0: Mbappé.
1: Por izquierda.
0: Y adelante.
1: Haaland.
0: Exactamente, Haaland. Ese tridente, ese tridente. Messi, Mbappé y Haaland. En algún momento todos igual brillamos y decíamos, uff, mira ese tridente. Messi, Neymar, Cristiano. Hoy es Messi, Mbappé y Haaland.
1: Uff, qué equipazo.
0: El onceno ideal de la FIFA de la Copa del Mundo. Bocinha, Porro por derecha, Cucurella por izquierda, Lisandro Martínez con Upamecano. En la mitad de la cancha con Rodri, Olise y Bellingham, y adelante Messi, Mbappé y Haaland.
1: ¿Te das el gusto de dejarlo afuera a Odegaard? ¿Te das el gusto de dejarlo afuera a Dembélé?
0: Al Mosquito, exactamente. Mm-hmm. Sí.
1: Está fuera de gran campeonato también Harry Kane, que en algunos partidos no apareció, pero...
0: En la parte final desapareció Harry Kane.
1: Sí.
0: Creo que en la fase previa, en la fase de grupos y 16avos y octavos,
1: los últimos
0: creo que
1: tres partidos.
0: Ya los últimos como que fue desapareciendo. Pero creo que aquí está lo mejor. Por ahí un poquito me hubiese gustado que esté el central de 19 años de España. Cubarsí, no es Cubarsí.
1: No es Cubarsí.
0: Me gustó mucho ese central, ¿eh? Me gustó mucho ese central. Pero bueno, mira, no hay defensa española. Aquí me llama un poquito la atención. Pero ese es el onceno de la FIFA. El onceno de la FIFA.
1: Y por Argentina solamente Licha y Messi.
0: Licha y Messi. De los dos finalistas, Licha y Lionel. Licha y Lionel, nada más. Te hablo justamente de Aymeric Laporte. Tuvo lo suyo, me gustó Laporte. Pero bueno, no está. Creo que también ingresa mucho el marketing acá. Aunque también claro. Hay que decirlo, ¿no? No sé a quién más sacar. En la mitad de la cancha creo que son los tres mejores. Bellingham, Rodri y Olise. No me vengan a poner a un brasileño o a un argentino.
1: Te soy franco, Cubarsí me hubiera gustado. No sé si sacarlo a Licha, pero... En lugar
0: yo sí lo sacaba a Licha. Y lo ponía a Cubarsí.
1: En lugar de Bocinha sí te ponía a Pickford. Creo que fue más determinante. Bocinha fue mucho show.
0: Mucho marketing. Mucho sentimiento, su mamá no está. Sí, y
1: el underdog del campeonato.
0: Sí. Yo creo que eso fue. Yo creo que eso sí fue.
1: Pero si nos vamos al rendimiento específico, Pickford fue gran responsable de que Inglaterra llegue tan lejos.
0: A mí me encantó Pickford, la verdad. Pero bueno, son decisiones de la FIFA que obviamente es interpretativas, subjetivas, no dentro de la realidad. Al igual que el mismo Balón de Oro.
1: Totalmente.
0: ¿No?
1: Decisión pura de ellos.
0: Decisión de ellos. Gracias, Manu. Nos reencontramos en la siguiente edición. Totalmente confirmado que el gremio viene con suplentes.
1: Sí, confirmado. Ya gremio está listando el operativo para llegar a La Paz. Se queda en Santa Cruz. Cierran entrenamientos allá,
0: sí.
1: Y llegan horas antes a La Paz.
0: Totalmente confirmado. Manu, un abrazo.
1: Un fuerte abrazo, Carlito.
0: Amigos, punto final a la red deportiva. Volvemos en la siguiente edición. Un abrazo. Permiso.

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1: La falta de diésel vuelve a ocasionar perjuicios en el país. Sectores productivos alertan que la escasez de combustible mantiene paralizada la siembra, la cosecha y también el transporte durante la campaña agrícola de invierno. En Cochabamba hay filas en las estaciones de servicio y en el trópico busca reunirse con importadores para poder analizar el costo y acogerse a la libre importación de carburantes. De esta manera arranca lo que es En Conexión Edición Central. Arrancamos revisando nuestros titulares. Cumbre Nacional Minera. El encuentro inició este miércoles con la conformación de mesas sectoriales de diálogo. Las reuniones comenzaron con la Federación Sindical de diferentes temas del tema minero. Estamos hablando en esta oportunidad en Bolivia, pero también vamos a revisar lo siguiente. Envío ilegal de oro. La policía frenó la salida de 189 kilos de oro desde el aeropuerto de Birubiru con destino a Dubái. Aún una persona aprehendida por parte de la fiscalía investiga el caso por enriquecimiento ilícito y tráfico ilegal de minerales. Pero también vamos a revisar el siguiente tema, la deuda externa pública. Según un informe del Banco Central de Bolivia, la deuda externa pública de Bolivia alcanzó alrededor de 14.357 millones de dólares al 30 de junio de este año. Arrancamos de esta manera. Bienvenidos a En Conexión.
2: Momentos de noticias en Santa Cruz. Tenemos que hablar con el principal tema, que es el desabastecimiento del diésel y cómo esto ya repercute en distintos sectores. Tal es el sector productivo. Desde la Federación Nacional de Cooperativas Arroceras ven con preocupación el desabastecimiento de diésel, ya que esto no les está alcanzando para el tema de la siembra y temen que baje un 20% la producción de arroz.
3: La escasez de diésel pone en riesgo un 20% menos de producción de las 180 mil hectáreas que se tienen que sembrar en esta campaña.
4: Porque hasta ahora no hay solución al tema del abastecimiento de diésel y por ello ya muchos productores están desanimados de apostar por el campo, porque es inviable trabajar sin diésel o recurrir al mercado negro. Solamente algunos pueden hacer esto, ¿no? Y sabemos que está en el mercado negro a más de 20 bolivianos el litro, y esto es inviable para el productor para poder invertir en la producción de arroz, ¿no?
3: Desde la Federación Nacional de Cooperativas Arroceras ven su preocupación porque esto derivaría menor oferta para el mercado interno.
4: Recordemos que el arroz es el cultivo básico para la seguridad alimentaria del país. 9 de cada 10 bolivianos consumen arroz todos los días. Entonces nosotros no podemos poner en riesgo la seguridad alimentaria porque esto es un atentado al bolsillo de la gente, al consumidor, al estómago de la población boliviana, y nosotros tenemos que proveer de este insumo vital para que no le falte a la población y no repitamos lo que pasó el 2024 y 2025. Se necesita para el sector alrededor de 30 millones de litros para toda la campaña, pero se necesita que se tenga una provisión de 10 millones para arrancar la preparación de suelos y la siembra.
5: Y ante la persistente escasez de combustibles en el país, los dueños y propietarios de estaciones de servicio en el trópico cochabambino se reunirán este viernes con importadores para ver el tema de la libre importación de combustibles y analizar el tema del precio.
6: Las 3 estaciones de servicio privadas que operan en el trópico de Cochabamba anuncian que en los próximos meses podrían importar diésel. Esto de acuerdo al Decreto Supremo 5644, promulgado el 29 de junio del 2026, y el Decreto Supremo 5313. Ambas normativas permiten a personas naturales y jurídicas importar diésel y gasolina, tanto para consumo propio como para su comercialización en el mercado interno. Sin embargo, los costos de importación serán conocidos este viernes en la reunión con empresarios extranjeros y nacionales de dedicados a este rubro.
7: Este día viernes están llegando representantes de importadoras de combustible, que son empresas transnacionales y a ver a qué acuerdo llegamos. Estamos en eso. Nos han hecho referencias de bastante, de diferentes calidades, ¿no? Entonces, usted sabe, en el momento de importar ya, como han aparecido varios importadores, te dicen, este producto es mío de tal alta calidad, de esto. Entonces, estamos sujetos, uno, a la mejor calidad del combustible, y el otro tema es ver, ¿no?, de poquito ya bajar este tema que está bien caótico, ¿no?
6: Además, los propietarios de los surtidores señalan que hay varias adecuaciones que deben hacer en las estaciones de servicio, ya sea en la infraestructura, como en los tanques y dispensadores, para ofrecer la venta del carburante en buenas condiciones y a precio internacional.
7: Obviamente, casi el 80% de las estaciones de servicio que tenemos ahorita en funcionamiento en el trópico no están adecuadas. Debemos tener unas 2 estaciones, 3 estaciones, exagerando, que sí cuentan con tanques vagos, que llamamos, que están sin operación, que esos perfectamente en muy corto plazo podrían entrar en operación.
8: Los choferes del transporte libre alistan un ampliado de emergencia para este viernes. Varios temas a tratar, entre ellos la escasez de dólar y de diésel y también el aumento del precio de los repuestos.
9: Nosotros ya hemos decidido, hemos tomado una determinación de convocar a todo nuestro sector, y sean ellos de aquí en adelante quienes tomen la decisión a seguir, puesto de que ya han cansado a este sector, que tanto por el tema de la subvención, el tema del dólar, el tema de las carreteras, el tema principal que es el combustible, entre otros aspectos más que ya están sumamente cansados, vamos a sacar una determinación, la vamos a hacer conocer, y de ahí en adelante pues las acciones todas serán de responsabilidad de las diferentes direcciones, ministerios a los cuales compete, quienes no nos han dado las soluciones correspondientes. Están jugando con la paciencia del transporte, pero ahora no estamos hablando simplemente como transporte libre, sino que todos los sectores, cooperativas, transportes sindicalizados, ¿no?, radiomóviles, taxis, quienes nos vemos involucrados en todo este conflicto en el cual nos ha llevado este gobierno por el desabastecimiento de combustible, tanto en diésel, en gasolina, y el mensaje a priori que dio el ministro en su momento, indicando de que posiblemente también ya se están agotando las reservas de gas, o sea, no vamos a tener ni este recurso energético el cual estamos exigiendo hoy por hoy.
10: El perjuicio es evidente. Por ahora, tanto micros y trufis en el servicio público del transporte cochabambino operan solamente al 50%.
11: Compañeros están ya pernoctando en las 2 noches a veces, ¿no? Y nos están dando un cupo limitado. Mirá, los micros nos están dando a 500 bolivianos en algunos surtidores y otros a 700 bolivianos. Eso nos dura para dos días, entonces es muy lamentable. Aparte de eso, para el transporte público es pues riesgoso. Nuestros conductores, después de pernoctar toda la noche, están yendo a trabajar, entonces no estamos brindando la seguridad necesaria, tampoco un servicio eficiente. Ya vamos a entrar a la época de estudiantes, y los perjudicados van a ser la población en sí y nuestros estudiantes. Es por esa razón pedimos a las autoridades de una vez por todo que pongan coto a esa situación. Si todavía teníamos un transporte casi al 50% de transporte de diésel, de ese 50% está trabajando el 50%, y el 50% pues otros se han optado a venderlos y ya han cambiado, están cambiando de rubro, porque ya usted sabe muy bien que ya no conviene también trabajar.
1: El transporte pesado reporta demoras de hasta 4 días para poder abastecer de diésel y pide soluciones para poder garantizar el ingreso regular de combustible.
12: El presidente de la Cámara Departamental de Transporte, Álvaro Ayona, afirmó que la falta de diésel continúa afectando al sector. Señaló que las filas en los surtidores se incrementaron y que varios transportistas deben esperar hasta 4 días para abastecerse, lo que retrasa sus operaciones.
13: Lamentablemente, esta semana se ha visto un crecimiento de las filas, ¿no? Un aumento en las filas prácticamente en todos los surtidores del Alto. Se han visto muchas filas, muchos camiones que están a la espera 3 días, 4 días en este momento para poder abastecerse de combustible. Cada transportista aproximadamente carga unos 600, 800 litros, ¿no? Y eso nos alcanza para poder hacer un viaje de ida y vuelta, que demoramos entre 5 hasta una semana en promedio, ¿no? Entonces, un camión, si hiciera unos viajes normales, podría abastecerse con unos 3.000 litros mensuales, ¿no? Pero lamentablemente en este momento el perjuicio es muy grande, porque más de un 40% de los camiones están en filas aquí en el Alto.
12: En este contexto, ¿de dónde ingresa el diésel al país y cuál es el recorrido que sigue hasta llegar a los distintos departamentos?
13: Cargamos en Arica combustible y viene por tambo quemado y se distribuye entre La Paz o Oruro. El combustible que cargamos en Iquique entra por Colchane, que es la frontera que une Oruro y Iquique, y de ahí se va a Oruro o a La Paz. Esas son las dos principales fronteras que utilizamos para este lado. A lo que cargue en Mejillones pasa por la frontera de Oyagüe, que va a Uyuni. Ese combustible muchas veces se va a Potosí. O sea, así va distribuyendo. Tenemos tres fronteras con Chile: tambo quemado, Pisiga y Avaroa. En Bolivia o en Chile se llama Chungará, Colchane y Oyagüe. Entonces, esas fronteras son utilizadas de acuerdo al departamento donde quieren ellos entregar la carga. Por parte del combustible que llega de Perú, todo entra, no está entrando por Desaguadero, que llega aquí a La Paz, y también ahora están utilizando el paso fronterizo de Iñaparí, que eso es la frontera tripartita entre Bolivia, Perú y Brasil. Entonces hay mucho combustible que está viniendo de Pisco y llega directamente a la frontera Iñaparí y se descarga en Cobija. Lo que viene de Argentina entra por Yacuiba, que viene directamente a Santa Cruz, y viene por Villamontes, que eso viene a Potosí. La carga que llega de Paraguay entra por la frontera Cañada Strongest y llega eso a Santa Cruz normalmente o hasta La Paz, ¿no? Con gasolina.
12: Asimismo, Ayón indicó que si bien los oleajes en el puerto dificultan la descarga de buques, es necesario que el gobierno ejecute mejoras técnicas y de infraestructura para que el puerto pueda operar durante los 365 días del año y evitar interrupciones en el suministro de combustible.
13: Sí, ¿no? Hay mención de que ese fin de semana ha habido un problema de oleajes, lo cual está impidiendo de que la nave que ha llegado pueda descargar, ¿no? Y lo mismo ha pasado ya desde varias gestiones atrás, ¿no? Donde ese mismo hecho ha provocado de que semanas se queden buques a la espera para poder descargar. Pero esta situación, lamentablemente, no es resuelta por parte de Yacimientos y de los que administran el puerto de Sicacica en Arica, ¿no? Porque evidentemente este puerto es un puerto muy específico, muy puntual para el transporte de combustible, donde no se han hecho las implementaciones técnicas civiles para permitir que este puerto se pueda utilizar los 360 días del año. Hay otras situaciones donde ellos tienen que mejorar la estructura, la infraestructura que tiene el punto de anclaje con la nave para que esta situación del oleaje no afecte.
14: Bueno, y el desabastecimiento del combustible continúa haciendo eco en el sector productivo. Consultamos al dirigente Demetrio Pérez, que es expresidente de... Y este fue su análisis de esta situación.
15: La crisis por el abastecimiento de diésel continúa generando preocupación en el sector productivo. Los agricultores aseguran que la falta de combustible está frenando las labores del campo en un momento decisivo para la campaña de invierno y advierten que las consecuencias podrían reflejarse en la producción de alimentos y en el bolsillo de la población.
16: Hemos entrado en una etapa de desesperación, estamos en una época de crisis energético. Nosotros como productores o como sector productivo tenemos fechas establecidas para la siembra, cosecha y aplicaciones, es decir, ¿no? Y el transporte, ¿no? Y todo esto funciona en base a diésel. Todas nuestras herramientas de trabajo, transporte y logística están en base a diésel y por lo tanto en este momento estamos paralizados. Si bien dicen los bloqueos son criminales o deben tener cárceles, todo, pero esta es una forma de bloquear también ya. Este es de parte del Estado.
15: Los productores sostienen que el retraso en la siembra reduce las posibilidades de obtener buenos rendimientos. Además, denuncian que la escasez ha favorecido a la especulación con el diésel, elevando los costos de producción y transporte.
16: porque va a afectar y va a afectar con seguridad los próximos meses, ya se lo va a sentir seguro, a la seguridad soberanía alimentaria del país. Vamos a tener una canasta familiar o básico, es decir, más caro, las especulaciones, porque los transportistas, si consiguen diésel, están a otro precio, están 12, 14 bolivianos mirándole la cara. Entonces los especuladores siempre tienen, pero también los mismos transportistas, que son los choferes que alimentan a estos grupos irregulares que se dedican a especular con el diésel.
8: Y en Cochabamba, la escasez de combustible también se suma a la escasez de cilindros y de kits para la transformación de vehículos a gas.
17: En horas de la mañana, transportistas llegaron hasta las instalaciones de la entidad ejecutora de conversión a gas natural vehicular en la avenida Villazón para protestar ante la falta de cilindros y kits de inyección que necesitan para sus vehículos.
18: Que sí o sí se tiene que resolver este tema. Imagínense si se devuelve, por ejemplo, la recepción de los kits, esto va a demorar. Por lo tanto, nosotros vamos a analizarlo con Transporte Libre Más. Si vamos a entrar en una conversión, finalmente la entidad tendría que asumir los gastos que amerite, por ejemplo, de los kits. Porque no pueden lavarse las manos ellos sencillamente porque hay problemas de observaciones o en su caso se los devuelva. Nosotros no vamos a admitir eso.
17: Lamentaron que pese a un compromiso pactado en una anterior reunión con las autoridades nacionales, se comprometieron a entregar desde este miércoles los cilindros y kits de conversión al sector. Sin embargo, esto no se ha cumplido.
19: Esta compra ya es más de 6 meses que no pueden hacer una compra y estamos esperando este tiempo para poder hacer la conversión. Y si esto no se va a dar, vamos a tener que pedir la cabeza de estas autoridades porque no tienen la experiencia, no tienen la voluntad de trabajo.
17: Se declaran en emergencia y ante el estado de excepción indicaron que como sector verán la manera de presionar a las autoridades nacionales para que cumpla con la entrega de los cilindros de GNV y los kits.
1: Por otro lado, aprehenden a ex miembro de comisión calificadora por presuntas irregularidades en la compra de crudo.
20: El Ministerio Público emitió y ejecutó una orden de aprehensión contra José Ángulo Cardoso, ex integrante de la Comisión de Calificación responsable de avalar la estructura de precios en el proceso de adquisición de petróleo crudo.
21: El Ministerio Público informa que el día de hoy se tenía programada la declaración informativa de una persona dentro del caso denominado crudo. En ese entendido, se ha recepcionado la declaración informativa de dicho ciudadano hasta horas 12:00 del mediodía aproximadamente en la ciudad de Santa Cruz. En ese entendido, conforme a los elementos que cursan en el cuadrón de investigaciones, asimismo la evaluación que ha realizado la Comisión de Fiscales de todos estos elementos, se ha determinado disponer la orden de aprehensión de dicho ciudadano conforme lo dispone el artículo 226 del Código de Procedimiento Penal.
20: El caso indaga presuntas irregularidades cometidas durante la fijación y aprobación de los costos para la compra de crudo. Con la aprehensión de Ángulo Cardoso, suman 3 personas formalmente investigadas e implicadas en el avance de las pesquisas.
21: Dentro de este caso se encuentra siendo investigada 3 personas, sin embargo, el Ministerio Público no descarta la ampliación a otros ciudadanos conforme el desarrollo de las investigaciones.
20: La autoridad del Ministerio Público informó que en las próximas horas se dará a conocer el grado de responsabilidad penal que se le atribuye al imputado, así como las medidas cautelares que la Fiscalía solicitará ante el juez de la causa.
21: En ese entendido, ese ciudadano se encuentra siendo investigado por la presunta comisión de los delitos de incumplimiento de deberes y conducta antieconómica. En las próximas horas se va a presentar la resolución de imputación formal y se va a poner en conocimiento dentro del juez cautelar con la finalidad de que pueda determinar su situación jurídica de dicho ciudadano.
1: Conexión en vivo. Bueno, son las 19:18. Nos encontramos en vivo desde la Cámara de Diputados. Rubí Saavedra, ¿qué novedades tenemos desde este punto? Adelante.
22: ¿Cómo están? Muy buenas noches, así es, nos encontramos en la Asamblea Legislativa Plurinacional. En estos momentos el ministro de Economía está respondiendo las preguntas de los diputados, ya que el día de hoy se estaría tratando la aprobación de un crédito, estamos hablando de un crédito internacional por $500 millones financiado por el BID. Este crédito, cabe mencionar que ya ha sido aprobado el 2018, pero ahora se está reformulando y este también será reasignado también a otras áreas. También hay que tomar en cuenta que, bueno, es por eso también esta ronda de preguntas de parte de los diputados, ya que estamos en un rango de préstamos del 27% ya, del PIB, y tenemos hasta el 40%, entonces también se está tratando este tema, si es que todavía nosotros tenemos la posibilidad de poder prestarnos todavía más para, claro, de diferentes sectores, diferentes áreas. Y eso es lo que se está tratando precisamente. Vamos a escuchar al ministro de Economía, quien está también haciendo su intervención, y los diputados también con las preguntas. Escuchemos.
0: Gracias, presidenta. Déjenme ordenar un poco la respuesta al diputado Alarcón, porque ha mezclado muchas cosas que no son correctas de mezclar. Usted hacía alusión al IFR que se obtuvo en la época del COVID, donde el Fondo Monetario Internacional activó una línea de financiamiento. El fondo tiene distintas líneas, seis distintas, que responden a distintas necesidades. En aquel momento, ante la emergencia mundial, activó lo que se llama instrumento de financiamiento rápido. Su nombre es muy claro, es un instrumento muy, muy rápido de aprobación.
22: Esta es la información que nos está brindando el ministro de Economía, José Gabriel Espinosa, referente a diferentes temas, para también aclarar sobre este crédito que se estaría tratando en Cámara de Diputados y entre otras. Por supuesto, de los diputados. Esta sesión inició o estaba prevista el inicio a las 2 de la tarde, y bueno, el ministro entró en realidad a las 6 de la tarde, aproximadamente 5 de la tarde, para iniciar con su con las preguntas, con las respuestas de las preguntas y las aclaraciones de diferentes temas como el presupuesto general del estado reformulado, entre otras que son preocupantes de nivel nacional y así también de los diputados. Con estas imágenes y el audio ambiente, retornamos con ustedes.
1: Desde la Cámara de Diputados, entonces, con el uso de la palabra el ministro de Economía, refiriéndose a diferentes temas. Más adelante vamos a volver a coger lo que viene a ser su señal Rubí Saavedra. Pero ahora sí le voy a decir qué es lo que viene más adelante acá en Conexión. También vamos a estar hablando de lo siguiente, porque en esta jornada se ha detenido a un joven llevando desde el aeropuerto Viru Viru, se presume que hasta Dubái, 189 kilos de oro. Hacemos una pausa, quédese con nosotros.

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0: El tránsito de embarcaciones y las condiciones marítimas en el puerto de Arica son monitoreadas de manera permanente. Además, existen plataformas de acceso público que permiten monitorear en el tiempo real el movimiento de la embarcación.
1: De acuerdo a la información que a mí me proporciona el encargado de comprar combustibles, que es el presidente Yacimientos, me dice que hay 48 millones de litros aproximadamente, más de 40 millones de litros en el puerto de Arica. Hubo un problema logístico. Se tienen que abrir ventanas para que entre el barco, si no, no entra el barco por la marea.
2: Tras las declaraciones de la autoridad, se revisaron los reportes emitidos por los sistemas de monitoreo de condiciones marítimas del puerto de Arica, donde se observó el comportamiento del oleaje y del viento durante la jornada. Estos registros son utilizados para evaluar la seguridad de las operaciones portuarias y determinar si existen las condiciones necesarias para el ingreso de embarcaciones y el desarrollo de las maniobras de carga y descarga.
1: Entonces había un problema logístico y son aproximadamente 100 cisternas que vendrían por día aproximadamente.
2: Los reportes de monitoreo marítimo muestran el comportamiento del viento y del oleaje en el puerto de Arica. Los registros reflejan variaciones en la velocidad del viento durante la jornada, mientras la altura de las olas se mantiene bajo observación permanente. Estos parámetros son evaluados de manera continua, ya que las condiciones del mar pueden determinar la apertura o suspensión de las maniobras de ingreso, atraque y descarga de embarcaciones.
1: No le puedo dar una fecha exacta porque, mire, acaba de haber un problema en Chile. Ese barco tenía que haber empezado a descargar el combustible hace dos días, más de dos días, y no pudo porque la marea no lo permitía.
2: Asimismo, plataformas especializadas abiertas al público en general, como Marine Traffic, permiten monitorear en tiempo real el desplazamiento de embarcaciones en distintos puertos del mundo, incluidos los buques que transportan carga con destino a Bolivia.
0: Y en este espacio quiero dar la bienvenida a una periodista desde el puerto de Arica en esta oportunidad que se encuentra en Chile. Estamos hablando de Jimena Astudillo. Qué gusto tenerte en este espacio, Jimena.
3: Hola, buenas noches. ¿Cómo están ustedes? Contenta de ser contactada nuevamente. Así es como una vorágine por dos temas que me han estado tratando de ubicar. Y bueno, yo gentilmente he tratado de responder a las consultas que ustedes y otros medios me están haciendo. Cuéntenme, ¿en qué les puedo ayudar?
0: Muchísimas gracias. Arranquemos, ¿te parece? ¿Cuál es la situación climatológica que actualmente tiene este puerto?
3: Bueno, vamos a hacer de nuevo pedagogía porque a mí me hace ruido cuando empiezan a hablar del puerto de Arica, ¿ya? El puerto de Arica es una unidad que es para transferencia de contenedores, carga, y vamos a hablar, hacer la distinción de la bahía de Arica, que es donde está, porque si uno habla del puerto, habitualmente la gente tiende a asociar que es Chile un administrador que tiene un concesionario, y allí está el problema. Y yo veo que Yacimientos Petrolíferos vuelve a insistir con esa versión de decir que hay un problema en el puerto de Arica. La verdad es que no hay un problema en el puerto de Arica, hay un problema con su terminal, ¿ya? Y lo hubo hasta ayer, al parecer, ¿ya? Hay que distinguir porque a veces el puerto puede estar abierto y la terminal Sica, hay que aprender a decirlo, Sica, la bahía de Arica es la que tiene el problema y que es de administración de Yacimientos Petrolíferos Fiscales Bolivianos. Hago esta distinción porque yo he sentido que siempre la empresa estatal boliviana intenta llevar el problema como una cuestión con Chile, y no es así, ¿ya? Porque es de cargo y administración absoluta de Yacimientos Petrolíferos Fiscales Bolivianos. Entiendo que hasta ayer tenían cerrada la terminal porque había una ola superior al permitido para que el buque se amarre, que es un metro de altura. Hoy yo pude pasar, les he entregado hace poquito unas imágenes donde hay un barco de nombre Sauri, que de bandera camerunense, que está descargando, no lo sé qué está descargando, pero está descargando desde la mañana. Entonces, y a esta hora uno puede ver en Marine Traffic que está amarrado, que significa Mooret, dice, que quiere decir que está descargando un combustible, una cantidad de combustible, no sé cuánta, pero la está descargando. Eso es lo que está ocurriendo hasta este momento.
0: Eso quiere decir entonces, corregido está el tema de la bahía, estaría entonces realizándose esta descargación, en este caso me está mencionando que es Sauri, el barco, estoy bien, perfecto.
3: Entonces, está excelente. De hecho, dime.
4: No, continúa, por favor, continúa.
3: Quería decirte algo. A propósito del problema que dicen que siempre se presenta en Chile, para el análisis, estos barcos están uno desde el 11 de abril y otro desde el 30 de abril. Entonces, hay preguntas que deben rondar aquí. ¿Por qué llevan tanto tiempo a la gira? Cuando dicen a la gira, están mar adentro, ¿ya? Lejos de la bahía, están a la espera de que alguien les diga o les dé una orden para descargar. Y ahí está la pregunta clave. ¿Hubo tantas marejadas desde abril hasta la fecha que nunca pudo amarrarse ese barco y descargar? Esa es la pregunta clave. Hay que preguntarle a Yacimientos Petrolíferos. ¿Por qué esos dos barcos estuvieron desde abril sin poder descargar el combustible que traían? Y llegan a esta crisis que se les produjo a ustedes, donde hoy hay escasez de combustible de nuevo, tal como la vimos con el gobierno anterior del presidente Luis Arce.
4: A propósito de ese tema, el ministro de Hidrocarburos ha mencionado que se está esperando horas, no se sabe cuándo, pero que sí van a llegar porque son alrededor de 48 millones de litros de combustible que estaría en este punto. Entonces, tú que te encuentras en el lugar, coméntanos, ¿has podido ver algunas cisternas que sean y estén con la bandera boliviana?
3: Mira, la verdad es que lo que puedo decir es que el complejo sistema logístico de las cisternas se mueve en otro espacio. El barco llega, desembarca a través de un ducto que primero es submarino y luego empieza a ser subterráneo porque pasa por la mitad de la ciudad de Arica y llega a otra terminal que es terrestre, que también se llama Sica, donde hay unos estanques. Ahí se deposita y las cisternas no están a la vista como uno pudiera pensar adentro de la ciudad, entonces es muy difícil verlas, pero yo imagino, dado que hay una cuantificación permanente de yacimientos petrolíferos que dice que cada día despacha 100, debiera tener esos camiones porque ya no hay bloqueos. Esos camiones debieran estar prestos y dispuestos para cargar e irse. Y eso también es un problema. ¿Por qué? Porque es una logística de tanta urgencia que cada despacho de barco o de lo que descarga un barco siempre tiene un accidente. Y ahí también hay que tener mucho cuidado porque hay poco control de los choferes. Se ha sorprendido a choferes incluso en manifiesto estado de ebriedad. Se han volcado y han dejado desastres de alguna manera ambientales de los cuales yacimientos petrolíferos nunca se hace cargo.
4: Más allá del estado de mar, en la situación que se encuentra, ¿qué otros factores logísticos o administrativos pueden retrasar lo que es la descarga o el despacho de combustible en este punto?
3: Muy buena pregunta, y es una pregunta que yo también tengo interrogantes respecto de aquello, porque como yo no soy boliviana, a mí no me dan entrevista la empresa de yacimientos petrolíferos fiscales bolivianos. Es una pregunta que deberían hacérsela a la empresa porque aquí ocurren particularidades. Es una empresa extranjera, hablo aquí estando en Chile, que funciona con una lógica que es muy reservada. Es reservada para ustedes, imagínense, para una periodista chilena como yo, que además ha sido crítica respecto de cómo se ha manejado la empresa. Ya llevo algo así como 2 años hablando de esto, porque precisamente veo que hay un manejo comunicacional también bien errático, y yo a veces lo he llamado hasta mañoso, porque intentar confundir el tema del puerto con su terminal para de alguna manera hacer creer que es Chile el problema. Los temas administrativos de los cuales yo les podría hablar es que para amarrar un barco a esas 3 boyas que tienen que cumplir un parámetro. Y la Armada de Chile es la que autoriza. Y si ese parámetro no está, la Armada no autoriza que se amarre por una cuestión de seguridad. No es antojadiza tampoco, o que alguien que pretenda desabastecer desde Chile a Bolivia, que haya de alguna manera una maquinación, sino que son parámetros súper claros, matemáticos, donde esta empresa tiene que presentar un plan de atraque del barco y un plan de desamarre del barco. Amarra con 1 metro de altura, hasta 1 metro de altura la ola, y desamarra se mantiene estacionado a 1,5, mejor dicho, cuando está descargando, tiene ese nivel de tolerancia que la ola puede estar a 1,5 y de nuevo desamarra a 1. Entonces, lo que debe ocurrir aquí es que, yo creo, para garantizar probablemente un flujo de combustible que no le genere este desabastecimiento son dos cosas. Primero, quizás fortalecer el sistema, porque tienen un sistema precario de atraque, de amarre de los barcos, son tres boyas. Quizás deberían estar pensando en Bolivia en una terminal como ocurre en otros lugares, con estanques, con bastante más robusta. Y lo otro es que no tienen la capacidad de almacenamiento. Todo lo que llega es para consumo directo e inmediato. Y eso parece que es una lógica que obviamente a cualquiera es como una lógica de resistencia, como de subsistencia, mejor dicho. Entonces eso obviamente que atenta contra lo que uno podría esperar, que haya stock, que haya previsión. Eso no lo existe. Estar dependiendo del mar es, la verdad, una situación muy compleja, porque más encima no han tomado las medidas frente a todo el cambio climático que ha hecho que las marejadas recrudezcan y se intensifiquen en las costas del Pacífico. Así es que, además de hay un punto que tampoco lo sabemos, el tema de la solvencia que tiene Yacimientos, y probablemente ahí está también la razón madre de esto, porque dos barcos desde abril de este año atracados, o sea, flotando con combustible, y ustedes con una escasez, ¿eso es inexplicable o puede ser solo explicado porque no había dinero para pagar?
4: Jimena, muchísimas gracias por habernos acompañado en esta noche. Más adelante nuevamente te vamos a convocar para seguir hablando de estos temas y más.
3: Muchas gracias a ti, y bueno, ahí yo les dejé algunas imágenes para que, yo creo que ese combustible va a ser, de alguna manera, va a tener una sobredemanda al punto que va a ser algo así como una gota de agua en el desierto, porque la sequía va a seguir. No sabemos, tiene una ventana, si van a alcanzar a descargar los dos barcos que tienen, o solo uno, y porque han estado anunciando nuevas marejadas, y entonces es una carrera contra el tiempo. Lo que yo sí desafío es, y hago la pregunta, ¿por qué hay barcos desde abril? Sabiendo que cada vez que entra el invierno aquí, esto se recrudece y aumentan los cierres de la terminal. Entonces, ¿debería haber previsión respecto al stock que se tiene para solventar todos estos tiempos en que no pueden descargar combustible?
4: Jimena Zudillo, periodista desde Chile, nos estuvo acompañando. Tenemos que continuar. Esto es En Conexión.
5: Vamos a hablar ahora de un caso que ha generado repercusión a nivel nacional por el alto valor del cargamento y también por presuntas irregularidades detectadas en la documentación. Se trata de 189 kilos de oros que fueron detectados intentando salir del aeropuerto internacional de Birubiru con destino a Dubái en un vuelo charter. Las autoridades intervinieron y frustraron este envío. Ahora, a la investigación se suma un aprehendido de 22 años. Veamos el informe.
6: Las autoridades intensifican los controles para evitar la salida ilegal de minerales del país. En las últimas horas, un operativo en el Aeropuerto Internacional de Birubiru permitió interceptar un millonario cargamento de oro que presuntamente iba a ser exportado con documentación falsificada.
7: La Fuerza Especial de Lucha contra el Crimen el día de hoy ha atendido un caso en horas de la madrugada, un caso de un presunto hecho de daño económico al Estado con afectación al Estado por particulares. Habría una incongruencia entre la documentación presentada por la persona ahora aprehendida y la validación a través de un código QR. Los detalles del hecho refieren que en horas de la madrugada, mientras se realizaba una verificación a través de los escáneres de la aduana, se evidencia que en el interior había una carga no identificada. Al pedir la documentación, verifican que esta no tendría esa, vamos a decir, esa congruencia entre el documento físico y la validación a través del sistema digital.
6: Las primeras indagaciones establecen que el envío estaba compuesto por un importante cargamento de oro que tenía como destino final los Emiratos Árabes, uno de los principales mercados para este mineral.
7: Tenemos todavía una precisión aproximada que serían 189 kilos de acuerdo a la cuantificación que habrían realizado de manera preliminar en el aeropuerto. En síntesis, la persona estaba presentando documentación fraguada y pretendiendo sacar de

0: Internacional de Viruvirus se encuentra nuestro colega Irving Montaño para ampliar la información. Por favor, Irving, estás a nivel nacional, adelante.
1: Gracias, buenas noches, sindicales, que nos encontramos en el aeropuerto Viruviru, lugar donde han llegado efectivos policiales y el Ministerio Público para investigar el caso denominado del cargamento de oro. Según el Ministerio Público, investiga el delito de enriquecimiento ilícito y tráfico ilegal de minerales, caso de oro que pretendía salir ilegalmente un vuelo charter de Viruviru. La fiscalía informó que la investigación por el intento de sacar ilegalmente del país 189 kilos de oro valuados en aproximadamente 25 millones de dólares fue abierta inicialmente esta investigación por los delitos de enriquecimiento ilícito y tráfico ilegal de minerales. El fiscal que lleva adelante esta investigación señaló que el proceso se encuentra en una etapa preliminar y que no se descarta incorporar otros tipos penales. Ellos, los efectivos policiales, han llegado hasta el aeropuerto Viruviru para buscar nuevos indicios en este caso. También el Ministerio Público confirmó que por el momento existe una persona prendida, un joven de 22 años, a quien se le secuestró cuatro maletas, presuntamente con oro, cuyo contenido será sometido a pericias preliminares. Es lo que podemos informar a esta hora de la noche. La policía ha llegado hasta el aeropuerto Viruviru, el Ministerio Público, para también buscar nuevos indicios respecto a este caso, donde han encontrado 189 kilos de oro.
0: Perfecto, Irving, completo informe, estaremos atentos, hasta un próximo contacto. Y seguimos hablando de este tema, nos vamos a dar lectura del pronunciamiento del gobernador de Santa Cruz, Juan Pablo Velasco. Precisamente emitió este comunicado a través de sus redes sociales, vamos a dar lectura. Es difícil salir a criticar lo que está pasando. Hoy Santa Cruz vuelve a estar en todas las portadas nacionales y no por nuestro trabajo, nuestra producción o nuestro crecimiento, sino por corrupción. El oro que se sale ilegalmente de Bolivia se convierte en hospitales, escuelas, caminos y oportunidades que nunca llegarán a nuestra gente. Son millones de bolivianos que Santa Cruz no recibirá por regalías. Hoy se conoció el hallazgo de cuatro maletas con aproximadamente 189 kilos de oro no declarado en el aeropuerto de Viruviru con destino a Dubái. Una persona fue aprehendida, el Ministerio Público ya inició investigaciones. Que se determine con exactitud cuántas regalías dejó de percibir Santa Cruz y Bolivia por este hecho y que se transparente cada boliviano evadido. El contrabando de minerales, de minería ilegal y la falsificación de documentos no perjudican solamente a la región, perjudican a todo un país, evaden regalías destinadas a los departamentos y municipios productores y debilitan la confianza en nuestras instituciones. Solicitamos al Ministerio Público, a la Aduana Nacional, a Senarecom y a la policía boliviana y a las autoridades aeroportuarias esclarecer el origen y la propiedad del oro, la autenticidad de toda la documentación presentada, si se cumplieron o evadieron las regalías, impuestos y obligaciones correspondientes, la actuación de los funcionarios responsables de los controles, la posible existencia de una red dedicada al tráfico ilegal de minerales. La gobernación de Santa Cruz se adherirá a todas las investigaciones que corresponden y brindará todo apoyo institucional y técnico necesario para contribuir al esclarecimiento de los hechos hasta las últimas consecuencias, sin privilegios ni encubrimiento. Santa Cruz no puede convertirse en una ruta de salida para actividades ilícitas. Viruviru es una puerta internacional de Bolivia y controles deben garantizar legalidad, transparencia y seguridad. Ni complicidad, ni encubrimiento, ni impunidad. Defender nuestros recursos naturales es defender el futuro de Bolivia. Eso publica hace minutos nada más el gobernador de Santa Cruz refiriéndose precisamente a este caso de 189 kilos de oro detectado por salir desde el aeropuerto de Viruviru.
2: Seguimos hablando de este tema. Por su parte, las exportaciones de oro y su aporte al Estado y la actividad minera fueron evaluados por un analista. Veamos la siguiente nota.
3: El analista de la Fundación Jubileo, Héctor Córdoba, señaló que aunque el oro se ha consolidado como el principal producto de exportación de Bolivia, su explotación no representa un ingreso significativo para el Estado.
4: Desde hace varios años, el oro se ha convertido en el principal producto de exportación de Bolivia. Ha habido una caída en estos últimos dos años por el tema de la disponibilidad de divisas en el país. Sin embargo, no es un metal que genere ingresos interesantes

0: para el Estado, para que administre el Estado, porque casi el 100% de este oro es extraído por cooperativas y se registra a nombre de cooperativas. Y esas entidades, por extraños motivos, están liberadas de pagar el impuesto a las utilidades y pagan la regalía más baja que uno puede imaginarse en un país productor minero: 1,5 o 2,5% del valor bruto de ventas. Entonces, lo que entra al Estado es verdaderamente muy poco. El año récord de registro del volumen de oro extraído y exportado, el 2022. 54 toneladas de oro hemos sacado y hemos vendido.
1: ¿A cuánto ascienden actualmente las exportaciones de oro y cuáles son los principales mercados?
0: Hemos exportado el año 2022 54 toneladas, el 2023 47 toneladas, el 2024 21 toneladas, el 2025 9 toneladas. Pero ha habido 16 toneladas que se han vendido al Banco Central, que no se han exportado directamente. Desde hace unos años también, el principal comprador de nuestro oro es la India. Emiratos Árabes y la India son los principales compradores. En un momento llegaron a comprar el 90% de nuestra producción. El otro 10% se repartía entre la China, Estados Unidos, Canadá, Europa. Pero la mayor parte iba y todavía están yendo a la India y a Emiratos Árabes.
1: En este contexto, ¿en qué departamentos del país se concentra la mayor extracción de oro?
0: Donde se extrae la mayor cantidad de oro en este momento es el departamento de La Paz. Aproximadamente el 70% del oro que exporta Bolivia sale del departamento de La Paz. Después está el Beni, después está Santa Cruz y después Oruro.
1: Córdoba también advirtió que solo el 14% de las organizaciones dedicadas a la explotación aurífera cuentan con licencia ambiental.
0: La ilegalidad se ha extendido muchísimo y hay varios elementos que configuran este espectro de la ilegalidad. En el aspecto ambiental, por ejemplo, menos del 14% de las organizaciones estas tienen licencia ambiental. Entonces, 86% están operando ilegalmente. Que hay más de 100.000 trabajadores no socios, ahí se sabe también cuánto es la ilegalidad.
2: Vamos a cambiar el rumbo de las informaciones y tenemos que hablar del caso Narcomaletas porque la defensa legal de la ex legisladora Laura Rojas presentó una acción de libertad para que su precisamente víctima pueda defenderse en libertad.
3: La exdiputada Laura Rojas, involucrada en el caso Maletas, busca salir de la cárcel de Palma Sola. A través de su defensa, presentó una acción de libertad.
4: Hemos presentado esta acción de libertad para hacer prevalecer derechos y para que no se le violen sus derechos constitucionales, como es el derecho a la libertad y de poder defenderse en libertad, como lo dice nuestra norma, ¿no? El debido proceso en su vertiente legalidad. Eso es lo que estamos nosotros intentando hacer e intentar hacer entender a los magistrados que se le está violentando. Más allá del tipo, del hecho y de todo lo que corresponda, el acto investigativo que esté realizando el Ministerio Público, porque es su facultad como el director funcional de la investigación, pero tampoco esto implique que se le tenga que violentar los derechos a las personas imputadas, ya que son sindicadas y se tiene que la presunción de inocencia ante todo, pues, ¿no?
3: Laura Rojas guarda detención preventiva por 180 días después de que la FELN y el Ministerio Público detectaran el transporte de Estados Unidos de 32 maletas supuestamente conteniendo divisas. Las maletas fueron depositadas en los almacenes de la aduana y después retiradas por Laura Rojas sin controles de rigor porque presentó su pasaporte diplomático.
5: ¿Cuál es su situación actual de ella?
4: Ella está más de 5 meses detenida desde la audiencia y medidas cautelares, pero ya se han enervado los riesgos procesales, pero lo siguen con una detención preventiva, esquivando a todos los medios probatorios, legales, lícitos obtenidos, y los cuales no se están valorando. Es por eso que hemos tenido que llegar a la instancia constitucional para hacer prevalecer estos derechos.
2: A otras informaciones, hablamos ahora del caso Marcet, porque la hermanastra de Sebastián Marcet deja el penal de Palma Sola para cumplir arresto domiciliario.
3: La hermanastra del narcotraficante Sebastián Marcet, Tatiana Verónica Marcet Alba, dejó la detención preventiva en Palmasola y cumplirá la detención domiciliaria con escolta policial tras una resolución emitida por el juez Luis Esteban Loza.
6: Sí, efectivamente se ha llevado a cabo la cesación y en ese contexto el juez ha tomado la decisión, pese a existir un riesgo procesal todavía, que es el 235-2 que queda latente, el juez ha tomado la decisión de conceder la cesación a la detención preventiva, ¿no?
7: ¿Por qué delito ella estaba siendo imputada?
6: Son varios delitos, entre los más relevantes es organización criminal, tráfico de armas y otros, ¿no? En ese contexto es que se viene resolviendo el desarrollo de este juicio, ¿no?
3: Como parte de las medidas cautelares, la hermana de Marcet deberá presentarse cada viernes ante el Ministerio Público. Tendrá arraigo, prohibición de asistir a los lugares donde concurren los testigos y prohibición de amenazarlos, hostigarlos o contactarlos, ya sea de forma personal, por redes sociales o mediante terceras personas. Además, deberá presentar dos garantes personales con solvencia acreditada.
7: ¿Ustedes no están conformes con esta determinación?
6: No estamos conformes y en ese contexto hemos tomado la decisión de apelar. Y hemos hecho conocer eso al juez de manera inmediata en la audiencia que se llevó a cabo de cesación.
7: ¿En cuánto tiempo ella va a salir de la cárcel?
6: Tiene que cumplir ciertos requisitos que le ha puesto el juez todavía, que le ha dado un plazo de 10 días para que recién conceda el tema de liberar su mandamiento de libertad, ¿no?
8: Y más adelante le estaremos informando lo siguiente. Usted va a conocer cómo está y qué es lo que está pasando, los incendios en Tarija. ¿Será que ya no hay? Se lo contamos a la vuelta de esta pausa.